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3: ¿En qué puedo confiar con más facilidad? ¿En lo que veo o en lo que no veo? Definitivamente en lo que puedo ver y tocar. Cuando Ezequías, rey de Judá, vio que Jerusalén iba a ser invadida por Senaquerib, rey de Asiria, se preparó. Fabricó gran cantidad de armas y escudos, construyó torres, reparó las partes rotas de la muralla y construyó otra muralla más alrededor de la antigua. Como la provisión de agua de la ciudad estaba fuera de la muralla, cavó un túnel subterráneo para que el agua fluyera hacia adentro. Ezequías sabía que también debía preparar los corazones de su pueblo. No era fácil mantener alta su moral, pues Senaquerib, su enemigo, se burlaba diciendo: ¿No habéis sabido lo que hemos hecho a todos los pueblos de la tierra? ¿Pudieron los dioses de las naciones de esas tierras librar a su pueblo de mi mano? ¿Cómo podrá vuestro Dios libraros? Ezequías les exhortó: Esforzaos y animaos, no temáis, ni tengáis miedo del rey de Asiria ni de toda la multitud que con él viene, porque hay más con nosotros que con él. Con él está el brazo de carne, mas con nosotros está Jehová nuestro Dios, para ayudarnos y pelear nuestras batallas. Sin minimizar la gravedad de la situación, Ezequías le urgió a tomar en cuenta lo invisible, un poder más grande que el de Senaquerib. No al brazo de carne, sino al Señor su Dios. ¿Cuál fue el resultado? El Dios invisible peleó por su pueblo. El Señor envió un ángel que aniquiló a todos los ejércitos del rey asirio. Senaquerib tuvo que huir a su propia tierra y allí sus propios hijos le asesinaron. ¿Y qué hay de ese problema en el que te encuentras ahora? Sé fuerte y valiente, dice Dios. No permitas que las circunstancias hagan que tengas miedo o que desmayes. Contigo hay un poder mayor que el enemigo que enfrentas. Concentra tu visión en el Dios invisible y ten valor.
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porque yo sé muy bien los planes que tengo para ustedes, afirma el Señor, planes de bienestar y no de calamidad, a fin de darles un futuro y una esperanza. Jeremías 29:11.

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0: La vida está aquí hoy y se va mañana. Y si esta vida terrenal fuera lo único que tenemos, sería una noticia terrible, porque lo bueno de la vida a menudo se ve opacado por el quebranto, la injusticia, la guerra y la enfermedad. Esa fue la conclusión del hombre más sabio que jamás haya existido, el rey Salomón. Esto es Pautas para Vivir. Conocido por su sabiduría, su riqueza y sus placeres, Salomón lo disfrutó todo, pero seguía buscando algo más profundo, un verdadero significado. Él mismo dijo que Dios había plantado la eternidad en el corazón humano. Salomón no tenía la imagen completa que hoy sí tenemos. Llegó a la conclusión de que lo mejor era disfrutar del trabajo y aceptar la vida como un regalo de Dios, temiéndole y obedeciéndole. Pero Jesucristo vino a dar la respuesta definitiva. Yo he venido para que tengan vida y la tengan en abundancia. Jesús también preguntó, ¿de qué le sirve a una persona ganar el mundo entero si pierde su vida? Ni los logros, ni las relaciones, ni las posesiones pueden salvar el alma o darle propósito eterno. Dicho con claridad, no podemos dar sentido verdadero a nuestra vida. Solo Jesús puede hacerlo. Él dijo, el que me sigue no andará en tinieblas, sino que tendrá la luz de la vida. Nada bajo el sol puede llenar el corazón. Solo la luz de Cristo satisface y da abundancia que permanece para siempre.
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3: Le hace sonreír la caricatura en la que una persona y sobre su hombro hay una figura de un diablo pequeño con grandes cuernos, vestido de rojo, con patas de cabra, cola terminada en un tridente y susurrándole al oído alguna maldad. Por lo general, en el otro hombro hay una figura de un ángel, igualmente susurrándole al oído lo contrario de lo que le dice el diablo. La verdad es que el diablo no es ninguna caricatura, pero la Biblia en efecto enseña que habrá un tiempo en que el diablo no estará en esta tierra. Hoy aquí en Momento Decisivo, el Dr. David Jeremiah continúa la consideración de las enseñanzas de las Escrituras sobre lo que será un mundo sin diablo. Continuando con la serie, La Llegada de la Edad de Oro, con ustedes el Dr. David Jeremiah para introducir la conclusión de su mensaje.
4: El viernes hablamos de los diferentes nombres que la Biblia aplica al diablo y explicamos cómo cada uno de estos nombres refleja un aspecto de la obra, acción e influencia del maligno. Hoy continuamos con la segunda parte de este tema y consideraremos otras enseñanzas que la Biblia nos ofrece acerca de este siniestro personaje, especialmente en relación con la llegada de la Edad de Oro, es decir, el milenio que Jesús establecerá cuando regrese. Como mencionamos anteriormente, Jesús encerrará al diablo en el abismo por 1000 años, lo que significa que durante ese periodo no podrá llevar a cabo su obra en la tierra. Todos los mensajes de esta serie también están compilados en un libro que he escrito, titulado La Llegada de la Edad de Oro, que contiene todo el material de los mensajes y mucho más. Además, contamos con otros recursos para esta serie, como la guía de estudio y el paquete de grabaciones en discos compactos. Para obtener toda la información sobre cómo acceder a estos recursos, puede ponerse en contacto con Momento Decisivo. Ahora, pasemos a la conclusión de la lección que he titulado Sin Diablo.

Cada celda tiene una ventana pequeña, estrecha, diseñada como para que los presos no sepan en dónde están en el edificio. Y lo interesante es que nunca ha habido alguien que escape de esa prisión. Solo sé de otra penitenciaría más segura que aquella, diseñada por el Dios Todopoderoso para el peor de los agentes del mal en el universo. A esa prisión se le conoce como el abismo. Según Apocalipsis capítulo 20, cuando Jesús vuelva para establecer su reino milenial y empieza la edad de oro, lo que podría ocurrir en unos 7 años, si Jesús volviera hoy en el rapto, un ángel vendrá del cielo. Juan describe esto en los versículos 1 al 3. Vi entonces a un ángel que descendía del cielo con la llave del abismo y una gran cadena en su mano. El ángel prendió al dragón, la serpiente antigua, que es el diablo y Satanás, y lo ató por 1000 años. Lo arrojó al abismo y lo encerró y puso un sello sobre él para que no engañara más a las naciones hasta que se cumplieran los 1000 años. Uno de los hechos más significativos en cuanto a esta era de paz que viene, el milenio que viene, esta edad de oro venidera, es la ausencia total de Satanás todo el tiempo. El mundo estará libre de Satanás por 365.250 días. 1000 años sin el diablo. ¿Alguien lo capta? Quiero que sepa 3 cosas que brotan de estos versículos con que empieza Apocalipsis capítulo 20. Notemos, primero, la persona del diablo. No hay ninguna frase en la Biblia con una descripción más acertada del diablo que esta. Dragón, la serpiente antigua, que es el diablo y Satanás. Apocalipsis 20, versículo 2. Aquí hay 4 nombres, no para 4 individuos diferentes, sino 4 nombres para el mismo individuo. Es una lista de nombres que lleva un sentido de autoridad, como si se fuera a anunciarlos antes de echarlo a la cárcel. Lo que hay detrás de estos 4 nombres es muy interesante. Primero que nada, a Satanás se le llama el dragón. Juan se refiere al diablo como dragón. En Apocalipsis capítulo 12, Juan ve un gran dragón rojo que trata de matar al Mesías al tiempo de la primera venida de nuestro Señor y que también dominará los eventos alrededor de su segunda venida. Aquí, en Apocalipsis 20, Juan identifica la última versión del dragón. Dice que el dragón es Satanás, el diablo. Luego, la Biblia llama a Satanás la serpiente antigua. Esto nos lleva de regreso a Génesis capítulo 3, cuando la serpiente se presentó en el huerto del Edén para tentar a Eva y Adán para que dudaran y desobedecieran a Dios. Satanás nos engaña citando erróneamente la Biblia. Usó esa táctica con Eva en el huerto y trató de usarla con nuestro Señor en el desierto, según lo relata Mateo capítulo 4. Satanás usa este método sutil de tomar las Escrituras fuera de su contexto para engañar a muchos. Satanás, por lo general, no niega las Escrituras. Más bien, engaña añadiendo o restando sus propias palabras de las Escrituras.

significa uno que acusa o difama. La Biblia nos dice que el diablo es nuestro acusador. Se presenta ante el Padre y dice algo como esto: ¿Has visto a David Jeremiah allá en la tierra esta semana? ¿Cómo perdió los estribos? ¿Cómo se enfadó? ¿Y cómo hizo esto o lo otro? Nos difama. Tratar de hacer que parezcamos ante Dios como algo que Dios no acepta. Por supuesto, nosotros tenemos nuestro propio abogado, Jesucristo el Justo, que intercede por nosotros, así que no tenemos que preocuparnos por eso, pero quiero que sepa que ese es el propósito de Satanás. Es el difamador. Difamación es chisme, que incluye esparcir información dañina acerca de alguien a fin de dañar su carácter. ¿Alguna vez hemos vivido en un contexto tan difamador como estos días? Cada vez que uno mira a algún lado, lo ve sucediéndose. Cada noche por televisión se puede hallar un relato de difamación, si se quiere hacerlo. Eso es exactamente lo que el diablo hace, y detrás de toda calumnia está la influencia del diablo. En Génesis capítulo 3, el diablo difamó a Dios ante Adán y Eva y dijo: Dios sabe que en realidad ustedes no morirán, pues Dios sabe que el día que de él coman, se les abrirán los ojos y ustedes serán como Dios, conociendo el bien y el mal. Con astucia, el diablo se inventó un cuento acerca de Dios con la intención de dañar su reputación y de presentar al Señor como cicatero en lugar de generoso. Desde ese día y hasta hoy, Satanás se ha deleitado en acusar a los hijos de Dios ante el trono, destacando nuestras faltas y presentando acusaciones contra nosotros. Lo hizo con Job, lo hizo con el sumo sacerdote Josué y lo hace con toda la familia de creyentes. Siempre está en contra nuestra, pero está empeñado en una farsa inútil porque estamos cubiertos con la sangre de Jesús. Estamos bajo la sangre, estamos bajo la protección de Cristo y sin embargo el diablo sigue intentándolo, aunque no puede triunfar. El último nombre que menciona es su título más famoso, es Satanás. El ángel prendió al dragón, la serpiente antigua, que es el diablo y Satanás. El término Satanás procede directamente de un término griego que se deletrea igual y que significa adversario. Satanás no es amigo suyo, no está tratando de ayudarle a que sea mejor, está tratando de destruirlo. Quiere que usted muera. Su meta final es su muerte, es su adversario. Eso es lo que la palabra Satanás significa, significa adversario. La palabra Satanás aparece más de 30 veces en el Nuevo Testamento. Satanás nos tienta, se aprovecha de nosotros, nos estorba, nos incita a mentir, nos engaña y trata de arrebatar de nuestros corazones la palabra de Dios. Todo esto brota de las Escrituras. Podemos decir con certeza que los objetivos de Satanás son apoderarse y neutralizar al pueblo de Dios. Si usted es cristiano, Satanás hará todo lo que pueda para hacerlo tropezar, para impedirle que viva la vida cristiana. Su propósito es destruir la iglesia. Por eso hay tantas iglesias con división y rencilla. Satanás quiere echar el matrimonio por tierra, quiere manipular su matrimonio, porque sabe que el hogar es el bloque de edificación de la cultura. Y si puede, destruirá su matrimonio, neutralizará a sus hijos. Está aquí tratando de desplazar a Dios. Si Satanás pudiera salirse con la suya, haría lo que el anticristo hará en los tiempos del fin, cuando se declare ser Dios en el templo y exigirá que las personas lo adoren. ¿En dónde empezó Satanás? Empezó con la misma trama. Quería ser adorado, quería ser Dios, quería que la adoración que se rinde a Dios se la rindiera a él. Hoy Satanás continúa su estrategia de división. Inyecta el veneno de la suspicacia, intolerancia, odio y envidia. Detrás de todo el horror que estamos presenciando hoy en la forma de antisemitismo en nuestras universidades, en nuestras iglesias y en muchas de nuestras instituciones educativas, no es simplemente algo que sucede por casualidad. El antisemitismo brota del mismo infierno, es satánico. Si usted conoce a personas que detestan a Israel, debe hacer lo posible por rescatarlos, porque viven en terreno muy traicionero. La Biblia dice que los que bendicen a Israel serán bendecidos, y los que maldicen a Israel serán malditos. Esto no es algo que yo me inventé, sino que brota directamente de las Escrituras. El antisemitismo es satánico, y no tiene lugar en la vida de nadie.
Así que la primera parte

0: de este mensaje es: ¿quién es el diablo? Ahora sabemos quién es el diablo. Pero la segunda parte es la prisión de los demonios. La Biblia dice: vi entonces a un ángel que descendía del cielo con la llave del abismo y una gran cadena en su mano. El ángel prendió al dragón, la serpiente antigua, que es el diablo y Satanás, y lo ató por 1000 años. Lo arrojó al abismo y lo encerró y puso un sello sobre él. La palabra abismo significa lugar muy hondo. Esta es la prisión super máxima de Dios, y quiero que sepa que nadie jamás escapa de esa prisión. Este no es el infierno. El infierno es el destino final del diablo, pero por 1000 años Satanás será expulsado de la tierra y aprisionado en esta penitenciaría misteriosa. En la carta de Judas dice: y a los ángeles que no conservaron su señorío original, sino que abandonaron su morada legítima, los ha guardado en prisiones eternas bajo tinieblas para el juicio del gran día. Cuando los ángeles siguieron a Satanás en su rebelión, muchos de ellos fueron arrojados al abismo. Algunos están libres y ayudan a Satanás a realizar sus actividades. Por razones que solo Dios sabe, ha permitido que el diablo y algunos de sus espíritus malos actúen en la atmósfera de la tierra, pero arrojó a prisión a muchos de ellos y están presos en estos mismos momentos. ¿Recuerda usted cuando Jesús echó fuera de un hombre a los demonios, según Lucas capítulo 8? Cuando salieron, le suplicaron a Jesús que no los enviara al abismo. Era un lugar que temían. Y durante los juicios de las trompetas, según Apocalipsis 9, un ángel abrirá el pozo que conduce al abismo y dejará en libertad a estos demonios malignos y perversos, y durante la tribulación estarán libres. Una de las razones por las que la tribulación será un tiempo tan horroroso es que la actividad demónica estará en su apogeo. Los demonios del infierno serán puestos en libertad para traer consigo el castigo, odio y muerte, que es parte de ese periodo de 7 años. En Apocalipsis 20, Juan nos dice que el diablo será atado con cadenas de las que no puede escapar y que será consignado a una prisión que no puede evitar y que estará allí por cada día del milenio. Por eso se le llama la edad de oro. No habrá diablo. Aleluya. Luego noten el periodo de liberación. Juan dice que durante este tiempo, Satanás está encerrado para que no engañara más a las naciones hasta que se cumplieran los 1000 años. ¿Sabía usted que durante el reinado milenial de Cristo, durante la edad de oro, los que vivimos y gobernamos con Cristo en la tierra, estaremos libres de la tiranía de Satanás? ¿Qué cambio tendrá lugar cuando el tentador ya no pueda seducir a las naciones? Eso será mejor que lo que tuvo lugar en el Edén, porque en el Edén a Satanás le fue permitido tentar a nuestros primeros padres. Nada como eso puede suceder en el milenio. Esto no significa que ya no habrá pecado en la tierra. Los que tienen cuerpos mortales todavía batallarán con la naturaleza caída, y el estado bendito eterno del nuevo cielo y en la nueva tierra están todavía por venir. Pero piense en esto. Hoy, usted y yo tenemos 3 enemigos como cristianos. Los enemigos son el mundo, la carne y el diablo. Considere cuán diferente será cuando uno de los 3 haya desaparecido y no nos acose nuestro enemigo. Pablo dice que el diablo es el dios de este mundo y durante la edad de oro venidera no tendrá poder. Habrá desaparecido su capacidad para amplificar la tentación sexual y la infidelidad matrimonial. En tanto que podremos ser tentados, no tendremos que confrontar las seducciones de Satanás. No tendremos que contender con ser zarandeados como trigo por sus designios perversos. Tampoco llenará nuestros corazones con mentiras para que nos mintamos unos a otros como lo hizo con Ananías. Según Hechos capítulo 5, podremos perdonarnos unos a otros porque estaremos libres de los planes de Satanás. Satanás no caerá sobre nosotros en momentos inesperados, ni arrebatará la palabra de Dios de nuestros corazones cuando salimos de la iglesia el domingo. No estorbará a los obreros de Dios como lo hizo en primera a los Tesalonicenses capítulo 2. Estará física y espiritualmente atado en esa prisión, y luego estará en el infierno para siempre. Habrá desaparecido la capacidad de Satanás para acosarnos con desastres naturales causados demónicamente. Estaremos libres de su capacidad para estorbar la obra del Señor en este planeta. Ya no fomentará agitación entre las naciones. La Biblia dice que en la edad venidera ya no nos adiestraremos para la guerra. La guerra se habrá acabado. Satanás no desatará guerras. No podrá atormentar a las naciones porque estará consignado al abismo. La Biblia nos dice que Satanás fue un asesino desde el principio. Cuando ya no esté aquí, debemos esperar que los asesinatos serán virtualmente inexistentes durante la edad de oro. El diablo ha pecado desde el principio, así que esperamos que en la edad de oro seremos algo más justos y exhibiremos carácter que no hemos visto en largo tiempo. Satanás se envaneció y cayó en la condenación. Cuando ya no esté aquí, seremos más humildes de lo que somos ahora, sin la presencia del arrogante Satanás. Hoy el diablo hace que muchos dejen su sentido común y hagan la voluntad de él. La edad de oro venidera será un tiempo de sabiduría y sensibilidad. El diablo se deleita en echar a los hijos de Dios en prisión y perseguirlos de diversas maneras. Quiero decirles algo que he aprendido de nuevo. Si no quiere tener problemas, no predique sobre el diablo. Es asombroso que todavía tiene el poder que tiene y lo que puede hacernos incluso cuando estamos preparándonos para advertir a la gente en cuanto a quién es él. Alguien me preguntó una vez, ¿por qué la gente piensa que no pueden entender el libro de Apocalipsis? ¿Y por qué no lo leen? Satanás les impide hacerlo porque, permítame hacerle esta pregunta, si alguien escribiera un libro acerca del terrible fin de su vida, ¿quisiera usted que alguien lea el libro? Satanás no quiere que nadie lea este libro porque relata lo que le pasará en el futuro. El judicial, así que Satanás está activo en nuestro mundo. Y quiero que sepan, damas y caballeros, que Satanás está activo y puede hacer cosas que uno ni se imaginaría que podría hacer. Todo esto es un estudio muy interesante para mí por un par de razones. Primero, como lo habrán notado, el satanismo está creciendo hoy. La revista Newsweek publicó un artículo titulado «Satanás está popularizándose como chamusquina en la cultura pop estadounidense». El escritor que cubre las tendencias culturales para la revista escribe «El diablo está al frente y en el centro en las películas, programas de televisión, podcast e incluso en libros para niños. Solo en Netflix hay como 3 docenas de títulos que tienen que ver con los demonios del infierno. Lo que sucede es que la asistencia a nuestras iglesias está bajando. La espiritualidad no está avanzando. Tuvimos un ligero surgimiento durante la pandemia del COVID-19, pero tan pronto los peligros de la enfermedad pasaron, volvimos. No al mismo nivel de asistencia antes de que tuviera lugar, sino a niveles inferiores. Perdimos muchos que asistían a la iglesia, que durante la pandemia hallaron que podían ver los cultos en la internet y nunca volvieron a asistir al templo. Lo que ha sucedido es que este vacío que ha producido la falta del cristianismo moviéndose en la dirección correcta está siendo llenado por algunas de esas cosas satánicas. Si usted presta atención, lo notará. Si mira alrededor al viajar, hallará iglesias satanistas y lo cacarean en los letreros de sus iglesias diciendo que son una iglesia satanista. Hay toda clase de sitios de satanismo en la internet y, de manera interesante, algunos personajes muy famosos se han convertido en seguidores de Satanás. Por aterrador como esto es, recuerde que tal vez haya solo 7 años hasta el momento cuando Dios arroja a Satanás al abismo y cierra la puerta. El conocimiento de ese futuro debería reconfortarnos hoy. Así que no debemos preocuparnos demasiado por el diablo, pero tampoco debemos dejar que se escape de nuestra vista. No creemos que la derrota de Satanás sea solo un evento futuro. Ya está derrotado y simplemente está esperando que su sentencia se imponga. Mientras tanto, está muy activo. ¿Por qué está activo? Porque sabe que le queda poco tiempo. Su juicio se avecina. Satanás ha sido derrotado, pero no ha sido expulsado y todavía no está consignado al abismo. Así que manténgase alerta y vigilante por su gran enemigo, el diablo, porque él anda rondando como león rugiente buscando a quien devorar. Satanás quiere devorarlo a usted y quiere devorarme a mí, pero, sobre todo, quiere devorar su influencia y sacarlo del juego a fin de que usted no puede ser un participante activo, y hace esto vez tras vez, casi cada semana. Pero no solo eso, sino también manténgase confiando en el Señor. Recuerde que la Biblia dice que mayor es aquel que está en ustedes que el que está en el mundo. En otras palabras, el que vive en usted es mayor que Satanás. Permítame hacerle una breve prueba. ¿Está listo? Puede dar las respuestas en voz alta si lo quiere. ¿Qué es lo opuesto de la luz? Oscuridad. ¿Qué es lo opuesto de lo bueno? El mal. ¿Qué es lo opuesto de Dios? No, lo opuesto de Dios no es Satanás. ¿Cómo es eso? Dios le creó como una criatura de luz y Satanás se rebeló. Lo opuesto de Satanás es Miguel, el arcángel justo. Satanás ni siquiera es el Dios del universo. No merece estar en la misma oración gramatical con Dios. No es coteja para Dios. Dios es abrumadoramente más grande que Satanás. Satanás puede ser poderoso, pero su poder es nada. Y cuando Dios considere necesario que él desaparezca, desaparecerá por 1,000 años. Y cuando esos 1,000 años se acaben, será echado al lago de fuego y su condenación será final. Recuerdo haber leído hace años un libro escrito por un médico y titulado «Tu Dios es demasiado pequeño». Un escritor dice que se debería escribir otro libro titulado «Tu diablo es demasiado grande», porque, aunque debemos estar vigilantes, no es amenaza para nuestra salvación. No es amenaza para nuestro Dios. Cuando ponemos al diablo en su lugar, nos vestimos de toda la armadura de Dios, según Efesios capítulo 6, nos mantenemos firmes y no tenemos que preocuparnos. Steve Brown cuenta una experiencia de su niñez cuando lo acosaba el camorrista del barrio. Un día el camorrista entró en su patio y Steve estaba aterrado. Después de unos pocos momentos tensos, decidió que se había hastiado de eso y decidió confrontar al camorrista de frente. Así que, con valentía, se dirigió a él y, para su sorpresa, el camorrista se asustó y empezó a temblar. Steve se sintió fortalecido y pensó para sus adentros, «Vamos, en realidad soy algo». Luego se dio la vuelta y vio que su padre estaba en el porche detrás de él. Y quiero que sepa que cuando Satanás viene, su Padre Celestial está en el porche detrás de usted. No tiene que pelear contra Satanás solo. Tiene al Padre, al Hijo y al Espíritu Santo, y esta promesa de su palabra. No les ha sobrevenido ninguna tentación que no sea común a los hombres. Fiel es Dios, que no permitirá que ustedes sean tentados más allá de lo que pueden soportar, sino que con la tentación proveerá también la vía de escape, a fin de que puedan resistirla. Así que no tiene por qué temerle a Satanás, pero sí tiene que estar alerta por él. Debe tener conocimiento de él. No le dejé que asome su horrible cara en su vida. Satanás no es otra cosa que un falsificador. Eso es todo lo que él es, amigos. Satanás no tiene su plan original. Jesús es la luz del mundo. Satanás quiere ser ángel de luz. Jesús es el rey de reyes. Satanás es rey sobre los hijos de la soberbia. Jesús es el príncipe de paz. Satanás es el príncipe de este mundo, el príncipe de la potestad del aire. Jesús es el Señor mi Dios. Satanás es el Dios de este siglo. Jesús es del león de la tribu de Judá. Satanás es un león rugiente que anda por todas partes buscando a quien devorar. Satanás no ha tenido ni un pensamiento original desde Génesis 3. Sigue volviendo con los mismos acicates de la lujuria de la carne, el deseo de los ojos y la soberbia de la vida. Eso fue lo que hizo con Adán y Eva. Es lo que hizo con Jesús en el desierto. Y es la manera en que nos acosa. La Biblia dice que no debemos ignorar las estrategias de Satanás. Y por eso estoy predicando este mensaje. Esté alerta. Usted dice, ¿cómo lo sabré? Lo sabrá. Manténgase firme contra él. Póngase toda la armadura de Dios. Use la palabra de Dios para derrotarlo y no le tema. No tiene por qué tenerle miedo. El Dios a quien sirve es el creador del universo. Él puede vérselas con Satanás. Como usted probablemente lo habrá notado, el diablo no es omnipotente, ni tampoco omnipresente. A veces parece serlo, pero solo Dios es omnipotente, y solo Dios está en todas partes. El diablo, por mucho poder que tenga, está sujeto a las limitaciones que Dios le impone y no puede hacer más de lo que Dios le permite. Dios es la suprema autoridad. El día de mañana empezaremos el mensaje que he titulado La vejez en la edad de oro. Concluiremos ese mensaje en la edición del miércoles de Momento Decisivo y el jueves empezaremos a considerar la lección final de esta serie con el mensaje El final de la guerra. El viernes concluiremos esa lección. Volveremos el día de mañana para una nueva edición de Momento Decisivo. Esperamos que nos acompañe.
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1: El Señor es muy compasivo y misericordioso. Santiago 5:11. Una mujer fue a un estudio fotográfico a pedirle al profesional que le hiciera unos retratos. Cuando regresó para ver las pruebas y hacer una selección para la fotografía final, se sintió muy decepcionada con las fotos. «Señor, estas fotografías no me hacen justicia», exclamó. «Señora, no es justicia lo que usted necesita, sino misericordia». Esto provoca nuestra risa, pero sinceramente estamos en la misma posición. Como todos hemos pecado, ninguno de nosotros es perfecto. Necesitamos misericordia, no justicia. Y cuando venimos a Dios en busca de misericordia, hemos llegado a la fuente correcta. La misericordia de Dios es parte de su tierno cuidado, su perdón y su asombrosa bondad hacia los hombres y las mujeres que no lo merecen. Aunque creas que tu pecado es demasiado grande para que Dios lo perdone, piensa de nuevo. El salmista escribió: «Que abandone el malvado su camino y el perverso sus pensamientos. Que se vuelva al Señor, a nuestro Dios, que es generoso para perdonar, y de Él recibirá misericordia». Dice en Isaías: «Porque el Señor es clemente y compasivo, lento para la ira y grande en amor. No sostiene para siempre su querella, ni guarda rencor eternamente. No nos trata conforme a nuestros pecados, ni nos paga según nuestras maldades». Tú y yo podemos encontrar la misericordia de Dios siempre que la necesitemos. En Hebreos leemos: «Acerquémonos confiadamente al trono de la gracia para recibir misericordia y hallar la gracia que nos ayude en el momento que más la necesitemos». Dale hoy gracias a Dios por su generosa misericordia.
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0: Con amor eterno te he amado, por tanto, te he prolongado mi misericordia. Jeremías 3:3.
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6: Muy buenas, queridos amigos y amigas que nos estáis escuchando aquí en Radio Vida en el 95.1. Nos encontramos en el estadio de las pistas de atletismo Enrique Talavera, aquí en Algeciras. Estamos a pie de calle con el director Andrés Pecino. Muy buenas y bienvenidos.
7: Hola, muy buenos días, ¿qué tal?
6: Muy bien, la verdad que estamos muy alegres de ver esta actividad que estáis realizando desde el colegio Don Isidoro. Y es el 90 aniversario, ¿no?, de la escuela.
7: Exacto, exacto, sí. Ese, como has dicho, el 90 aniversario, y que hemos querido hacer una actividad especial que engloba a toda la comunidad educativa, y por eso hemos creído que el mejor sitio era las pistas de atletismo de Enrique Talavera. Así que quería dar en primer lugar las gracias a la corporación local, Ayuntamiento de Algeciras, a la delegación de deporte, que nos han cedido las instalaciones, el equipo multimedia. Bueno, también quiero agradecer a todo el personal que ha venido a ayudarnos, todas las madres del AMPA, las madres colaboradoras, al profesorado, y luego los nenes que están aquí esforzándose por dar 90 vueltas al estadio.
6: 90 vueltas, oye. 90 vueltas. ¿Y cómo que había apostado por una actividad este 90 aniversario, una actividad deportiva? Cuéntanos.
7: Pues queremos dar un enfoque multidisciplinar a lo que es la efeméride, o sea, lo que es el 90 aniversario. Hemos hecho varias actividades dentro de la escuela. También hemos participado en Peque Diverciencia, y nuestra actividad también ha tenido como de enfoque transversal ese número mágico, que son los años que llevamos allí en la bajadilla, pues luchando contra viento y marea, contra todo, y sobreviviendo e intentando seguir la tarea de mi abuelo Isidoro y de mi tía Inmaculada.
6: Ah, qué bueno, que esto viene de familia, ¿no? Entonces, sí. Que había estado durante 90 años, ¿no?
7: Exactamente.
6: Prestando todo el servicio para educar a estas generaciones, ¿no?
7: Exactamente, yo llevo desde el 94, antes mi tía Inmaculada ha estado casi 40 años de directora, y previamente mi abuelo desde el año 36, pues empezó en una barraquita de clase, y poco a poco pues fue construyendo el colegio hasta que lo que hoy en día conocemos.
6: 90 vueltas que tienen que dar los niños en el día de hoy a este estadio tan fabuloso, un día hermoso, por cierto, y 90 años también enseñando disciplina, enseñando valores. Hemos visto como uno de los niños pues tropezaba, y algunos que iban adelante en cabeza se han quedado atrás para ayudarlo. 90 años enseñando valores, ¿verdad?
7: Sí, nosotros intentamos sobre todo dar un enfoque o dar en alza el valor humano. O sea, más que la excelencia académica, nosotros estimamos que hay que inculcarle a esta sociedad, empezando por los nenes, otros valores, que sobre todo es la relación con el prójimo, la empatía, el respeto, la bondad. Y siempre, digamos, está apoyándose unos a otros. Entonces, habéis visto un ejemplo muy, muy claro. De un chico ahí que ha tropezado, y rápidamente pues los demás han ido a ayudarle. Y ya te digo, como el colegio es tan pequeñito, nosotros el enfoque que le damos es de como si fuese una casa. Nosotros,
6: fraternal, ¿no?
7: Exacto, nosotros conocemos a todos los niños, conocemos a sus padres, sabemos cuál es la, digamos, las cualidades y la faceta que tenemos que trabajar con cada uno de ellos por separado, para poder, digamos, sacar lo mejor de ellos.
6: Y las madres también, otro tema que tenemos que resaltar, las madres que participan en el AMPA como voluntarias, también las vemos que están súper involucradas, ¿no?
7: Bueno, ellas son la columna vertebral del colegio, junto con el claustro, y la verdad que desde aquí en la radio quiero agradecer públicamente la tarea de las madres colaboradoras del AMPA Don Isidoro, luego las mamis que son madres delegadas de todas las clases, incluso otras colaboradoras han venido aquí a echarnos una mano, y ya te digo, desde aquí quiero agradecerles profundamente desde la comunidad del colegio su trabajo y su esfuerzo y su colaboración.
6: Para las personas que nos están escuchando y no quieren solamente un colegio, sino también una comunidad que se viva como en Don Isidoro, que sea, como bien comentas, una familia, y que nos están escuchando y estén interesadas, ¿dónde se sitúa el colegio para aquellos interesados en echar la matrícula?
7: Pues sí, nosotros estamos en la barriada de la Fuente Nueva, casi bajadilla, en la calle Almería número 1, que está muy cerquita, para que aquellos que se líen un poco, está justo al lado de la casa donde nació Paco de Lucía. Entonces, allí tenéis vuestra casa. Nosotros atendemos alumnados desde 3 años hasta los 12, que terminan sexto, y luego van todos juntitos en una misma clase, van al instituto cursal, que es el que está en el antiguo cuartel de bomberos.
6: Estupendo. Y bueno, estamos en una recta muy cercana a los 100 años, ¿no?, de colegio. ¿Qué objetivo tienen o dónde le gustaría llegar en el área educativa?
7: Pues mira, con llegar ya nos damos más que satisfechos, porque si conseguimos llegar a un siglo funcionando, un colegio tan pequeñito, con tan pocos recursos, con tanto esfuerzo, con tanta dedicación, luchando, como te he dicho, con gigantes que tenemos alrededor, a nosotros con llegar ya nos supondría un orgullo enorme. Entonces, si conseguimos trabajar un poquito más la excelencia académica y superarnos año tras año, pues doblemente orgulloso.
6: Oye, pues muchísimas gracias, la verdad, y felicitarle también por la labor que estáis haciendo. Y bueno, la jornada, ¿cómo se está dando? Vemos que hay mucha alegría entre maestros, entre alumnos, entre padres. ¿Cómo se está viviendo la jornada?
7: Sí, pues la verdad que con mucha ilusión. Hay muchos niños que nunca más han venido a estas pistas, ¿no? Son de Algeciras, pero no han tenido la oportunidad de venir a este entorno y están disfrutando muchísimo. Yo creo que esto, cuando sean mayores, se van a acordar toda la vida.
6: Sí, una siembra en ellos. Pues muchísimas gracias, la verdad, por esta actividad que estés realizando. Y nada, les deseamos lo mejor, que Dios les bendiga y que podáis seguir adelante con todas estas actividades y pudiendo sembrar en los niños lo mejor que estáis, que es lo que ya estáis haciendo.
7: Pues lo mismo yo deseo, que Dios nos bendiga a todos. Y muchísimas gracias por darnos altavoz y que podamos hacer eco de y que hacer partícipe a todos los oyentes, y agradecerles que estén escuchando este dial, y gracias por todo.
6: Gracias a ti. Pues bueno, querido amigo, querido oyente que nos estáis escuchando, seguimos aquí en Radio Vida en el 95.1.
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1: ¿Estás en medio del campo de batalla ahora mismo, con balas que vuelan por todas partes? ¿O es este un periodo de sequía en tu vida en el que no parece estar sucediendo nada? El profeta Isaías dice que Dios es suficiente para las épocas de intensos problemas y para las de sequía. Bendito el varón que confía en el Señor y cuya confianza es Jehová, porque será como el árbol plantado junto a las aguas que extiende sus raíces hacia la corriente y no verá cuando viene el calor. Sus hojas siempre están verdes y en los años de sequía no se marchita ni deja de dar fruto. El calor habla de pruebas intensas, muchos problemas, uno tras otro. Te preguntas si la vida volverá a ser como antes. Apenas recuperas el aliento después de un golpe y ya viene otro. Por otra parte, la sequía simboliza esos tiempos en que sientes que nada, no cualquier cosa, sino ninguna, cero cosas, suceden en tu vida. En una u otra ocasión, si las raíces de tu confianza están arraigadas en Dios, encontrarás que con Él te basta. Jesús dijo, «Al que tenga sed, yo le daré gratuitamente de la fuente del agua de la vida». En este momento, sea que estés pasando por un intenso calor o por la esterilidad de la sequía, bebe ávidamente del agua de vida que realmente satisface. Pablo lo resumió urgiéndonos, por tanto, de la manera que recibieron al Señor Jesucristo, andad en Él, arraigados y sobreedificados en Él, confirmados en la fe, como fueron enseñados, abundando en acciones de gracias. Así que no abandones. El agua de vida sigue fluyendo para refrescarte y fortalecerte. Recuerda que Dios dice, bendito el varón que confía en el Señor, y cuya confianza es Jehová, porque será como el árbol plantado junto a las aguas. Arraigados en Él, tenemos todo lo que necesitamos para soportar tanto el calor como la sequía.
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Cuando el jefe se quejó a la secretaria por las faltas de ortografía, ella respondió: "Claro que puedo tener buena ortografía, pero no soy fanática de eso". Si por fanatismo entendemos no tolerar errores, entonces, en algunas situaciones, estoy a favor de ello. Por ejemplo, si necesito cirugía cerebral, quiero que el cirujano sea meticuloso con la precisión. Hay otro ámbito en el que he decidido que no hay espacio para dudas ni errores: cómo llegar al cielo. La Biblia dice que solo hay un camino y no pienso ceder en eso. Espero que usted tampoco. En lo que respecta a la salvación, es vital ser preciso y firme en la verdad que nos ofrece Dios. Le habla David Jeremiah, animándole a que tome el camino a una vida nueva, descubra el camino de Dios al cielo, en su minuto en la Biblia.

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1: Dando siempre gracias por todo al Dios y Padre, en el nombre de nuestro Señor Jesucristo. Pablo dijo, ¿gracias por todo? ¿Qué quiere decir todo? Muy fácil de decir, pero difícil de hacer. Sin embargo, Jesús es un ejemplo a seguir, porque Él dio gracias en las peores circunstancias. Dio gracias por el pan y el vino que le sirvió a sus discípulos en la última cena antes de su muerte. Estos elementos representaban su cuerpo y su sangre. Tomó Jesús el pan, dio gracias a Dios, lo partió y dio a sus discípulos. Luego tomó la copa y después de dar gracias, se las dio. ¿Cómo es que daba gracias al Padre por su propio cuerpo quebrantado, su propia sangre derramada? La única forma en que podemos dar gracias siempre es si vemos las circunstancias difíciles desde la perspectiva de Dios. Eso es lo que significa la frase, dando siempre gracias en el nombre de nuestro Señor Jesucristo. Creo que si David, el escritor de tantos salmos, viviera hoy, escribiría uno así. Alaben al Señor. Alábenle por el glorioso brillo del sol. Alábenle bajo la llovizna helada. Alábenle en la fila de espera. Alábenle en el peor tráfico. Alábenle mientras trabajan. Alábenle el día de pago y cuando pagan sus deudas. Alábenle cuando abren los ojos por la mañana y alábenle cuando no pueden cerrarlos por la noche. Alábenle por las computadoras y el correo electrónico. Alábenle cuando tienen 13 años o 70. Alábenle en la quietud de una habitación a solas. Alábenle con bocinas, tambores y amplificadores de sonido. Alábenle con su corazón y su voz, o en silencio. Que todo lo que respira alabe al Señor. Alaben al Señor. El editor de un periódico dijo una vez, Dios te ha regalado 86,000 segundos hoy. ¿Has usado alguno para decir gracias?
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0: es que yo soy así. Impedimento al crecimiento cristiano.
1: ¿Cuántas veces has escuchado o has dicho tú mismo estas palabras? Es que yo soy así. Es que mi carácter es muy fuerte. Es que yo nací con este temperamento. Es que Dios me hizo así. Así soy, así me quedo. A mí nadie me cambia. Dios me entiende. Una de las promesas más alentadoras y esperanzadoras es la que nuestro Señor Jesucristo dio en el Evangelio de San Juan, capítulo 10, verso 10.
0: El ladrón no viene sino para hurtar y matar y destruir. Yo he venido para que tengan vida y para que la tengan en abundancia.
1: Nos muestra que en medio de un mundo conflictivo, difícil, donde actúan fuerzas espirituales que hurtan, roban, matan y destruyen, el Señor vino para que en medio de todo esto pudiéramos encontrar vida y vida en abundancia. No se trata en primer lugar de prosperidad económica o salud garantizada, sino de vida abundante que viene de la redención de Jesucristo en la cruz del Calvario y de tener una relación con Dios y sus propósitos para nuestras vidas. El cristiano normal entiende que Dios nos lleva de poder en poder y de victoria en victoria en la medida que cambiamos y mejoramos conforme a su voluntad. La vida cristiana es una vida de transformación y cambio continuo. Es que yo soy así es una justificación que frena y para la bendición y la prosperidad en tu vida. Para cambiar hay que crucificar al viejo hombre. Segunda de Corintios 5:17 dice lo siguiente:
0: de modo que si alguno está en Cristo, nueva criatura es. Las cosas viejas pasaron, he aquí todas son hechas nuevas.
1: Cuando yo digo, es que yo soy así, justifico al pecado en mi vida y menosprecio el propósito de Dios en ella. Podemos estar confundiendo nuestra identidad con nuestra terquedad. Leamos del profeta Ezequiel.
0: Y les daré un corazón y un espíritu nuevo pondré dentro de ellos. Y quitaré el corazón de piedra de en medio de su carne, y les daré un corazón de carne, para que anden en mis ordenanzas y guarden mis decretos y los cumplan, y me sean por pueblo y yo sea a ellos por Dios. Os daré corazón nuevo y pondré espíritu nuevo dentro de vosotros, y quitaré de vuestra carne el corazón de piedra y os daré un corazón de carne.
1: Cuando decimos, es que yo soy así, estamos diciendo, Señor, no necesito un corazón nuevo. El mío me gusta. Dios, tienes que aceptarme así. Nosotros recibimos la salvación por gracia, pero luego nos convertimos en actores activos crucificando la carne, lo terrenal, en obediencia a Dios y a su santidad. Leamos de la carta a los Colosenses capítulo 3, 5 a 11.
0: Haced morir, pues, lo terrenal en vosotros, fornicación, impureza, pasiones desordenadas, malos deseos y avaricia, que es idolatría. Cosas por las cuales la ira de Dios viene sobre los hijos de...
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1: Cuantos más años cumplimos, parece que cada año pasa más rápido. ¿Alguna vez ha pensado que sería maravilloso si pudiéramos detener el paso del tiempo y nunca envejecer? La Biblia dice que viene un día en que eso sucederá, en la edad de oro venidera. 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
2: Pues bien, gracias por su sintonía. Estamos estudiando la serie La Llegada de la Edad de Oro, que es también el título del libro ya disponible en español. 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Ahora pasemos a esta lección. Consideremos lo que la Biblia tiene para decirnos respecto a la vejez en la edad de oro.

sin que importe a quién estudiemos o los tratamientos que desarrollemos, nuestras vidas en la Tierra continuarán siendo medidas en décadas, no siglos. ¿Qué hay sobre la edad de oro venidera? Es razonable que esperemos que la duración de nuestra vida aumentará en el reino milenial de Cristo. Sí, es más que razonable y podemos más que esperar. Podemos creer en el testimonio histórico de la palabra de Dios y podemos apoyarnos en la autoridad increíble demostrada por Jesús durante su ministerio terrenal. Y podemos aceptar por fe las inspiradoras promesas que Dios ya nos ha dado para esa edad de oro gloriosa. Recuerde que hay dos grupos de personas que entrarán en el milenio, el periodo de 1000 años. Los que hemos sido arrebatados o resucitados estaremos allí con Jesús. Si usted es cristiano ya, estará en el milenio. No tiene que hacer nada para estar allí. Si morimos antes de eso, o Jesús vuelve antes de eso, iremos al cielo. Pero cuando Él vuelva al final de la tribulación, volveremos con Él y pasaremos directo al milenio. Los que hemos sido resucitados o arrebatados, nunca moriremos de nuevo. Así que usted no tiene que preocuparse por eso. Morará con Él por 1000 años y entonces haremos la transición al nuevo cielo y la nueva tierra y estaremos con Él para siempre. Ya no habrá muerte para nosotros, ni enfermedad, ni pecado, ni dolor, ni decadencia. Si usted ha recibido a Cristo, lo único que va a saber al respecto es lo que dejamos en este mundo y nuestra existencia aquí. Una vez que uno está en la eternidad y uno llega al cielo, todo el resto es historia. Y cuando pasa al milenio, vivirá por 1000 años en el milenio y luego irá al cielo. ¿Qué le parece? El otro grupo que va al milenio son los que son salvados durante el periodo de la tribulación o sobrevivieron a la tribulación. Y aquellos que nazcan a esas familias en la tribulación, estas personas experimentarán el tipo de longevidad que será reminiscencia de los primeros días de Génesis. Hablaré de eso en unos momentos. Ese es el enfoque de este mensaje. Algunos de los que sobreviven la tribulación morirán durante el milenio, pero la muerte será rara y la duración de la vida de las personas se extenderá por siglos. Permítame mostrárselo. Primero, la reducción de la longevidad. Cuando Dios creó a la raza humana, tenía la eternidad en mente. La muerte no fue parte de la creación original de Dios. La muerte es el resultado del pecado. La muerte es el resultado de la desobediencia. Pero Dios ha puesto eternidad en nuestros corazones, e incluso después de la caída, después de que Adán y Eva pecaron, los seres humanos vivían por vastos periodos de tiempo. El hombre más viejo en el registro en Génesis es Matusalén, que vivió hasta tener 969 años, casi un milenio completo. Pero no es el único ejemplo de vida larga, ni siquiera fue algo marginal. Adán vivió 930 años. Set vivió 912 años. Jared, tataranieto de Adán, vivió hasta tener 962 años. ¿Cómo le parecería tener un nieto de 962 años? Lamec, padre de Noé, tenía 777 años cuando falleció. Y hay uno que casi se pasa por alto debido a lo que sucedió. Noé tenía 600 años cuando Dios inundó la tierra y vivió 350 años después del diluvio, hasta tener 950 años. Así que, ¿qué debemos pensar de esos números? ¿Son exageraciones con la intención de mostrar la estatura de estos grandes personajes? ¿Son resultado de equivocaciones al traducir la Biblia? Sé que uno lee esas edades y al leerlas en la Biblia piensa, ¿cómo es eso? ¿900 años? Y no falta quien diga, ¿quién quiere vivir 900 años? No pienso que alguna de esas explicaciones sea correcta. Cuando se trata de las Escrituras, siempre ha sido mi firme creencia que debemos tomar a Dios por su palabra. Es decir, cuando la Biblia habla lenguaje claro y ofrece una explicación de sentido común para lo que afirma, debemos creerlo. En este caso, Génesis presenta a las edades extensas como información histórica y debemos aceptarlas como tal. Usted dice, pero, doctor Jeremiah, ¿cómo puede ser posible que los seres humanos vivan tantos años? Nosotros vivimos hasta los 117 y casi nos atragantamos al decirlo. ¿Y estas personas vivieron 10 veces ese tiempo?
No puedo decirlo a ciencia cierta, pero hay unas cuantas explicaciones posibles. Tal vez el clima de la Tierra era muy diferente en esos primeros días, y eso permitió mayor longevidad. Muchos eruditos piensan que había una barrera o un toldo de vapor alrededor de la Tierra que hacía que nuestra atmósfera fuera más conducente a una vida larga, algo parecido a la capa de ozono. Es posible que este toldo colapsó o se desvaneció durante el diluvio. Tal vez algo completamente diferente hizo eso posible. Tal vez el conjunto genético era tan joven que las personas eran más vigorosas, o tal vez la gracia de Dios estaba tan fresca que sus hijos vivieron por muchos siglos. Lo que el libro de Génesis en efecto deja en claro es que algo sucedió después del diluvio en días de Noé. No solo que la estructura física de nuestro planeta quedó alterada de maneras serias, sino que la duración de la vida humana también se redujo de manera significativa. Por ejemplo, Sem, uno de los hijos de Noé, vivió 600 años. Taré, que fue padre de Abraham, vivió 205 años y murió en Harán. En Génesis capítulo 6, versículo 3, Dios ajustó la duración de la vida humana. Mi espíritu no luchará para siempre con el hombre, porque ciertamente él es carne. Serán, pues, sus días 120 años. En Génesis 6, la edad límite fue ajustada. El patriarca Jacob tal vez se refería a esto cuando le dijo al faraón: los años de mi peregrinación son 130 años. Pocos y malos han sido los años de mi vida, y no han alcanzado a los años que mis padres vivieron en los días de su peregrinación. En otras palabras, ni siquiera me acerco a tener los años que tuvieron mi mamá y mi papá y mi abuelo y mi abuela. El ciclo de la vida continuó declinando hasta que Moisés declara, según el Salmo 90, versículo 10, los días de nuestra vida llegan a 70 años, y en caso de mayor vigor, a 80 años. Con todo, su orgullo es solo trabajo y pesar, porque pronto pasa y volamos. La Biblia dice que después de los 70 años, la vida se vuelve más dura. ¿Alguien lo certifica? De largas vidas de siglos a vidas acortadas de aproximadamente 120 años, y luego a 70 u 80 años. Esa es la progresión de la providencia de Dios sobre la duración de la vida de las personas en la tierra. John Piper escribe: mi sugerencia es que Dios les concedió largas vidas a aquellos a fin de que nosotros, mirando hacia atrás, podamos ver de dónde hemos caído. En otras palabras, esas vidas largas testifican que la muerte no fue parte de la creación perfecta. Dios ordena como una lección para nosotros que la fuerza de la vida sea preservada por cientos de años en vidas muy largas en aquellos primeros siglos, para mostrar que la vida, no la muerte, fue el diseño y nuestra porción en la creación al principio. Así que las vidas largas de aquellos primeros humanos se levantan como testimonio de cuán completamente cortas son nuestras vidas, y cómo el designio de Dios al principio y su designio en el futuro es la vida eterna. De edad larga al principio a vida más corta en el aquí y ahora, a la culminante vida larga en el milenio. Tengo otro pensamiento al respecto. Tal vez es la misericordia y gracia de Dios lo que reduce la cantidad de tiempo que pasamos en este valle de lágrimas que llamamos tierra. Como he dicho antes, la vida es dura y este mundo es una zona de guerra para el alma. El libro de Job dice que el hombre nace para la aflicción, como las chispas vuelan hacia arriba. El apóstol Pablo anhelaba el deseo de partir y estar con Cristo, pues eso es mucho mejor. Isaías capítulo 57, versículo 1, es un versículo fascinante. Dice: la gente buena se muere. Muchas veces los justos mueren antes de que llegue su hora. Pero a nadie parece importarle el porqué. Tampoco se lo preguntan a sí mismos. Parece que nadie entiende que Dios los está protegiendo del mal que vendrá. ¿Saben? Ese versículo nos da algo en qué pensar. Si las cosas son como son hoy, ¿qué es lo que nos decimos unos a otros al conversar y decimos: oramos por nuestros hijos y nuestros nietos? Si las cosas son como son para nosotros ahora, ¿de qué peregrina manera será para nuestros hijos y nietos? Miro a mis hijos y nietos, y a menudo me vienen esos pensamientos. ¿Le vienen a usted? La Biblia dice que a veces la muerte viene para protegernos del mal que vendrá. Pienso que diría que hay cosas peores que la muerte.
aunque no queremos entrar en detalles sobre cuáles son. Así que hemos hablado primero de por qué la vida se reduce, pero ahora hablemos de por qué hay la restauración de la longevidad. Alabado sea el Señor, las cosas serán diferentes en el milenio.

ciudadanos. A nivel espiritual, eso significa que el Cordero de Dios reparará los efectos del pecado y Satanás en nuestro mundo, restaurará lo que fue perdido y reclamará todo lo que fue quitado en la maldición original, y su intención para la creación será restaurada. A nivel práctico, eso significa que nuestros cuerpos físicos ya no reflejarán las consecuencias del pecado. No tendremos que lidiar con los problemas físicos de toda clase que enfrenta el mundo ahora. Jesús nos dio un vistazo previo de su poder y autoridad mientras estaba en esta tierra hace más de 2000 años. Hay muchos momentos cuando su naturaleza de realeza se mostró y afirmó su autoridad sobre la enfermedad y el pecado. Un ejemplo breve se halla en Lucas capítulo 5, versículo 12. Estando Jesús en una de las ciudades, había allí un hombre lleno de lepra, y cuando vio a Jesús, cayó sobre su rostro y le rogó: «Señor, si quieres, puedes limpiarme». La lepra era la más temida de todas las enfermedades en los tiempos antiguos. No había cura y los leprosos morían lentamente debido al deterioro progresivo de sus cuerpos. Todavía peor, no se les permitía ser parte de la comunidad judía. Se les consideraba bajo maldición. Se los segregaba y aislaba y tenían que vivir en colonias de leprosos. ¿Puede oír el dolor en las palabras del hombre cuando le suplica a Jesús que lo cure? Le dice: «¿Puedes limpiarme?». Jesús respondió, no como el Cordero Sacrificial de Dios, sino como el Rey de ahora y del futuro. Extendiendo Jesús la mano, lo tocó, diciendo, quiero, sé limpio. Y al instante, la lepra lo dejó. En el milenio, Cristo hará por todos lo que hizo por ese hombre enfermo y tullido en los evangelios. Eliminará toda enfermedad y toda deformidad. En la edad de oro venidera, Cristo reinará sobre un mundo en donde no habrá ciegos, ni sordos, ni mudos. No habrá necesidad de anteojos. ¿Alguien se suscribe? Ni audífonos, ni terapia de habla, ni sillas de ruedas, ni muletas, y me encanta este, ni andadores. Tenemos estas promesas. Como les dije, mucho de la información sobre este periodo se halla en el Antiguo Testamento. Yo hice la investigación para ahorrarles el esfuerzo, y voy a mostrarles dónde están esos pasajes. Estos son algunos de ellos. Isaías, capítulo 29, versículo 18, dice, «En aquel día, los sordos oirán las palabras de un libro, y desde la oscuridad y las tinieblas, los ojos de los ciegos verán». Isaías, capítulo 35, versículo 5 al 6, dice, «Entonces se abrirán los ojos de los ciegos, y los oídos de los sordos se destaparán. El cojo entonces saltará como un ciervo, y la lengua del mudo gritará de júbilo». Jeremías 30, versículo 17 dice, «Yo te devolveré la salud y te sanaré de tus heridas», declara el Señor. Durante el reinado de Cristo por 1000 años, la enfermedad y la muerte no existirán entre los santos resucitados, y la muerte será algo muy raro entre los que sobreviven a la tribulación. Así que hemos mirado la reducción de la longevidad y la restauración de la misma. Ahora veamos la redención de la longevidad. Como datos interesantes, en el año 1900, el promedio de expectativa de vida del ciudadano en los Estados Unidos de América era de 47 años. Por más de un siglo, la cifra aumentó, llegando a su máximo en el 2019, cuando la expectativa de la vida para un ciudadano en esta nación era de 79 años. Toda una mejora. Pero esa cifra cayó dramáticamente durante y después de la pandemia del COVID. Para el 2021, el promedio de expectativa de la vida era de 76 años. A pesar de los mejores esfuerzos de los expertos médicos, hay poca posibilidad de que alguno de nosotros llegue a ser otro Matusalén. Pero todo eso cambiará durante el milenio. En esa edad, la longevidad humana volverá a los niveles anteriores al diluvio. Incluso mejor, las vidas de los redimidos que gobiernan este mundo con Cristo volverán a los niveles antes del Edén. Viviremos de nuevo para siempre. Es como si la historia hubiera dado la vuelta completa. La cantidad y calidad de nuestros años, de nuevo, revelarán la bondad de nuestro Creador y reflejará su diseño infalible. Así es como Isaías lo escribe. Allí no habrá niños que mueran a los pocos días, ni ancianos que no completen su vida. Morir a los 100 años será morir joven, y no llegar a los 100 años será una maldición. No solo que la gente vivirá muchos más años, sino que también habrá un enorme aumento de la tasa de nacimientos conforme hijos les nacen a los que sobreviven.

0: Viven a la tribulación. Jeremías capítulo 30, versículos 19 al 20 dice: Los multiplicaré y no disminuirán, los honraré y no serán despreciados, y serán sus hijos como antes. Su congregación delante de mí será confirmada. El erudito Alva J. McLean dice: La enfermedad quedará abolida. La crisis de muerte la experimentarán solo los individuos incorregibles que se rebelan contra las leyes del reino. Los peligros ordinarios de la vida física estarán bajo el control directo de la voz de aquel que les dijo: Cálmate, sosiégate a los vientos y las olas. La revista Time publicó un artículo titulado El hombre que piensa que puede vivir para siempre. Se llama Brian Johnson y es un multimillonario de tecnología que ha gastado más de 4 millones de dólares desarrollando un sistema de extensión de la vida llamado Blueprint. La meta de Johnson es anunciar victoria sobre la muerte, su propia muerte específicamente, pero también la muerte que acosa a la humanidad. Piensa que la muerte es una opción que aceptamos y no una realidad que no podemos evadir. Permítame decirle que él se equivoca, pero déjeme contarle el resto de la historia. A fin de evitar la muerte, Johnson sigue una rutina diaria rigurosa diseñada para desenvejecer sus órganos. Recetada por un equipo de médicos y sometida a un algoritmo de inteligencia artificial, esa rutina incluye tomar 111 pastillas todos los días. Yo preferiría estar enfermo. Lleva una gorra de béisbol que lanza rayos de luz roja a su cuero cabelludo. Recoge sus propias muestras de heces fecales. Implacablemente monitorea su sueño, evita por completo todos los alimentos no saludables, se aplica gotas en los ojos para evitar las cataratas, hace ejercicio a diario y mucho más. Dice: No pienso que haya habido algún otro tiempo en la historia en el que el Homo sapiens pudiera decir sin inmutarse que la muerte tal vez no era inevitable hasta ahora. No ha leído la Biblia. La Biblia dice: El alma que peque, esa morirá. Y la muerte es cierta para todo hombre, mujer y niño, hasta que Jesús vuelva. Usted y yo sabemos que Johnson se equivoca por completo. Ningún ser humano vivo hoy puede evitar la muerte mediante dieta o ejercicio. Y usted sabe que hay algunos que quieren que los congelen esperando que algún día, en el futuro, se descubrirá el secreto para evitar la muerte. Y entonces podrán descongelarlos y ellos podrán seguir con la vida. El milenio es cuando empezaremos a experimentar nuestro verdadero destino, nuestro verdadero diseño. Por el poder de nuestro Señor Jesucristo y bajo la autoridad de su reino, nuestras vidas se extenderán a siglos con solo la promesa del paraíso en el horizonte. Pero la pregunta es, así que eso es grandioso, y eso va a suceder un día, y alabamos a Dios por su provisión para el milenio. Pero ¿qué hacemos hasta entonces? Alguien me dijo hace años que hay tres opciones que tenemos como seres humanos. Podemos agotarnos, podemos oxidarnos o podemos vivir. Algunos se agotan. Si no tenemos cuidado, eso es lo que la vida nos hará. Es posible agotar el cuerpo humano antes de tiempo. Recuerdo haber ido a la oficina de un quiropráctico cuando estaba en Fort Wayne y él tenía en la pared este letrero: Si gastas este cuerpo, entonces, ¿en dónde vas a vivir? Buena pregunta. Algunos se agotan. Otros se oxidan, no se agotan, simplemente no hacen nada y son como un coche viejo que se deja sin protección. Simplemente se oxidan y desaparecen. Y hay algunos que viven. Este es el plan de Dios para nosotros, atesorar esta vida que Él nos ha dado. Tal vez no dure 1000 años, pero la vida es buena y debemos tomar cada día como un don de Dios y agradecérselo. Debemos ser buenos mayordomos de la vida de la mejor manera que sepamos, trabajar duro para corregir todos los asuntos que enfrentamos, nunca darnos por vencidos y nunca decir, pues bien, se acabó, me doy. Debemos hacer todo lo que podamos para vivir cada día para la gloria de Dios y vivir todos los años que podamos, sabiendo que cuando la vida se acabe, las cosas serán mejores. Esa es la actitud que debemos tener. La Biblia no nos promete 1000 años, pero hay en la Biblia unas cuantas cosas de las que usted tal vez no se haya dado cuenta, y aunque ahora las sé, no recuerdo habérselas dicho. Sé que la Biblia dice aquí y allá, si haces esto, tendrás una larga vida. Y hallé que hay más de 20 pasajes en la Biblia que dicen eso, más de 20. Estos pasajes se hallan primordialmente en los libros de Proverbios y Salmos, y debo explicar que son proverbios y no promesas. ¿Sabe cuál es la diferencia entre un proverbio y una promesa? Si no lo sabe, se quedará confundido al leer el libro de Proverbios. El libro de Proverbios se compone de los dichos sabios de Salomón, y hay dichos en cuanto a la vida como normalmente es. Esta es una ilustración. Muchos de ustedes, si tienen problemas con los hijos, se verán dirigidos al versículo que dice: «Instruye al niño en el camino que debe andar, y aun cuando sea viejo, no se apartará de él». Y entonces, usted hace lo que dice, y no resulta. ¿Qué le sucedió al libro de Proverbios? Me hizo una promesa, y la promesa no se cumplió. Pero el libro de Proverbios no le hizo una promesa, simplemente dijo lo que normalmente sucede. Hay promesas y hay proverbios. Y estas afirmaciones en cuanto a la vida larga son proverbios. Nos dan indicios en cuanto a la calidad de la vida. Así que, tal como usted puede asistir a un seminario y aprender cómo hacer cosas que le ayudarán en su vida física, estos versículos son un seminario breve, corto, de cómo vivir la vida y los rasgos de carácter que Dios honrará en su vida. No voy a revisar todos los 20 pasajes porque no tenemos tiempo, así que he seleccionado mis 10 favoritos. Pienso que son los mejores 10 de los 20 y usted puede verificarlos por cuenta propia. Número 1, guarde los mandamientos de Dios. Primero de Reyes capítulo 3 versículo 14 dice: «Y si andas en mis caminos guardando mis estatutos y mis mandamientos, entonces prolongaré tus días». Número 2, diga la verdad. Hay 3 principios de larga vida empacados en 3 versículos del Salmo 34. Y el primero es decir la verdad. ¿Quieres vivir una vida larga y próspera? Entonces refrena tu lengua de hablar el mal y tus labios de decir mentiras. Los que dicen mentiras corren el riesgo de no vivir todos los años que pudieran. Número 3, aléjese del mal. ¿Quieres vivir una vida larga y próspera? Apártate del mal y haz el bien. En toda esta serie, el enfoque recae sobre lo que la Biblia dice en cuanto a la llegada de la edad de oro, el milenio, cuando Jesucristo reinará desde Jerusalén y sobre toda la tierra. Nuestro objetivo principal, además de que usted entienda todo en cuanto a este tema, es asegurarnos de que usted le abre su corazón y su vida al Señor Jesucristo. Al escuchar esta enseñanza, el Espíritu de Dios tocará su corazón y sentirá el deseo de recibir a Jesucristo como su Salvador personal. Puede hacerlo donde quiera que se encuentre. No es necesario estar en un templo ni inclinar la cabeza, pero sí debe inclinar sinceramente su corazón. Eso es importante. Pídale a Jesucristo que perdone su pecado y que le dé vida eterna. De paso, amigo, si usted hace eso, tenemos algunas cosas que nos gustaría enviarle que le ayudarán a empezar su andar con el Señor. Comuníquenos que le ha entregado su vida a Jesucristo y pida que le enviemos nuestros materiales impresos para ayudarle en los primeros pasos en su vida con Jesucristo. No se olvide de acompañarnos el día de mañana, cuando continuaremos considerando cómo será la vejez en la edad de oro.
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0: Hola, estamos comenzando un ciclo de la lectura de los Proverbios. Este libro lleno de consejos, lleno de sabiduría y que puede guiarnos en todos los aspectos de la vida. Cada día se leerá un capítulo de los 31 que contiene el libro de los Proverbios. Te invitamos a que te alegres al escucharlo y que estos sean de bendición para tu vida.
1: Transmitiendo desde Radio Vida, la lectura de hoy tenemos en Proverbios capítulo 8. Excelencia y eternidad de la sabiduría. ¿No clama la sabiduría y da su voz a la inteligencia? En las alturas junto al camino, a las encrucijadas de las veredas se para. En el lugar de las puertas, a la entrada de la ciudad, a la entrada de las puertas da voces. ¡Oh hombres, a vosotros clamo! Dirijo mi voz a los hijos de los hombres. Entended, oh simples, discreción, y vosotros, necios, entrad en cordura. Oíd, porque hablaré cosas excelentes y abriré mis labios para las cosas rectas. Porque mi boca hablará verdad y la impiedad abominan mis labios. Justas son todas las razones de mi boca. No hay en ellas cosas perversas ni torcidas. Todas ellas son rectas al que entiende y razonables a los que han hallado sabiduría. Recibid mi enseñanza, y no plata, y ciencia antes que el oro escogido, porque mejor es la sabiduría que las piedras preciosas, y todo cuanto se puede desear. No es de compararse con ella. Yo, la sabiduría, habito en la cordura, y hallo la ciencia de los consejos. El temor de Jehová es aborrecer el mal. La soberbia y la arrogancia, el mal camino y la boca perversa aborrezco. Conmigo está el consejo y el buen juicio. Yo soy la inteligencia, mío es el poder, porque en mí reinan los reyes y los príncipes determinan justicia. Por mí dominan los príncipes y todos los gobernadores juzgan la tierra. Yo amo a los que me aman y me hallan los que temprano me buscan. Las riquezas y la honra están conmigo, riquezas duraderas y justicia. Mejor es mi fruto que el oro, y el oro refinado, y mi rédito mejor que la plata escogida. Por vereda de justicia guiaré, por en medio de sendas de juicio, para hacer que los que me aman tengan su heredad, y los que llené sus tesoros. Jehová me poseía en el principio, ya de antiguo, antes de sus obras, eternamente tuve el principado desde el principio, antes de la tierra. Antes de los abismos fui engendrado, antes que fuesen las fuentes de las muchas aguas, antes que los montes fuesen formados, antes de los collados ya había sido yo engendrada. No había aún hecho la tierra, ni los campos, ni el principio del polvo del mundo. Cuando formaba los cielos, allí estaba yo. Cuando trazaba el circuito sobre la faz del abismo, cuando afirmaba los cielos arriba, cuando afirmaba las fuentes del abismo, cuando ponía el mar su estatuto para que las aguas no traspasen sus mandamientos, cuando establecía los fundamentos de la tierra, con él estaba yo ordenándolo todo. Y era su delicia de día en día, teniendo solaz delante de él en todo tiempo. Me regocijo en la parte habitable de su tierra, y mis delicias son con los hijos de los hombres. Ahora, pues, hijos, oídme, y bienaventurados los que guardan mis caminos. Atended el consejo, y sed sabios, y no lo menospreciéis. Bienaventurado el hombre que me escucha, velando a mis puertas cada día, aguardando a los postes de mis puertas, porque el que me halla, hallará la vida y alcanzará el favor de Jehová. Mas el que peca contra mí, defrauda su alma. Todos los que me aborrecen aman la muerte.
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3: El eterno Dios es tu refugio, y acá abajo los brazos eternos. Deuteronomio 33:27. Acá abajo los brazos eternos. Cuando viajo en avión y este atraviesa por turbulencias durante un vuelo, soy la candidata para el premio Gallina del Aire. Sencillamente no me gusta que me sacudan. Pero he encontrado un versículo en la Biblia que me ayuda muchísimo. El eterno Dios es tu refugio, y acá abajo los brazos eternos. Imaginar los grandes brazos divinos debajo del avión que rebota calma mis emociones. Los brazos eternos de Dios sostienen la aeronave del mismo modo que un padre amoroso lleva en sus brazos a su hijo recién nacido. Aunque los viajes por aire se encontraban a miles de años en el futuro todavía cuando David escribió estas palabras, él nos dice que no hay lugar donde podamos ir en el que no encontremos ya a Dios allí. Nos explica, si subiere a los cielos, allí estás tú. Y si en el Seol hiciere mi estrado, he aquí, allí tú estás. Si tomare las alas del alba y habitare en el extremo del mar, aún allí me guiará tu mano y me asirá tu diestra. Tal vez no sea viajar en avión lo que a usted le haga sentir inseguro. Puede ser que tu trabajo se tambalee, o quizá le temas ir al médico, o es posible que tu matrimonio sea inestable. Lee estos versículos. David dijo, aunque un ejército acampe contra mí, no temerá mi corazón. Aunque contra mí se levante guerra, yo estaré confiado. Porque él me esconderá en su tabernáculo en el día del mal, me ocultará en lo reservado de su morada, sobre una roca me pondrá en alto. Recuerda, Dios es nuestro refugio, y estamos en sus brazos eternos.
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chicos, les saluda Teleniños. Hoy tenemos una emocionante historia para contarles. Pónganse cómodos, presten atención y disfruten.

0: Loulin tenía un grave problema. Reflexionaba sobre la estatua que estaba en el estante encima de una puerta en su casa. Ella vivía en China y sus padres decían que esa figura de madera era Dios. ¿No es cierto que eso no puede ser? El Dios viviente está en el cielo y esa figura de madera sobre el estante no era nada más que un ídolo muerto. Tenía manos y no podía ayudar. Tenía boca y no hablaba. Tenía orejas y no oía. Lo adoraban y lo veneraban, y los que lo hacían no sabían que el Dios viviente había prohibido esa adoración.
1: Yo soy el Señor tu Dios. No tengas otros dioses además de mí.
0: Loulin pensaba:
2: ¿será que aquella figura sobre el estante es el verdadero Dios?
0: En la escuela cristiana a la que ella asistía, había escuchado sobre el verdadero Dios. Había aprendido que envió a su hijo a la tierra para morir por los pecados de los seres humanos. Le impresionó el hecho de que resucitó y que ahora vive en el cielo. ¿Quién tiene razón? ¿Quién es el verdadero Dios? ¿Jesús o la figura en su casa?
2: Ya sé qué haré. Voy a enterrar a nuestro Dios en el jardín. Y si resucita, sabré que él es el verdadero Dios.
0: Loulin tomó una pala y se fue al jardín y enterró al ídolo. Contenta con su idea, regresó a la casa. Pasó el primer día. El segundo día, ella corrió a la pequeña tumba e hizo un pequeño agujero. El ídolo estaba todavía. Casi no podía esperar que llegue el tercer día. Pero también el tercer día, el ídolo se quedó inmóvil en la tumba.
2: Ahora creo en el Señor Jesús, que murió y resucitó por mí.
0: Loulin tomó la decisión correcta y después experimentó muchas veces que el Dios viviente estaba con ella y no la abandonaba nunca. Dios lo dice en su palabra.
1: Yo soy el Señor tu Dios. No tengas otros dioses aparte de mí. Nada debe ser más importante y más querido por ti.

porque anduve muerto en mis delitos y pecados, pero tú me diste vida, tú me encontraste. Te amo, Jesús. Teofanía, Cristian Ponce, de la A a la Z.

nuestra sociedad está eligiendo el aborto, está eligiendo el supuesto derecho humano de garantizar la seguridad sexual o la libertad sexual a nuestros jóvenes. Eso es un crimen. Un día, cuando los científicos vuelvan a hablar y volvamos a darle valor al no nacido, y donde volvamos a entender que cuando nos presentan al niño que crece en el vientre, que tiene manos, que tiene cabeza, que tiene ADN propio, que tiene una evolución biológica natural, es un ser humano que la ley, la sociedad y todos debemos protegerlo. Los que hoy han legalizado el aborto serán acusados de crímenes de lesa humanidad. Cuando la objetividad y la ciencia vuelva a la esfera del pensamiento, de la razón, de la inteligencia, nos sentiremos avergonzados por haber vivido en esta generación. No se quede callado, no haga silencio. Démonos la oportunidad de prepararnos, de entrenarnos. Déjeme darle algunos datos. En algunos proyectos de ley se habla de legalizar el derecho de derechos sexuales, el derecho de vivir una sexualidad plena, placentera, libremente decidida, sin más límites que lo expresado en las diferentes leyes.

0: de capacitación, educación en línea. Hoy Sixto Porras continúa conversando sobre cómo proteger a nuestra familia en la era digital, explorando el impacto del uso de la tecnología y las redes sociales en el desarrollo de los más jóvenes. También nos invita a establecer protocolos claros en la casa y empoderar a nuestros hijos para que defiendan sus convicciones éticas y morales, incluso en entornos de su escuela o de la universidad. Esperamos que este programa le edifique en gran manera.
1: Se hablan estas leyes de reserva y confidencialidad en temas de sexualidad y de reproducción, consultados por los adolescentes, los niños y los jóvenes. ¿Confidencialidad hacia quién? Hacia los padres. En Europa se quiere eliminar el concepto de padre y madre. Se quieren eliminar los conceptos de hombre y mujer. En medio de esta sociedad, nuestros hijos están formándose. Cuando nuestros hijos lleguen con estas preguntas existenciales, ¿qué le diremos? ¿En qué creemos? ¿Cómo defender sus valores, sus conceptos, sus principios cristianos? ¿Cómo nosotros podemos ayudarle a que puedan crecer seguros, confiados en una sociedad enferma? Todavía recuerdo a un pastor en Texas que está antes de que predicara, él pasó al frente, era el inicio del curso lectivo. Es doctor de profesión, médico, y él dijo, quiero pasar a todos los niños y los jóvenes acá para orar por ustedes antes de que entren a clases. Y quiero pasar a los padres y a los educadores. Fue un momento donde los niños y los jóvenes pasaron. Él oró, bendijo las vidas de ellos y acto seguido les dijo, como iglesia nos hemos organizado un grupo de profesionales para acompañarles a ustedes en su formación. Ustedes tienen el derecho constitucionalmente de defender su fe, de defender lo que creen ética y moralmente, y tienen el derecho de defenderlo públicamente frente a sus compañeros. Queremos decirles que como iglesia estamos listos para acompañarles, formarles y defender sus derechos en escuela. Si un profesor quiere tener una relación parcial hacia ustedes, eliminando sus creencias o calificando mal sus exámenes o sus trabajos por sus valores y principios cristianos, vengan y hablen con nosotros. Y ustedes tendrán el privilegio de irle a decir a ese profesor, mi pastor y los abogados de mi iglesia vendrán a la escuela para poder contrarrestar lo que usted ha hecho, porque yo tengo el derecho de expresar lo que creo. Hoy nos toca actuar de esta manera. Tenemos que acompañar, empoderar, formar e instruirnos para poder defender la nueva generación. Un día nuestros hijos, al crecer, y nuestros nietos, nos van a preguntar, ¿qué hicieron? ¿Cómo lo hicieron? ¿Por qué no me advirtieron? ¿Por qué no me dijeron? ¿Por qué no me acompañaron? ¿Por qué no me advertiste del peligro que había? ¿Por qué no me protegiste de navegar en internet antes de tiempo? ¿Por qué facilitaste el ambiente para que yo fuera ahora un adicto electrónico que perdió sus habilidades sociales, que perdió su vista, que perdió su capacidad de tener un criterio? ¿Cómo permitiste que yo cayera en el caminar de las masas y me fuera como si fuese un animal a la muerte sin enseñarme cómo hacerlo bien? Un día nuestros hijos podrían reclamarnos si nosotros no estamos presentes en su vida. Por eso quiero animarle a que nosotros nos preparemos, nos eduquemos, que podamos instruir a otros padres, que podamos reunirnos con otros padres, que podamos unirnos como educadores, como formadores, que podamos involucrarnos en escuela, en el colegio, que podamos facilitar un ambiente donde nuestros hijos se sientan acompañados. Pablo dijo, hablándole a Timoteo, aún recuerdo tus lágrimas. Todos los días oro por ti. Aún recuerdo el día en que te impuse las manos y Dios te apartó para el ministerio. Pablo sigue diciéndole a Timoteo, nunca olvides lo que te enseñé, lo que viste de mí, lo que escuchaste de mí. Nunca lo olvides. Y esto que yo te enseñé, enséñalo a los más jóvenes. Hoy más que nunca,

0: Necesitamos ser valientes en este navegar contra la cultura. Por eso quisimos detenernos para que juntos podamos dar respuesta a los que más necesitan y que juntos podamos levantarnos en este elemento fundamental de decir, quiero hacerlo diferente, quiero acompañar a mis hijos.
1: 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Continuamos con el programa.
0: Cuando veo padres que se involucran en educación de sus hijos, cuando veo educadores valientes que se atreven a ir más allá de del currículum impuesto, cuando veo jóvenes adultos formando a jóvenes más pequeños en los valores cristianos, veo a una sociedad valiente que navega contra la cultura, veo una sociedad decidida que se levanta para hacer la diferencia y veo a los más jóvenes agradecer este gesto. Juntos tomemos la decisión de comprender el impacto que tiene todo el elemento de las redes sociales, el uso de las tablets y de los teléfonos inteligentes en la vida de nuestros hijos, y podamos llevar un criterio, un protocolo de cómo nosotros administrar hoy la navegación en internet hacia nuestros hijos y en nuestro hogar, la navegación en las redes sociales, y que podamos establecer una política clara o valores y principios claros en nuestro hogar que nos ayuden a nosotros a proteger el corazón de nuestros hijos. Nadie se levantará para proteger a sus hijos. Si no lo hace usted, ¿quién lo hará? ¿Quién lo va a formar en el campo de la sexualidad? ¿Con qué criterio le estamos hablando? ¿Tenemos la información necesaria para ayudar a los demás, a los más jóvenes de la casa, a comprender lo que estamos viviendo en actualidad? ¿Tenemos el derecho nosotros de tener la libertad de conciencia, la libertad de religión, para poder defender lo que creemos en público, en las aulas y aún en las conversaciones privadas? ¿Cómo nosotros sentirnos fuertes, firmes y sólidos frente a un mundo que tiene apariencia de piedad, pero que se ha apartado de Dios? Por eso le animo a que hable de estos temas con sus hijos, se eduque, se forme, y que nos permita, como Enfoque a la Familia, acompañarlo en este navegar de información que nos va a ayudar a todos nosotros a estar mejor preparados. Espero que todo lo que usted recibe en Contracultura, usted pueda llevarlo a su círculo de influencia y pueda reproducirlo libremente. ¿Qué nos hemos propuesto en Enfoque a la Familia? Darle lo mejor que tenemos para que usted se sienta empoderado, capacitado y entrenado para ayudar a los más pequeños de la casa. Pero no solamente eso, sino que usted puede inspirar a otros educadores, a líderes de jóvenes, a otros pastores, a otros padres de familia, y que juntos nos unamos como una gran tribu para defender la sociedad en la que hoy estamos. Un día usted y yo nos estaremos despidiendo de este mundo y llamaremos a nuestros hijos y a nuestros nietos, y podremos decirle, compórtate como un hombre. Cumple los mandamientos de Dios, los estatutos y los principios. Que podamos decirle a nuestros hijos lo que te he enseñado, lo que te he modelado, lo que te he dicho tantas veces. Vívelo, compártelo con otros. Acompaña a los más jóvenes e instrúyelos, así como yo lo hice contigo. Y que en ese momento nuestros ojos se cierren con la sonrisa en los labios de la misión cumplida, de que estuvimos ahí, de que fuimos presentes, de que fuimos claros, de que fuimos firmes, de que acompañamos a nuestros hijos, que protegimos a nuestros hijos cuando ellos crecían, y que nos vayamos con la sonrisa del deber cumplido de he recorrido el camino, he peleado la buena batalla, he guardado la fe, he guardado mi alma, he protegido mi vida, y protegiendo mi vida he protegido la de mi familia. Que pueda escribirse de nosotros como se escribió de Noé: construyó un arca para salvar a su familia. Que se diga de nosotros que fuimos intencionales en oír el corazón de Dios, que nos entrenamos, que nos preparamos, que trabajamos por años, como Noé, por casi 100 años construyera el arca Noé, todo con un objetivo: salvar a su familia. ¿Se imaginan cuántas veces los hijos de Noé le dijeron: vale la pena, papá, construir esto? Aquí no llueve, aquí no hay mar, pero esta arca es enorme. Tiene el tamaño de varios estadios, tiene el tamaño de más de 500 vagones de tren. ¿Estamos bien, papá? Y que un día, cuando las aguas caigan, nuestros hijos y nuestros nietos nos abracen y nos digan: gracias, papá, mamá, abuela, maestro, gracias a nuestros líderes, porque nos ayudaron a construir el arca que salvó a nuestra familia. Ninguno de nuestros hijos se pierde cuando invertimos nuestra energía, nuestro intelecto, nuestra fuerza, nuestras oraciones, y somos intencionales en construir aquello que proteja el corazón de nuestros hijos. Pido a Dios que te bendiga, que bendiga tu vida, que te ayude a ti y a mí a hacer lo mejor que podamos en la construcción de esta arca que tiene como meta salvar a nuestra familia. Que Dios te bendiga, y por favor escríbenos tus inquietudes, las preguntas que tengas, y vamos a estar listos para responderte. Soy Sixto Porras, de Enfoque a la Familia. Bendiciones.

Hola, ¿qué tal, amigo y amiga? Aquí estás conmigo en un café con fe, con Paqui Castaño. Te doy la bienvenida, estoy feliz, contenta. Ya no nos vemos desde, no nos hablamos desde el año pasado, pero bueno, estoy feliz de estar de nuevo contigo. Como ya te digo, aquí en Radio Vida, en los estudios de Radio Vida, en la línea, en un café con fe. Y estoy acompañada de Roberto, que está ahí en el control, ayudándome a hacer este programita, que como tú sabes, pues siempre es un programa que hago desde la experiencia que yo tengo de cosas que me pasan a mí en mi vida, ¿no? No hablo de nada que no haya experimentado en mi propia vida, ¿no? Y siempre tiene este programa tiene un nombre que yo le pongo al programa y va acompañado pues con un versículo de la Biblia al final que tiene que ver con el nombre del programa. Te digo que puedes mandarnos un WhatsApp al 619 25 45 25. También nos puedes oír por YouTube, Radio Vida guión TV, por Instagram, @ Radio Vida guión bajo oficial y por Facebook, Radio Vida Cádiz. Es decir, tienes un montón de oportunidades para escuchar este programa y no solamente este, sino los demás. Y bueno, dicho esto, pues te voy a decir el nombre del programa, que se llama Dios me cuida. Es algo muy básico. El cuidado de Dios en la vida de una persona es algo muy básico, pero algo muy precioso y que nos llena de gratitud hacia Dios, porque de saber que Él nos cuida. Y yo estaba pensando, ¿no?, que no hay una sensación tan bonita ni tan preciosa como es sentirse cuidado por alguien, ¿no? Cuando las personas que nos quieren, que nos aprecian, que nos valoran, pues nos cuidan, pues la verdad que es muy agradecido. Como nosotros, también es muy importante para nuestras vidas cuidar a nuestros hijos, a nuestros nietos, a nuestros padres, a otros familiares, amigos, incluso personas que en el día a día pues se van sumando a nuestras vidas por los trabajos, por diferentes circunstancias de la vida y también nosotros lo cuidamos, ¿no? Se crean unos lazos y es de gran valor poder hacerlo y también recibirlo, sentirlo en tu vida de que otras personas te cuidan y te valoran. Es bastante gratificante, ¿no? Te llena de satisfacción y también de agradecimiento. Cuando tú eres cuidado por otra persona, te sientes agradecido. Y cuando tú cuidas a otro, esas personas te lo agradecen. Así que son emociones y sentimientos muy bonitos, ¿no? Y muy gratificantes. Yo le doy muchísimas gracias a Dios, ¿no? Personalmente, ¿no? Por las personas que Dios ha puesto en mi vida, ¿no? Para que yo cuide y para que ellas me cuiden también. Tengo, aparte de que mi familia me cuida, mis hijos, mi madre, tengo también algunos primos que se interesan por mí, que me pasa, ¿no? Tengo buenísimos amigos, no es que tenga muchísimos, pero tengo algunos amigos que me cuidan y algunos conocidos que también me aprecian y me cuidan. El cuidado de las personas se hace siempre sin ninguna, no esperando nada a cambio. Se hace de una manera desinteresada. Lo más bonito cuando tú haces algo de una manera desinteresada. No estás buscando que te hagan a ti, que hagan contigo lo mismo. Ahora, claro, por supuesto, es de agradecer que también lo hagan contigo, por supuesto. También quiero decir, ¿no?, que hoy día hay muchas personas que se dedican a cuidar a otros, sobre todo a ancianos, y ellos lo hacen por un sueldo, que es normal, porque la vida ha cambiado mucho. Antes los ancianos estaban en las casas y eran cuidados por sus hijos, por sus nietos, por familiares. Hoy día muchas familias pues necesitan tener a alguien, a personas que van a su casa a cuidar a sus ancianos y también en algunas residencias y en algunos geriátricos y cosas así. Y también lo hacen por un sueldo, pero tienen mucho mérito. Yo creo que es un mérito increíble, ¿no? Este tipo de personas que aunque lo hacen por un sueldo, obviamente, no son sus familiares, pero lo hacen con amor, dedicación y cariño. Yo desde aquí quiero hacer un breve recordatorio de ellos, porque aunque lo hacen, ya lo he dicho, por sueldo, lo hacen con mucha dedicación, porque cuidar a los mayores es algo muy importante en esta vida que hoy día, por la forma en que vivimos, no se hace tanto como antes. Como ya he dicho antes, tú ibas a cualquier casa, yo me acuerdo de niña, y siempre había un anciano o dos, si eran los abuelos, la abuela y el abuelo, en una hamaca sentado, allí comiendo con sus hijos, con sus nietos. Era muy bonito, así que tener ese cuidado por nuestros mayores creo que es fundamental. Bueno, mientras que vas haciéndote un poco a la idea de qué va la cosa, pues te voy a dejar con un espacio musical.

Bueno, aquí estás en Un Café con Fe, en Radio Vida, como ya te he dicho anteriormente. Y estamos hablando del tema del cuidado. Dios nos cuida y nosotros también cuidamos a otros y otros nos cuidan a nosotros. También te he hablado de nuestros ancianos, de las personas que cuidan, sobre todo ancianos que también cuidan a niños o a otras personas, ¿no? Estaba yo pensando también que cuando tú cuidas a alguien o eres cuidado por alguien, si tú cuidas a alguien le estás dando amor, atención, tu tiempo, tu apoyo, tu protección, es un acto de confianza. Ahí entran un montón de cosas, ¿no? Pero la confianza es importantísima. Y cuando tú te sientes cuidado por otras personas también es porque tú tienes confianza con ellas, te conocen. Sabes qué es lo que tú necesitas, en qué te pueden apoyar, qué pueden hacer por ti, ¿no? Yo tengo muchos detalles de amigas mías y de personas y de mis propios hijos y de mi madre que hacen cosas por mí porque saben a dónde lo que yo necesito. Y yo cuando ayudo a alguien es porque estoy pensando que puedo hacer algo por esa persona. Es increíble, ¿no? Este acto, ¿no? Es un acto de amor, ¿no? Es un acto de amor, como yo he dicho antes, desinteresado, sin esperar nada a cambio. Y también hay otras formas de cuidar a una persona. Pues es haciendo una visita, haciendo una llamada telefónica, orando por ella, en fin. Hay muchas formas en las que tú puedes sentir el cuidado de alguien y cuidar a otra persona. A lo mejor no la puedes ver asiduamente. El otro día hablaba yo con una amiga mía que vive en Barcelona. Estamos muy, muy lejos la una de la otra, pero nos cuidamos. Ella me llamaba ayer para preguntarme cómo está el tiempo por ahí. Como ha habido tanta lluvia y tantas cosas, pues ella se preocupa por mí. Entonces es una forma de cuidarme, ¿no? Y la persona que realmente más me cuida y es el ejemplo del cuidado por excelencia es el Señor, ¿no? Dios es el mejor cuidador que podíamos tener, ¿no? Porque Él sabe todas nuestras necesidades, sabe todo lo que nosotros necesitamos. Dice la Biblia que aún no está la palabra en nuestra boca cuando ya Él lo sabe todo, aunque eso no quita que nosotros le pidamos, ¿no? Y muchas veces nos hacen falta cosas y nosotros se las pedimos al Señor y a veces Él contesta o de momento o no contesta porque a lo mejor tiene otra cosa para otro momento. Pero sentir el cuidado de Dios es lo mejor que yo creo que voy a hablar personalmente, ¿no? Yo creo que no, todos los que conocemos a Dios sabemos que es lo mejor que nos ha pasado. Realmente es lo mejor que nos ha pasado tener a Dios en nuestras vidas y sentir los cuidados de Dios hacia nosotros. Yo veo en los pequeños detalles, porque muchas veces buscamos grandes cosas, no beber, pero los pequeños detalles son casi los más importantes muchas veces porque la vida cotidiana está llena de cositas, ¿no? Por ejemplo, vas con el coche, que eso me pasa muchísimo, y ya estoy cansada, no hay aparcamiento, y esta mañana yo le pedí al Señor, iba yo a ver a mi madre, y yo dije, ay, que haya un aparcamiento, estaba todo lleno de agua, allí en Algeciras, yo fui a aparcar, yo, ay, Dios mío, no podía aparcar en ningún sitio, y Dios me dio un aparcamiento, y yo pensé, ay, qué bien, gracias, Señor, porque yo se lo había pedido, porque había muchísimos coches y era muy difícil de aparcar, ¿no? Entonces, el Señor vino a este mundo por amor, por un amor hacia nosotros, que lo llevó hasta la cruz del Calvario, para cuidarnos, porque Él quería librarnos, ¿no?, del pecado y de la vida que teníamos, que traíamos, ¿no? Así que yo creo que hemos sentido todos hemos sentido de alguna manera el cuidado del Señor en nuestra vida. Y si no lo piensas que es casualidad, ¿no? Porque muchas veces las personas piensan que son casualidades, ¿no? De la vida. Ay, bueno, una casualidad, por ejemplo, lo del aparcamiento, lo puedes ver como una casualidad. Yo no lo veo como una casualidad. Yo lo veo como un cuidado de Dios en mi vida. Lo veo claramente. Entonces, me gustaría dejarte, ¿no?, con este buen sabor de boca, ¿no?, de que el cuidado de Dios es lo mejor que nos ha podido pasar. Porque nosotros, que nos han cuidado nuestros padres, que nos han, desde bebé, nosotros hemos cuidado a nuestros hijos, hacemos todo lo posible para que estén bien, para que crezcan bien, como hicieron nuestros padres con nosotros. Pues Dios es lo más grande, es el mejor cuidador. Tener los cuidados de Dios en tu vida y en mi vida es lo mejor que nos ha pasado. Así que nunca olvides, nunca te olvides de los cuidados de Dios. No olvides ninguno de sus beneficios, porque Dios ha hecho muchísimas cosas en nuestras vidas y sigue haciéndolas. Y no nos podemos olvidar de eso, no podemos cerrar nuestros ojos y no. Dios ha hecho grandes cosas en nuestras vidas, nos ha cuidado, nos ha protegido, nos ha provisto en muchísimas ocasiones de trabajo, de dinero, de alimento, de muchas cosas. Yo he visto tantos cuidados de Dios en mi vida que si me pongo a enumerarlo no terminaría nunca. Y yo creo que tú también lo has visto. Y no son casualidades, no. No son casualidades. Dios está muy pendiente de nosotros. Los detalles de Dios son tremendos. Su providencia, su amor,
Podría decirte tantas cosas, pero yo sé que tú también la sabes. Y bueno, yo voy a terminar por hoy con un versículo. La verdad que no es el mejor versículo del mundo sobre este tema, pero sí te puedo decir que a mí me identifica mucho porque en el diario vivir nos levantamos con tantas cosas en nuestra vida, con tanto por hacer, a veces que si el trabajo, que si cuidas a tu madre, que si tienes que hacer la compra, que si has hecho la comida, que si, en fin, te enfrentas a un montón de cosas, conducir y a otra ciudad, no sé, montones de cosas. Y estaba un poco como una se estresa, se afana porque tienes que correr, tienes que llegar a una hora, ¿no? Y aquí en Primera de Pedro dice en el capítulo 5 y en el versículo 7, echando toda vuestra ansiedad sobre él, porque él tiene cuidado de vosotros. Todas las cosas que tenemos en nuestro corazón, muchas veces tenemos los problemas, tenemos tantas cosas, ¿no? Nuestras ansiedades de la vida. Y a veces estamos en medio de crisis, de momentos difíciles, incluso un día que te levantas súper bien y que va todo, vas corriendo porque no llegas a tiempo, por ejemplo, ¿no? Al trabajo o porque hay mucho tráfico. Y eso te crea un poco de ansiedad. Pues dice que echemos todo eso sobre el Señor, te lo vuelvo a leer. Echando toda vuestra ansiedad sobre Él, porque Él tiene cuidado de vosotros, de nosotros. Dios es el que mejor nos cuida. Si nosotros hemos sido cuidadores y hemos sido cuidados, el que mejor nos cuida por excelencia es el Señor. Así que amigo y amiga, te animo a que nunca te olvides de esto y que esto traiga gratitud a nuestros corazones, porque la gratitud es lo mejor que podemos darle a alguien cuando nos cuida, ¿no? Sobre todo a Dios. Y nada, te dejo aquí, te vuelvo a repetir que nos puedes contactar mediante WhatsApp al 619-25-45-25 y que hay un montón de maneras de escuchar estos programas en YouTube, a través de YouTube, en Radio Vida-TV, por Instagram en @radiovida-oficial y por Facebook en Radio Vida Cádiz. Y con esto me despido de ti y te mando un abrazo y no olvides nunca de darle gracias a Dios porque Él te cuida. ¡Hasta luego! Luego.

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1: En el siglo pasado, Arthur Pink escribió: correteos, apuro y bullicio son términos que describen perfectamente las actividades modernas. Sin embargo, esperar, permanecer quietos y sentarse tienen un lugar de realce en las Escrituras. Si eso era verdad en su época, ¿cuánto más en el siglo XXI? Estad quietos y conoced que yo soy Dios, dice el Salmo 46:10. El solo leer estas palabras me hacen detener y respirar profundamente. Creo que no hay mandamiento más difícil de obedecer en toda la Biblia que el de estar quietos. En la actualidad utilizamos Internet en lugar de ir a la biblioteca. Nos comunicamos por correo electrónico en lugar de escribir cartas. Utilizamos teléfonos celulares para mantenernos comunicados con los demás. Hacemos pedidos por teléfono al almacén y compramos los regalos de Navidad por Internet. A pesar de todas esas cosas que nos ahorran tiempo, la vida parece ser cada vez más y más acelerada. En esta época, más que nunca antes, necesitamos estar quietos. Estar quietos significa dejar de esforzarse, relajarse, soltar. Soltar. Da miedo eso, ¿verdad? Porque necesito toda mi concentración para mantener mi vida en orden. Sin embargo, el versículo dice soltar. Y no solo manda a soltar las cosas a las que me aferro, sino que también dice conoced que yo soy Dios. Es que Él es lo suficientemente grande como para satisfacer cualquier necesidad mía. Y me ama de verdad, no importa qué suceda. Para mí, estar quieta es una de las cosas más difíciles de la vida. Puedo enseñar, trabajar y hacer muchas otras cosas, menos estar quieta y tener un tiempo de comunión profunda e íntima con el Señor, lo cual es justamente lo que quiere su corazón. Dios quiere que tengamos intimidad con Él. Quiere que dediquemos un tiempo para mirar dentro de su corazón y quiere hablarnos a lo más profundo del nuestro si tan solo me quedo quieta y le doy la oportunidad.
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0: Mi amiga Megan se sentó frente a un abogado y firmó los papeles de su divorcio. Se preguntaba con desesperación, ¿por qué Dios permitió este quebrantamiento en mi vida? Se encontraba viviendo la vida que nunca quiso. Esto es Pautas para Vivir. Situaciones así también vivió José, un hombre de la Biblia. Hijo favorito de su padre, fue vendido como esclavo, luego tuvo éxito, fue acusado injustamente, encarcelado, olvidado y finalmente ascendió a la posición más poderosa de aquel país. ¿Qué sostuvo a José en cada etapa de su vida? La presencia de Dios. Ya fuera en la cárcel o en el poder, José tenía esperanza porque el Señor estaba con él. Solo Dios pudo haber escrito una historia como la de José. Marshall Siegel explica que si amamos y seguimos a Jesús, Dios escribirá para nosotros una historia mejor que la que nosotros mismos podríamos imaginar. En esa historia, su presencia nunca nos falta. Como señala John Piper, cuando tenemos poco y hemos perdido mucho, Cristo se revela más valioso que aquello que perdimos. Y cuando rebosamos en abundancia, Cristo demuestra ser superior a todo lo que tenemos. Pensando en mi propia vida, me doy cuenta de que es en su presencia donde podemos aprender a amar la vida que nos toca vivir. Confiar en Dios significa permitir que Él escriba la historia, descubrir su presencia en lo inesperado y encontrar esperanza incluso en los momentos más difíciles.
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1: No temáis, manada pequeña, porque a vuestro Padre le ha placido daros el reino. En una sola afirmación, Jesús transmite tres maneras diferentes en que nuestro Padre Celestial muestra cuánto nos ama. Manada pequeña, vuestro Padre, el reino. Esta sí que es una mezcla de metáforas. Aquí Jesús utilizó tres. Lo que el Señor quería era darnos la mayor seguridad posible. Quería evitarnos el miedo, así que utilizó no una, sino

0: de un reino no conocen todo lo que hay que saber sobre las cuestiones de Estado. Pero Dios sí lo sabe. Y aún más reconfortante es que cada una de estas metáforas nos dice que Dios se responsabiliza por nosotros. Es un pastor para su manada, es un padre para su familia, y es un rey que se preocupa por sus súbditos. Somos el objeto de su mayor cuidado y preocupación. Frente a las circunstancias con que te enfrentas hoy, no temas. Reconoce que Dios es tu pastor, tu padre, tu rey. Toma una de estas imágenes, la que mejor se ajuste a tu situación. Fíjala en tu mente y llévala contigo a lo largo del día. Dibuja, si quieres, algo que te la recuerde todo el tiempo. Una corona, un cayado, un padre con un niño. Alguna cosa que te haga recordar que Dios te cuida. Permite que esta realidad entre en lo profundo de tu corazón y encontrarás coraje para enfrentar los desafíos.
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Hola, estás en Radio Vida y en esta ocasión queremos compartir contigo una porción de Isaías 57 que dice así: porque así dijo el Alto y Sublime, el que habita la eternidad y cuyo nombre es el Santo. Yo habito en la altura y la santidad y con el quebrantado y humilde de espíritu, para hacer vivir el espíritu de los humildes y para vivificar el corazón de los quebrantados. Qué bonito es saber que creemos en un Dios que es sublime, en santidad, que es perfecto, en amor, que es puro. Y con todas esas cualidades, esos atributos que Dios tiene, nos mira con amor, con compasión. Y dice que quiere habitar junto a nosotros, que quiere compartir su presencia en nuestras vidas, en nuestros corazones. Esta mañana, al ver el amanecer, veía ese sol tan grande, con esos colores tan preciosos, y no podía dejar de decir: Dios, qué grande eres. Tú creaste todo esto. Y me impulsaba el corazón a darle la gloria, porque con esa grandeza que Él tiene, con esa perfección y santidad, quiere llegar a mí, quiere llegar a ti, quiere llegar a toda la humanidad. Dice que Él habita con los humildes de espíritu, con los corazones quebrantados, para darles vida. Si no conoces esta presencia que da vida, búscale. Te desafío a que converses con Dios y quieras conocerle. Y si le conoces, nunca te alejes de Él. Búscale cada día con un corazón quebrantado, con un corazón humilde, porque estamos frente al Creador, frente al Santo, frente al Todopoderoso, que puede renovar nuestras vidas a cada instante, no importa cuál sea la condición, el momento en el que estemos pasando. Dios es poderoso para levantarnos en medio de toda circunstancia y darnos una buena y nueva vida. Dios te bendiga.

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0: Las grandes civilizaciones se formaron, crecieron y se desarrollaron siempre cerca de grandes ríos. Con su agua, estos cauces fluviales favorecieron el desarrollo de la agricultura y, por tanto, el suministro de comida a la población.
1: En la Tierra encontramos grandes ríos asociados a importantes civilizaciones. Normalmente son conocidos por la extensión de su cuenca hidrográfica, su interés cultural o su importancia para el transporte de mercancías. Hola amigos, bienvenidos a La Fuente de la Vida, un programa en el que recorremos todos los libros de la Biblia, descubriendo capítulo a capítulo las verdades que Dios ha dado a conocer. Soy Esperanza Suárez y aquí a mi lado, Fernando Díaz.
0: Así es, Esperanza, un saludo a todos los que nos escuchan y que se unen a este recorrido, a este viaje fascinante por el libro de los libros. Aquí estaremos con cada uno de ustedes presentando este tiempo de curiosidades, música y principalmente de aprendizaje de la palabra de Dios, de la Biblia.
1: Efectivamente, y lo vamos a hacer de la mano de Vigilio Bagnoni, teólogo y profesor de la Biblia. Con él y también con Benjamín Martín nos acercaremos a la Biblia de una manera profunda.
0: A partir de un espacio radiofónico cuyo nombre original es A Través de la Biblia, del teólogo John Vernon Magee. Más de 80 países aprenden del libro de los libros mediante este viaje a través de la Biblia.
1: Y uno de esos países es España, país al que se ha traducido, adaptado a la serie de más de 1.300 estudios, reflexiones a través de la labor de Vigilio Bagnoni. En esta versión ya contamos con cientos de miles de escuchas cada mes.
0: Efectivamente, podemos hablar de millones de descargas. ¿Cuántas personas? Qué bueno saber que tantas personas acompañan el programa. 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
1: Estamos realmente impacientes por empezar este estudio de la serie, pero eso sí, antes vamos a escuchar una canción. Estamos seguros que les gustará.

0: Al encontrar un insecto o un animalillo de los que pululan en el ambiente que se ha metido en casa, lo último que queremos es que se quede con nosotros. Pronto tomamos lo que tengamos a mano, las medidas necesarias para hacer que salga inmediatamente de nuestro hogar. Esos bichitos intrusos pueden hacernos daño, transmitiendo enfermedades, causando heridas o simplemente porque no queremos que compartan el lugar en el que nosotros estamos.
1: Esperanza, como lo está describiendo, la verdad es que me estoy imaginando cómo estás echando los mosquitos de tu casa.
0: Pues te imaginas bien.
1: La verdad es que, hablando en serio, estos insectos pueden provocar daños no solamente a los objetos de nuestra casa, pero pueden contaminar la comida con todo lo que ello puede conllevar.
0: Por eso te decía yo antes que hay que echarlos fuera de casa, pero rápidamente.
1: Desde luego que sí. Este ejemplo nos puede servir, si te parece, para introducir el tema de hoy. En Israel había un grupo de personas que estaban causando una auténtica contaminación, pero de otro tipo, vamos a llamarla una contaminación moral. En el capítulo 10 del libro de Esdras conoceremos más detalles sobre qué problema era este que mencionamos y qué medidas se tomaron.
0: Pues precisamente con este capítulo 10 de Esdras terminamos otro libro más de la Biblia. Ya saben, amigos, que vamos alternando en nuestro viaje bíblico un libro del Antiguo Testamento y otro del Nuevo. Por ahora, lo que toca es irnos a la porción de la Biblia de hoy. Vamos a escuchar a Virgilio Bagnoni y nosotros después volvemos.
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3: Nuestro estudio de hoy está basado en el libro de Esdras, capítulo 10, desde el versículo 1 hasta el 44. En nuestro programa anterior pudimos observar en el capítulo 9 la gran oración de confesión de Esdras. Cuando llegó a Jerusalén y fue informado sobre la triste situación espiritual de los que habían regresado de la cautividad, se sintió abrumado y angustiado. Entonces, rodeado de todos aquellos que sentían un temor reverente por la palabra de Dios, se dirigió a Dios en oración, asumiendo la culpa del pueblo y reconociendo que a pesar de sus pecados, Él les había mostrado su misericordia, liberándoles del cautiverio y no enviándoles el castigo que realmente merecían. En esa ocasión tuvieron, pues, una gran reunión de oración. La Iglesia en la actualidad, hablando en general, está en realidad experimentando una decadencia espiritual y por esa razón debería existir una mayor dedicación hacia la oración por parte del pueblo de Dios. En ese sentido, las oraciones registradas en estos capítulos revelan cuál es la respuesta de Dios cuando los creyentes se humillan, presentándose ante Él tal cual son, en la situación espiritual miserable en la que se encuentran, y expresando una confesión sincera de sus pecados. Solo esa actitud puede traer un gran movimiento espiritual de renovación. Cuando ese es el caso, Dios está dispuesto a escuchar. Consideremos, pues, la renovación que tuvo lugar bajo Esdras. Después de aquella gran reunión de oración, comenzó entonces un movimiento de renovación, y esa renovación condujo a una reforma. Leamos, pues, el primer versículo de este capítulo 10 de Esdras. Mientras oraba Esdras y hacía confesión, llorando y postrándose delante de la casa de Dios, se reunió en torno a él una muy grande multitud de Israel, hombres, mujeres y niños. Y el pueblo lloraba amargamente. En esta ocasión concreta, descendió sobre el pueblo de Dios una intensa convicción de pecado, y ese sentir de culpabilidad era precisamente lo que necesitaban. Ahora veamos lo que ocurrió aquí en el versículo 2. Entonces Secanías, hijo de Jehiel, de los hijos de Elam, tomó la palabra y dijo a Esdras: «Nosotros hemos pecado contra nuestro Dios, pues tomamos mujeres extranjeras de los pueblos de la tierra. Pero a pesar de esto, aún hay esperanza para Israel». Este hombre que se menciona aquí, Secanías, se convirtió en el portavoz de este grupo de personas que reconocían su pecado y querían confesarlo. Él se acercó a Esdras y le dijo: «Nosotros hemos pecado contra nuestro Dios». Ese fue un reconocimiento muy sincero de sus faltas. Y continuó diciendo: «Pues tomamos mujeres extranjeras de los pueblos de la tierra». Y eso, estimado oyente, es ir directamente al grano y tratar las cosas de una manera muy específica. Todo lo que el pueblo había estado haciendo estaba totalmente en contra de la ley de Moisés. Ellos no habían consultado en este grave asunto con aquello que estaba escrito. En otras palabras, se habían apartado de la palabra de Dios, y entonces este hombre se entregó a la misericordia de Dios y dijo: aún hay esperanza para Israel. Ahora leamos lo que continúa diciendo aquí en el versículo 3. Ahora pues hagamos pacto con nuestro Dios de despedir a todas las mujeres y los nacidos de ellas según el consejo de mi Señor y de los que temen el mandamiento de nuestro Dios, que se haga conforme a la ley, y que de la misma manera sintieron ese temor reverente ante el mandamiento de Dios. Es decir, que ellos no solo leyeron la palabra de Dios y la estudiaron, sino que permitieron que esa palabra se abriera camino en sus corazones. Cuando se les llamó la atención sobre su violación de las normas de Dios, la confesaron. No trataron de dar una explicación racional o alguna excusa, o aún de ocultar lo que habían hecho, sino que simplemente se presentaron y lo confesaron. Hicieron esto según la palabra de Dios. Luego, Secanías continuó diciendo en los versículos 4 al 6, «Levántate, porque esta es tu obligación, y nosotros estaremos contigo. Anímate y pon manos a la obra». Entonces se levantó Esdras e hizo jurar a los principales sacerdotes y de los levitas y a todo Israel que harían conforme a esto. Y ellos lo juraron. Se retiró luego Esdras de delante de la casa de Dios y se fue a la habitación de Johanán, hijo de Eliasib. Pero no comió pan ni bebió agua, porque se entristeció a causa del pecado de los que habían regresado del cautiverio. Esto de quebrantar la ley de Dios había sido un asunto muy grave. Ellos se presentaron ante Dios con una gran tristeza en sus corazones. La experiencia por la cual cada uno de ellos pasó fue un quebrantamiento real del corazón. Pero la palabra de Dios había sido violada y la gente tenía que arrepentirse. Estimado oyente, aquí es donde debe comenzar una renovación. Primero, debemos dejar que la luz de la palabra de Dios nos ilumine. Cuando nos acercamos a la palabra de Dios, ella trae una convicción de culpabilidad a nuestros propios corazones. Vemos que no podemos alcanzar por nosotros mismos la gloria de Dios y estamos abiertamente transgrediendo, quebrantando aquello que Dios ha escrito. Y luego entonces nos presentamos ante Él, confesamos nuestra culpabilidad y surge un arrepentimiento verdadero. Y como resultado, los hijos de Dios son reavivados y experimentan una renovación. Nosotros estamos muy ocupados en el día de hoy predicando arrepentimiento a los perdidos del mundo y, hablando sinceramente, no estamos muy seguros de que Dios esté pidiendo a los perdidos que se arrepientan. Al mundo perdido, Él le está diciendo: cree en el Señor Jesucristo y serás salvo. Como le dijeron Pablo y Silas al carcelero de Filipos en el libro de los Hechos, capítulo 16, versículo 31. Y cuando uno reconoce al Señor Jesucristo como Salvador, entonces algo más sucede. Ocurrió en la ciudad de Tesalónica. En la primera carta a los Tesalonicenses, capítulo 1, versículo 9, San Pablo les dijo: «Os convertisteis de los ídolos a Dios para servir al Dios vivo y verdadero». El volver a Dios tuvo lugar antes de dejar a los ídolos. El arrepentimiento no precede a la fe. La fe tiene lugar primero y luego sigue el arrepentimiento, con tanta seguridad como la noche sigue al día. Si no lo sigue, quiere decir que la fe no ha sido genuina, no ha sido una fe salvadora. Y podemos decir que lo que le está faltando a grandes sectores de la Iglesia es el arrepentimiento. Usted habrá observado, estimado oyente, que Dios en la Biblia le dijo a la Iglesia que se arrepintiera. En las 7 cartas a las 7 iglesias de Asia, registradas en el libro de Apocalipsis, Él le pidió a 5 de ellas que se arrepintieran. Allí Él estaba hablando a los creyentes y no a gente que no había creído en Él. Dios les está diciendo hoy a los que están perdidos y lejos de Él: venid y sed salvos por medio del Señor Jesucristo. Y por otra parte le está diciendo hoy a su iglesia que se arrepienta, que regrese a Él, que salga de esa condición tan fría e indiferente en la que se encuentra. Lo que necesitamos en el día de hoy, estimado oyente, es ser reavivados y experimentar una auténtica renovación. Pero esa renovación no va a llegar a menos que surja un arrepentimiento genuino entre los creyentes. En los días de Esdras, al experimentar esa renovación, el pueblo de Dios dejó de ser indiferente. Pero hay que reconocer que en nuestros días existe una gran indiferencia espiritual en grandes sectores del cristianismo. El problema, hablando de la Iglesia en general, es que está llena de miembros que son fríos e indiferentes desde el punto de vista de su relación con Dios. En muchos casos no podemos incluso saber si realmente son salvos o no. Eso solo Dios, que puede ver el interior de las personas, lo sabe. Si experimentáramos una verdadera renovación, veríamos a este numeroso grupo de gente indiferente definirse e identificarse plenamente con el Señor o con el enemigo de Dios. Una renovación impulsada por el Espíritu Santo coloca a cada uno en el lugar que le corresponde, clarifica las intenciones de las personas, descubre las verdaderas motivaciones de los que han profesado ser creyentes y pone de manifiesto a quienes carecen de una relación vital con Dios. Contemplemos pues nuevamente a Esdras dirigirse a Dios con un arrepentimiento genuino y a otros siguiendo su ejemplo. Veamos los versículos 7 y 8 de este capítulo 10 de Esdras. Después hicieron pregonar en Judá y en Jerusalén que todos los hijos del cautiverio se reunieran en Jerusalén, y que el que no se presentara en el plazo de 3 días, conforme al acuerdo de los jefes y de los ancianos, perdiera toda su hacienda y fuera excluido de la congregación de los que habían regresado del cautiverio. Ellos estaban marcando aquí una línea de separación con toda claridad. En esa época ellos estaban bajo la ley. En la iglesia, en nuestros días, no podemos forzar estos asuntos como ellos hicieron en los días de Esdras. Estaban quitando, separando toda la paja que se encontraba entre el buen trigo. Ellos enviaron un mensaje para que todos se reunieran y vemos que se demorarían por lo menos 3 días en llegar de las otras partes de esa tierra. Y este mensaje había sido enviado a todos aquellos que habían salido de la cautividad de Babilonia, que habían regresado para reedificar la ciudad, las murallas y el templo en Jerusalén. Ellos debían reunirse para tener un gran tiempo de refrigerio espiritual, pero el arrepentimiento debió tener lugar antes de todo eso. Aquellos que no acudieron a la cita porque pensaron que las cosas no se estaban haciendo de la manera que ellos querían, o porque tenían otras objeciones, serían expulsados de la congregación. Ahora, la iglesia de nuestro tiempo necesita una limpieza en el sentido de clarificar quiénes verdaderamente son miembros de la misma desde un punto de vista espiritual, más allá de las listas oficiales de membresía. ¿Qué sentido tendría conservar a miembros que no se sienten una parte integrante de este organismo, de este cuerpo espiritual que se llama la Iglesia de Cristo? Aquellos que han demostrado no tener ninguna vida espiritual en sí mismos, ¿sentirán la necesidad de confesar el estado de su relación con Dios y de arrepentirse? En los tiempos de Esdras, aquella convocatoria obligaría a cada uno a definirse, a identificarse con la opción de seguir fielmente al Señor con todas sus consecuencias, o a optar por permanecer en una actitud crítica, ambigua o distante, que siempre resulta destructiva. La amargura de algunos que profesan ser creyentes hoy es como la quinina en un barril de agua. No se requiere mucha cantidad para lograr que el agua tenga un sabor amargo. Pero Dios quiere librar a su iglesia de todo vestigio de amargura. Por ejemplo, la carta a los Hebreos, capítulo 12, versículo 15, dice: «Mirad bien, para que ninguno deje de alcanzar la gracia de Dios, y para que no brote ninguna raíz de amargura que os perturbe y contamine a muchos». Simplemente unas pocas personas quejosas o que están en una actitud permanente de crítica pueden reprimir totalmente el desarrollo de cualquier movimiento espiritual de renovación. Resulta difícil magnificar los daños de una amargura crónica y hasta qué punto puede malograr y arruinar las vidas de tantas personas. Veamos ahora los versículos 9 al 11 de este capítulo 10 de Esdras. Así todos los hombres de Judá y de Benjamín se reunieron en Jerusalén dentro de los 3 días a los 20 días del mes, que era el 9º mes. Y se sentó todo el pueblo en la plaza de la casa de Dios, temblando con motivo de aquel asunto y a causa de la

aquellos que regresaron para reconstruir el templo, las murallas y la ciudad de Jerusalén. Incluso, y es importante destacarlo, hasta la falta de amor necesita ser confesada. Observemos el valor que Jesús le asignó al amor cuando dijo en el Evangelio de Juan, capítulo 13, versículo 35, «En esto conocerán todos que sois mis discípulos, si tenéis amor los unos por los otros». Y evidentemente, este amor que aquí se espera de los creyentes va mucho más allá de los saludos superficiales y de las conversaciones intrascendentes de los encuentros casuales. Es un amor profundo entre personas que se encuentran en una relación viva y real con Dios y que se sienten estrechamente vinculadas por los lazos fraternales de pertenecer a un mismo Padre Celestial y a un cuerpo u organismo espiritual. Continuemos leyendo el versículo 12. Toda la asamblea respondió en alta voz: «Hágase conforme a lo que has dicho». Lo que Esdras le pidió a la gente que hiciera debió resultarle muy amargo y doloroso. Seguramente hubo muchos corazones destrozados, angustiados al separarse aquellas personas de sus seres queridos. Resulta interesante enterarnos de que cuando se reunieron todos de forma unánime, llovió torrencialmente. Leamos ahora el versículo 13, porque aquella gran asamblea continuó expresándose con estas palabras: «Pero el pueblo es muy numeroso y estamos en tiempo de lluvias. Además, no podemos permanecer en la calle, ni es cuestión de un día ni de dos, pues somos muchos los que hemos pecado en esto». Al comenzar a llover, todos los presentes quisieron ir a algún lugar cubierto. Esdras era una persona con mucho sentido común y aceptó que las cosas se llevaran a cabo de una manera lógica y ordenada, pensando también la presencia de mujeres y niños entre aquella gran multitud. Y entonces, el versículo 14 recoge la decisión que para resolver aquella situación tomaron todos por unanimidad: «Que sean nuestros jefes los que se queden en lugar de toda la congregación, y vengan en fechas determinadas todos aquellos que en nuestras ciudades hayan tomado mujeres extranjeras, acompañados de los ancianos y los jueces de cada ciudad, hasta que apartemos de nosotros el ardor de la ira de nuestro Dios a causa de esto». Y así, en efecto, se resolvió que todo se hiciera de una manera bien hecha y organizada. El nombramiento de un comité de investigación parecía ser la mejor manera de tratar un problema que evidentemente era de gran importancia. Y la presencia de los oficiales locales acompañando a los transgresores aseguraría la mayor exactitud aún en los menores detalles. Haciendo posible que se tomaran decisiones justas en cada caso. Y así fue que la comisión tardó 3 meses en completar las investigaciones. Luego se nos dice aquí en el versículo 19: «Estos levantaron su mano prometiendo que despedirían a sus mujeres y presentaron como ofrenda de reparación por su pecado un carnero de los rebaños». El hecho de que presentaran una ofrenda revelaba que estaban unidos en llevar a cabo aquel proceso doloroso que restablecería plenamente su relación con Dios. En los versículos siguientes se incluyó una lista de todos los que acordaron desvincularse de sus mujeres extranjeras. Los nombres incluían a sacerdotes, levitas y a unos pocos hombres del pueblo. El tiempo que duró la investigación sugiere que se consideraron otros casos en los cuales no se incluían necesariamente casos de divorcio. Fue aquel un acuerdo solemne y se comprometieron a cumplirlo. Y la tragedia causada por la disolución de tantos hogares debía contraponerse no solo a la gravedad de la transgresión de la ley que había sido quebrantada por la realización de tales matrimonios, sino que también es importante tener en cuenta la pérdida de la bendición posterior que vendría sobre toda la humanidad únicamente a través de una comunidad purificada, que no estuviera mezclada con pueblos paganos que vinculaban su idolatría con todo tipo de actividades moralmente perversas. No olvidemos que esos pueblos se aniquilaban a sí mismos con su propio sistema de vida, con sus sacrificios humanos y otras aberraciones que ya hemos detallado en el estudio de otros libros del Antiguo Testamento. Y leamos finalmente el versículo 44 de este capítulo 10 de Esdras, último versículo de este libro. «Todos estos habían tomado mujeres extranjeras, y algunas de sus mujeres habían dado a luz hijos». Este versículo nos relata una historia triste.

0: Este, ¿no es cierto? Los pecados cometidos por los padres afectarían a los hijos. Aquí vemos de qué manera completa y minuciosa se llevó a cabo esta separación. Teniendo en cuenta todos los factores que hemos señalado en el párrafo anterior, la ofensa debía ser tratada severamente, y teniendo en cuenta las perspectivas futuras, no podían permitir que los sentimientos humanos, sentimientos lógicos por otra parte, influyeran en la aplicación de los principios que Dios había establecido. Está claro que Esdras fue el hombre escogido por Dios para hacer frente a graves problemas de aquella época. Al menos en aquella generación, él ayudó a preservar el testimonio de los judíos para el cumplimiento del plan de Dios. En nuestro próximo programa, Dios mediante, continuaremos nuestro recorrido por el Antiguo Testamento y comenzaremos a estudiar el libro de Nehemías, un libro que continúa prácticamente el desarrollo histórico que empezó a cumplirse en el libro de Esdras. Estimado oyente, a través de las páginas de este libro, una y otra vez hemos visto el énfasis colocado en la palabra de Dios. El aspecto subrayado hoy fue la severidad y la aplicación de la justicia a aquellos que conscientemente habían desobedecido esa palabra. Y al finalizar, queremos recalcar que para aquellos que por la fe han reconocido al Señor Jesucristo como su Salvador, la palabra de Dios resulta adecuada para todos los momentos de la vida y constituye un alimento, un consuelo, una fuente de inspiración y de bendición. Por lo tanto, todos los creyentes, y usted también, estimado oyente, si ha creído en el Señor, pueden hacer suyas las palabras del autor del Salmo 119, versículo 103, cuando exclamó: «¡Cuán dulces son a mi paladar tus palabras, más que la miel a mi boca!».
1: Pues prácticamente hemos llegado al final de nuestro espacio por hoy, por supuesto, porque tenemos por delante muchos espacios para disfrutar juntos de este viaje radiofónico por cada uno de los libros de la Biblia.
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1: Recuerden que tenemos vías de comunicación para que estén en contacto con nosotros. Nuestro deseo es que cualquier persona, en cualquier lugar y en cualquier momento, puedan tener acceso fácil y eficaz a través del ordenador o del teléfono móvil a la amplia gama de recursos digitales cristianos en el idioma que cada cual entienda.
2: Es importante entender el idioma, desde luego, pero sobre todo nosotros queremos utilizar el idioma del corazón, ese que cualquier ser humano entiende. Así que muchas gracias por haber permanecido a nuestro lado. Y no se olviden de nuestros teléfonos. El WhatsApp es el 601 20 32 65 y el fijo el 91 422 05 24. Recuerden que si llaman desde fuera de España, deben pulsar el prefijo más 34.
1: Y recuerden también nuestra dirección electrónica info@lafuentedelavida.com. También nos pueden escribir a info@radioencuentro.net. 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
2: La Fuente de la Vida existe para alcanzar al mundo para Jesucristo. Este es nuestro cometido. Esta es nuestra labor. Esa es nuestra meta: dejar una huella espiritual duradera.
1: Y por supuesto, recordarles que hay una fuente de agua viva que nunca se agota. Beba de ella.
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2: Unos hombres piadosos sepultaron a Esteban e hicieron gran duelo por él. Saulo, por su parte, causaba estragos en la iglesia. Hechos 8, 2 y 3. El poder que transforma vidas. El evangelista Dwight Moody aceptó en una ocasión el reto de debatir con un ateo. Accedió, sin embargo, con una condición: que el ateo proporcionara 10 o más personas cuyas vidas hubieran sido transformadas por el ateísmo. Moody dijo: "Yo aportaré más de 100 personas sobre la plataforma que testificarán que creer en Cristo ha cambiado sus vidas". Incapaz de traer ni siquiera 10 ejemplos, el ateo retiró su ofrecimiento. El apóstol Pablo es un ejemplo del poder de Cristo que transforma vidas. Cuando le encontramos por primera vez en la Biblia, es un joven llamado Saulo que observa cómo apedrean a Esteban hasta la muerte. Los testigos pusieron la ropa de éste a los pies de Saulo, pero no se trataba de un mero espectador. Las escrituras dicen que estaba dando su aprobación a la ejecución. Después de esto, Saulo mismo empezó a ir de casa en casa, respirando aún amenazas de muerte y metiendo a los cristianos a la cárcel. Él no sabía que antes de llegar a Damasco, el encuentro con el Señor lo cambiaría para siempre. Su vocación lo haría pasar de perseguidor a predicador. Su nombre cambió de Saulo a Pablo, y en su corazón dejó de arder el deseo de ver a los cristianos muertos para estar dispuesto a dar su vida para que otros pudieran escuchar el Evangelio. Pablo declaró: "No me avergüenzo del Evangelio, pues es poder de Dios para la salvación de todos los que creen". El Evangelio sigue siendo poderoso para cambiar vidas por toda la eternidad.
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1: Imagina esto. Hoy te sientes una persona derrotada, deprimida, de cara al suelo. Tocas fondo. Sientes el aliento del enemigo en tu nuca susurrando. Jamás podrás dejar ese hábito. Apenas lo intentes, volverás y lo harás de nuevo. Jamás lograrás atravesar esta situación. No hay esperanza para ti. Si realmente le importaras a Dios y te amara, jamás habría permitido que esto te sucediera. Dios se ha olvidado de ti. Estás sola. Estás acabada. Sí, el enemigo de tu alma dispara flechas incendiarias contra ti justo cuando más débil te sientes. ¿Y cómo duelen? ¿Qué harás? Dios nos ha dado dos armas, un escudo y una espada. Pablo habla de ellas. Dice que tenemos armas de justicia a diestra y a siniestra. Nos dice, tomad el escudo de la fe, con que podáis apagar todos los dardos de fuego del maligno. Luego nos pide que tomemos la espada del Espíritu, que es la palabra de Dios. Suponiendo que seas diestra, esto significa que tienes el escudo de la fe en la mano izquierda y la espada de la palabra de Dios en tu mano derecha. Una es un arma de defensa y la otra de ataque. El enemigo disparará flechas incendiarias contra ti. Cuenta con ello. Pero si tienes el escudo de la fe, puedes defenderte y sus dardos no herirán tus órganos vitales espirituales. Además, puedes atacarle con la palabra de Dios, y tu enemigo no es contrincante digno de Dios. Así que la próxima vez que estés en batalla espiritual, recuerda que tienes dos poderosas armas, el escudo de la fe y la espada de la palabra de Dios. Estas armas de nuestra milicia no son carnales, sino poderosas en Dios para la destrucción de fortalezas. Pero fiel es el Señor, que os afirmará y guardará del mal. Reclama para ti esta promesa hoy cuando salgas a dar batalla.
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1: Es que yo soy así. Impedimento al crecimiento cristiano.
2: ¿Cuántas veces has escuchado o has dicho tú mismo estas palabras? Es que yo soy así. Es que mi carácter es muy fuerte. Es que yo nací con este temperamento. Es que Dios me hizo así. Así soy, así me quedo. A mí nadie me cambia. Dios me entiende. Una de las promesas más alentadoras y esperanzadoras es la que nuestro Señor Jesucristo dio en el Evangelio de San Juan, capítulo 10, verso 10.
1: El ladrón no viene sino para hurtar y matar y destruir. Yo he venido para que tengan vida y para que la tengan en abundancia.
2: Nos muestra que en medio de un mundo conflictivo, difícil, donde actúan fuerzas espirituales que hurtan, roban, matan y destruyen, el Señor vino para que en medio de todo esto pudiéramos encontrar vida y vida en abundancia. No se trata en primer lugar de prosperidad económica o salud garantizada, sino de vida abundante que viene de la redención de Jesucristo en la cruz del Calvario y de tener una relación con Dios y sus propósitos para nuestras vidas. El cristiano normal entiende que Dios nos lleva de poder en poder y de victoria en victoria en la medida que cambiamos y mejoramos conforme a su voluntad. La vida cristiana es una vida de transformación y cambio continuo. Es que yo soy así es una justificación que frena y para la bendición y la prosperidad en tu vida. Para cambiar hay que crucificar al viejo hombre. Segunda de Corintios 5:17 dice lo siguiente.
1: De modo que si alguno está en Cristo, nueva criatura es. Las cosas viejas pasaron, he aquí todas son hechas nuevas.
2: Cuando yo digo, es que yo soy así, justifico al pecado en mi vida y menosprecio el propósito de Dios en ella. Podemos estar confundiendo nuestra identidad con nuestra terquedad. Leamos del profeta Ezequiel.
1: Y les daré un corazón y un espíritu nuevo pondré dentro de ellos. Y quitaré el corazón de piedra de en medio de su carne, y les daré un corazón de carne, para que anden en mis ordenanzas y guarden mis decretos y los cumplan, y me sean por pueblo y yo sea a ellos por Dios. Os daré corazón nuevo y pondré espíritu nuevo dentro de vosotros y quitaré de vuestra carne el corazón de piedra y os daré un corazón de carne.
2: Cuando decimos, es que yo soy así, estamos diciendo, Señor, no necesito un corazón nuevo, el mío me gusta. Dios, tienes que aceptarme así. Nosotros recibimos la salvación por gracia, pero luego nos convertimos en actores activos crucificando la carne, lo terrenal, en obediencia a Dios y a su santidad. Leamos de la carta a los Colosenses capítulo 3, 5 a 11.
1: Haced morir, pues, lo terrenal en vosotros, fornicación, impureza, pasiones desordenadas, malos deseos y avaricia, que es idolatría. Cosas por las cuales la ira de Dios viene sobre los hijos de...
3: Yo...

0: Cuando el jefe se quejó a la secretaria por las faltas de ortografía, ella respondió: claro que puedo tener buena ortografía, pero no soy fanática de eso. Si por fanatismo entendemos no tolerar errores, entonces, en algunas situaciones, estoy a favor de ello. Por ejemplo, si necesito cirugía cerebral, quiero que el cirujano sea meticuloso con la precisión. Hay otro ámbito en el que he decidido que no hay espacio para dudas ni errores. ¿Cómo llegar al cielo? La Biblia dice que solo hay un camino y no pienso ceder en eso. Espero que usted tampoco. En lo que respecta a la salvación, es vital ser preciso y firme en la verdad que nos ofrece Dios. Le habla David Jeremiah, animándole a que tome el camino a una vida nueva, descubra el camino de Dios al cielo, en su minuto en la Biblia.
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2: Esperamos demasiado de la vida aquí en la tierra. Actuamos como si pudiéramos establecernos y hacer de este lugar nuestro hogar para siempre. En la Biblia, al pueblo de Dios se le llama extranjeros, y a pesar de eso, la mayoría de nosotros vive como si esperáramos que esta vida actual continuara indefinidamente. Trabajamos y ahorramos para nuestro retiro como si fuera el mismo cielo, cuando en realidad nuestra ciudadanía está en los cielos. Conducíos en temor todo el tiempo de vuestra peregrinación, dice Pedro. Job es un hombre que vivió la vida en sus peores facetas. Un día llegó a lo peor de lo peor. Murieron sus hijos, ya no tuvo ganado, su hogar se destruyó, su esposa estaba alejada de él y su cuerpo sufría tremendos dolores. Uno esperaría que Job estuviera enojado con Dios por haber permitido tan indecible sufrimiento, y aún así él dijo: yo sé que mi Redentor vive, y al fin se levantará sobre el polvo, y después de deshecha esta mi piel, en mi carne he de ver a Dios, al cual veré por mí mismo, y mis ojos lo verán y no otro, aunque mi corazón desfallece dentro de mí. Lo que mantenía a Job era la esperanza, no solamente en que las cosas mejorarían en su vida actual, sino que en que si esto no sucedía, todavía podía tener esperanzas de ver a Dios. Pedro lo dijo de manera muy concreta: pongan toda su esperanza en el generoso amor que será de ustedes cuando Jesucristo venga. Si encuentro en mí deseos que nada en esta tierra puede satisfacer, escribió C.S. Lewis, la única explicación lógica es que fui creado para otro mundo. Así es, este mundo no es nuestro hogar. Fuimos creados para otro mundo. Lo que vivimos en esta vida no es lo máximo que obtendremos. Así que eleva tus ojos, mira al cielo y ten valor. Lo mejor aún está por venir.
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0: Un estudiante le preguntó en cierta ocasión a la antropóloga Margaret Mead cuál consideraba la primera señal de civilización en una cultura.
1: La estudiante esperaba que la antropóloga hablara de anzuelos, cuencos de arcilla o piedras para afilar, pero no.
0: Mead dijo que el primer signo de civilización en una cultura antigua
1: es la prueba de una persona con un fémur roto curado.
0: Mead explicó que en el resto del reino animal, si te rompes la pierna, mueres. No puedes huir del peligro,
1: ir al río a beber agua o cazar para alimentarte. Te conviertes en carne fresca para los depredadores.
0: Ningún animal sobrevive a una pierna rota el tiempo suficiente
1: como para que el hueso sane.
0: Un fémur roto que se curó es la prueba de que alguien se tomó tiempo para quedarse con aquella persona que se cayó,
1: curó la lesión, la puso a salvo y la cuidó hasta su recuperación.
0: Ayudar a alguien a atravesar la dificultad es el punto de partida de la civilización.
1: La civilización es una ayuda comunitaria.
0: Un hombre descendía por un camino y cayó en manos de unos ladrones,
1: quienes le robaron todo lo que tenía y lo hirieron, dejándolo casi muerto.
0: Por el mismo camino descendía un sacerdote y aunque lo vio, siguió de largo.
1: Cerca de aquel lugar pasó también un religioso y aunque lo vio, al igual que el sacerdote, siguió de largo.
0: Pero un samaritano que iba de camino se acercó al hombre y al verlo se compadeció de él
1: y le curó las heridas con aceite y vino y se las vendó. Luego lo puso sobre su cabalgadura y lo llevó a una posada y cuidó de él.
0: Al siguiente día, antes de partir, sacó dinero, se lo dio al dueño de la posada y le dijo:
1: cuídalo, cuando yo regrese te pagaré todo lo que hayas gastado de más.
0: Sin duda, esta historia contada en su día por Jesús resulta ser una magnífica ilustración de la idea que quiso transmitir a sus alumnos la antropóloga Margaret Mead.
1: El cuidado de nuestros semejantes es un fundamento de toda civilización.
0: En el caso del relato de Jesús,
1: nos encontramos además con un detalle extraordinario en la persona que socorrió al hombre herido,
0: debido a que se trataba de alguien socialmente marginado,
1: precisamente
0: por el grupo étnico al cual pertenecía el hombre que fue asaltado.
1: Con ello,
0: Jesús dio a entender que no hay excusas a la hora de expresar amor hacia otros.
1: No hay pretextos que valgan cuando se trata de asistir a los demás.
0: De ahí que,
1: por ejemplo,
0: cualquier forma de agresión grupal hacia un ser humano
1: debe ser identificado como una clara antítesis de lo que representa la civilización.
0: La Biblia dice: el Hijo del Hombre, Jesucristo, no vino para ser servido, sino para servir y para dar su vida en rescate por muchos. En la historia de la humanidad encontramos un sinfín de ejemplos de personas que se entregaron en cuerpo y alma,
1: ayudando a propios y extraños,
0: siendo ahora para nosotros verdaderos ejemplos a seguir. Pero más allá de esa voluntad de entrega,
1: personificada en Jesucristo como en ningún otro por la enorme disparidad entre él y nosotros, tenemos que considerar también el resultado de lo que él hizo.
0: Volviendo a la afirmación de la antropóloga Margaret Mead, un fémur curado,
1: algo muy necesario,
0: salva una vida.
1: Pero la vida de Jesús, entregada por nosotros, salva la de todos,
0: la tuya y la mía. Creo en él
1: y recíbelo en tu corazón.
0: Soy Carl, hasta siempre.

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1: Así que no tengan miedo. Ustedes valen más que muchos gorriones. Mateo 10:31. Aprender de los gorriones. Cuando Jesús habló sobre el cuidado de Dios sobre los pájaros, escogió al humilde gorrión para su ilustración. Es muy interesante su elección porque esta ave es de las más comunes que hay sobre la tierra. Algunas personas incluso llegan a considerarlas una plaga. Los gorriones viven casi exclusivamente entre las personas. Según un estudio, allí donde crece el número de familias, la población de gorriones también aumenta de manera proporcional. Construyen su nido bajo los aleros de las casas, en las contraventanas, en cualquier agujero en la pared o en lugares como los parques cercanos a donde viven las personas. Desde los tiempos antiguos, los gorriones han aparecido en el folclore

0: nota de esto. Y añadió, miren las aves del cielo. No siembran ni cosechan ni guardan nada en graneros, sin embargo, el Padre Celestial las alimenta. ¿No valen ustedes mucho más que ellas? Así que no se preocupen diciendo, ¿qué comeremos? ¿O qué beberemos? ¿O cómo nos vestiremos? Así que busquen primeramente el reino de Dios y su justicia, y todas estas cosas les serán añadidas. Si a él le importa el pequeño gorrión, imagínate cuánto más se preocupa por ti.
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0: Michael Jackson, Elvis Presley, los Rolling Stones, Alejandro Sanz, Madonna, Lady Gaga, los Beatles, Taylor Swift, Justin Bieber, Ariana Grande, Rosalía, J Balvin, Shakira, David Bowie, Bruce Springsteen, Bob Dylan, Britney Spears, Christina Aguilera, Eros Ramazzotti, Beyoncé, Avicii, Aretha Franklin, David Bisbal, Mariah Carey, Nick, Eminem, Julio Iglesias, Daddy Yankee, Blackpink, Juanes, Stevie Wonder, Luis Miguel, Laura Pausini, Little Richard, Bob Marley, EXO, Albano y Romina, Johnny Cash, U2, Rocío Jurado, Whitney Houston, Ricardo Montaner, Luciano Pavarotti, Camilo, Rafael, Julieta Venegas, Sting, Ozuna, Maluma, Luis Fonsi, Pablo Alborán y otros cuantos miles más. Algunos de antes y otros de ahora, unos vivos y otros que ya se fueron, pero todos ellos parte del mundo musical universal o nacional, según el caso. Y al igual que ellos, Meryl Streep, Penélope Cruz, George Clooney, Scarlett Johansson, Antonio Banderas, Will Smith, Diego Boneta, Anthony Hopkins, Brad Pitt, Javier Bardem,
1: Marilyn Monroe, Zoe Saldana, Dwayne Johnson, Johnny Depp, Ingrid Bergman,
0: Salma Hayek, Morgan Freeman, Marlon Brando,
1: Bette Davis, Clint Eastwood, Paz Vega, Demi Moore,
0: Sofía Vergara, Harrison Ford, Carmen Sevilla, Keanu Reeves,
1: Blanca Suárez, Russell Crowe, Diego Luna, John Wayne, Charlie Chaplin y también
0: otros cuantos miles más, algunos de los cuales están entre nosotros y otros ya fallecieron. En este caso,
1: parte, todos ellos, del mundo cinematográfico.
0: Y tiempo me faltaría para nombrar a presentadores y doras de televisión, influencers,
1: escritores,
0: y un sinfín de personas miembros del gran panteón de los dioses del Olimpo moderno de personajes famosos. Algunos más y otros menos,
1: aparte de su mayor o menor nivel de fama,
0: han sido también o son
1: personas relevantes
0: en el aspecto de contar con un nutrido grupo de seguidores a los que comúnmente se denomina fans.
1: Ser fan de alguien implica un grado de admiración superior, muchas veces
0: una identificación tal con el personaje en cuestión que uno es capaz de adoptar sus mismos gustos, forma de vestir, de expresarse,
1: sus mismas preferencias y apariencia en casos muy, muy extremos, incluso por medio de someterse a cirugía estética.
0: El ser humano siempre busca ejemplos a seguir,
1: figuras a imitar,
0: y por algún extraño motivo, somos capaces de imaginarnos que otros seres humanos,
1: aquellos que supuestamente han triunfado en algún área de la vida,
0: adquiriendo fama o influencia,
1: son superiores,
0: incluso gozan de ciertos poderes,
1: como una especie de semidioses que no están sujetos a las debilidades que afectan al resto de los mortales.
0: Pero en el fondo,
1: nadie ignora la verdad.
0: Sigue. Cuando Jesús llamó a sus discípulos, enfrascados, cada uno en su propia realidad laboral, social y familiar.
1: Esta fue la palabra que eligió para dirigirse a ellos.
0: Y de hecho, ser discípulo de alguien implica ser un seguidor.
1: Y todos, sin excepción,
0: Mateo, funcionario de la hacienda pública, Pedro, Andrés, Santiago y Juan, pescadores profesionales, y el resto,
1: sin conocer los méritos de quien les estaba llamando.
0: Recordemos que entonces no había radio, televisión, teléfonos, internet.
1: Y además, hasta ese momento Jesús no había llevado a cabo ninguna proeza. Sin embargo,
0: le siguieron sin poner condiciones.
1: Y el resultado de ese atrevimiento lo encontramos reflejado en los evangelios.
0: Al igual que otros muchos de la época, no fueron defraudados ni se arrepintieron de tal decisión.
1: Más aún, el testimonio escrito que nos legaron
0: alienta sin ningún atisbo de duda a imitar su ejemplo.
1: Por eso,
0: creo en Jesús y conviértete en un seguidor del único que puede corresponder de forma certera a tus inquietudes
1: y necesidades.
0: Soy Carl, hasta siempre.

0: encuentro en mí mismo deseos que nada en este mundo puede satisfacer. La única lógica explicación es que fui creado para
1: otro mundo.
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3: Nos sentíamos como sentenciados a muerte. Pero eso sucedió para que no confiáramos en nosotros mismos, sino en Dios, que resucita a los muertos. Segunda de Corintios 1:9. Cuando estás sufriendo profundamente, la pregunta que llega a tu mente inmediatamente es ¿por qué? ¿Por qué me ha sucedido esto a mí? La Biblia nos da tres ejemplos que responden a esta alarmante pregunta. El primero es que el dolor ocurre por culpa del pecado. Jeremías 13:22 afirma, y si preguntas ¿por qué me pasa esto? Por tus muchos pecados. Es posible que veamos esta conexión en la vida de otras personas, pero no somos tan rápidos para considerar esta verdad en nosotros mismos porque pensamos que somos inocentes. Otra razón por la que Dios permite el dolor es para ser alabado. ¿Te parece extraño? Justo antes que Jesús sanara a un ciego, los líderes religiosos preguntaron quién había pecado para causar la ceguera. Jesús respondió, ni él pecó, ni sus padres, sino que esto sucedió para que la obra de Dios se hiciera evidente en su vida. Dios puede querer que seas una demostración de su poder sobrenatural para que las personas lo reconozcan. En tercer lugar, Pablo aseveró que las experiencias dolorosas nos ocurren para que no confiemos en nosotros mismos, sino en Dios. Enseguida nos damos cuenta, no puedo solucionarlo. Necesito de veras la ayuda de Dios. No hay nada como una situación imposible para que tomemos conciencia de lo indefensos que somos. Si ahora mismo te estás enfrentando a un problema doloroso, Dios puede estar diciendo, aquí hay pecado y tenemos que hablar de ello. O tal vez enviará una solución tan maravillosa que lo único que puedas decir es, gloria a Él. También puede ser que el Señor te está ayudando a que entiendas lo completamente dependiente que eres de Él y lo confiable que Él es. Escucha solamente.
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Hola, estás en Radio Vida y en esta ocasión queremos compartir contigo una porción de Isaías 57, que dice así: porque así dijo el Alto y Sublime, el que habita la eternidad y cuyo nombre es el Santo. Yo habito en la altura y la santidad, y con el quebrantado y humilde de espíritu, para hacer vivir el espíritu de los humildes y para vivificar el corazón de los quebrantados. Qué bonito es saber que creemos en un Dios que es sublime, en santidad, que es perfecto, en amor, que es puro. Y con todas esas cualidades, esos atributos que Dios tiene, nos mira con amor, con compasión. Y dice que quiere habitar junto a nosotros, que quiere compartir su presencia en nuestras vidas, en nuestros corazones. Esta mañana, al ver el amanecer, veía ese sol tan grande, con esos colores tan preciosos, y no podía dejar de decir: Dios, qué grande eres, tú creaste todo esto. Y me impulsaba el corazón a darle la gloria, porque con esa grandeza que Él tiene, con esa perfección y santidad, quiere llegar a mí, quiere llegar a ti, quiere llegar a toda la humanidad. Dice que Él habita con los humildes de espíritu, con los corazones quebrantados, para darles vida. Si no conoces esta presencia que da vida, búscale. Te desafío a que converses con Dios y quieras conocerle. Y si le conoces, nunca te alejes de Él. Búscale cada día con un corazón quebrantado, con un corazón humilde, porque estamos frente al Creador, frente al Santo, frente al Todopoderoso, que puede renovar nuestras vidas a cada instante. No importa cuál sea la condición, el momento en el que estemos pasando, Dios es poderoso para levantarnos en medio de toda circunstancia y darnos una buena y nueva vida. Dios te bendiga.

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¿Cuántos creen que no hay otro nombre como el nombre de Jesús en esta noche? Él pelea las batallas por nosotros, amén. Amén. Vamos, cantemos juntos. No temeré.

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1: Muy buena, querido amigo y amiga que nos estáis escuchando aquí en Radio Vida en el 95.1. En el programa de hoy de entrevistas artísticas, pues vamos a estar tocando una rama del arte un poco diferente, ya que actualmente casi todas las entrevistas se las hemos realizado a músicos, a salmistas, a personas que influyentes en el mundo de la adoración y la alabanza. Pero en este día queremos pues tocar uno de los puntos que la verdad es que creo que tiene muchísimo carisma, muchísimo alcance y que llega a muchísimas personas, esa siembra que se hace a través de las redes sociales, a través del humor, de la parodia y por supuesto siempre de la palabra del Señor. Y para ello vamos a hablar con Jesús Fuente, conocido en redes sociales como Jess Fuente. Muy buena y bienvenido, Jesús.
2: Hola, mucho gusto. Qué felicidad de estar aquí el día de hoy. La verdad estaba un poco nervioso, pero pues qué bueno que se haya podido pues concretar esto y estamos aquí como para platicar un poquito, ¿no?
1: La verdad es que nos alegra muchísimo que estés aquí con nosotros, conectando directamente desde México. Y cuéntanos un poquito, Jesús, cuéntanos, preséntate si quieres un poquito así por encima para las personas que tal vez no te conozcan aún.
2: Claro, claro. Bueno, mi nombre es, como tú lo dices, Jesús Fuentes, pero en redes sociales me pueden encontrar como Jess Fuentes. Soy mexicano, lo más importante, soy cristiano. Vivo acá en Veracruz, en un estado que se llama Veracruz, es del puerto, soy porteño directamente. Y pues creo contenido de humor, la verdad. Aunque en general no solo hago humor, también me gusta ahora sí que aplicar esta faceta de la comedia a cosas que te hagan reflexionar y así. Hay una frase muy chistosa que me dice una amiga de que me dice, eres la única persona que me puede hacer reír y llorar al mismo tiempo viendo uno de tus videos. Pues nada, pero probablemente la mayoría de la gente me ubica por los tutoriales de cómo vestirse para ir a una iglesia. Así es como de siempre me dicen, oye, más que mi nombre suelen de identificarme como de, oye, ¿tú eres el que hace esto? Y yo, sí, sí soy ese. Y ya luego como que dicen, tu nombre es y ya tal. Pero sí, así que a grandes rasgos, pues soy eso. Voy a una iglesia que aquí en Veracruz se llama Getsemaní. Y nada, llevo un año creando contenido en redes sociales, un poquito, unos meses más de un año. Y pues aquí andamos.
1: Oye, Jesús, ¿y cómo nacen esto? ¿Cómo es tu proceso creativo, no? Porque imagino que hay un trabajo detrás de preparación, de planificación, que te viene la idea, sonríes tú primero, ¿no? Y empiezas a prepararlo todo. ¿Cómo surgen esas ideas?
2: Ok. A ver, voy a iniciar un poquito desde el principio. Yo siento que la mayoría de creadores de contenido cristiano como que más espiritual tienen como estos motivos muy espirituales, profundos. Si te soy sincero, primero me da risa. O sea, primero me río de, o sea, estoy en un día a día, veo algo que me causó risa. Y luego digo, esto puede ser una idea para video o escucho una canción. Aunque fíjate que lo que me parece curioso es que para mí siento que los videos como que más bonitos o como que más me han dado risa, los he creado como en momentos justamente como que más, digámoslo así, difíciles. Por ejemplo, la serie de videos más viral que tengo, que es la de tutoriales de cómo vestirse para ir a una iglesia, esa serie nació de un momento en el que yo no tenía como un trabajo, yo soy arquitecto de profesión, yo no tenía un trabajo de arqui, y estaba trabajando con un hermano de la iglesia que tiene una imprenta. Y pues tal cual, ahora sí que pues en lo que consiguió trabajo de arquitecto, pues yo me la pasaba como que limpiando máquinas o cosas así. Y escribía guiones, o sea, empecé a hacer guiones y dije, bueno, ¿cómo sería esto? O sea, y de que tal cual empezó así a ver un cinturón descaraperado, leproso, o sea, una corbata pentecostal, unos zapatos de pare de sufrir. O sea, como que todas esas ideas justamente, o la mayoría de esas ideas divertidas como que me han surgido en momentos en los que como que no he estado tan cómodo con el espacio donde me encontraba o así, y justo es como de, en los tiempos libres, encontrar esas ideas que me ayudaban como que a desfogarme. O sea, primero me ayudaba a divertirme a mí en ese tiempo libre, ¿no? O sea, de, a ver, ¿qué quiero crear? Y así. Y pues ahí me veías riendo solo con una libreta, ¿no? Mientras escribía un guión. pero también gran parte del proceso creativo siempre lo busco como de tratar de generar algo en las personas, o sea, como de pienso en una situación y digo, ok, esto, ¿cómo puede impactar en alguien que ya lo haya vivido? Hay unos videos que luego yo hago en donde alguien le insiste y le insiste a alguien para invitarlo a la iglesia y es como justamente a mí no me gusta como crear guiones de yo hablando frente a la cámara diciéndoles que sí los he hecho, o sea, como diciéndoles, ve a evangelizar, no, señor, ok, yo pienso, ok, ¿cómo esto lo vuelvo en una idea que se le vuelva como que entrañable a alguien o que lo haga llorar, lo haga sentirse identificado? Y luego, pues en los comentarios veo como ese de, sí, hubo tal persona que me estuvo, insiste, insiste, hasta que por fin fui a la iglesia. O sea, y, o sea, cosas que también a mí me han pasado que las trato de, ahora sí que las tragedias las vuelvo comedia y las agarro para como una reflexión.
1: Sí, de hecho pienso bueno, visitando tu canal en Instagram, TikTok, lo que podemos ver no son solamente vídeos de humor, sino vídeos educativos, que eso es algo muy, muy interesante, ¿no? Ya que el canal, al fin y al cabo, lo que muestra es eso, algo educativo para los cristianos y algo que también acerca a los no cristianos, ¿no? Que les llama la atención, porque se ve un evangelio. El evangelio que realmente creo que el Señor quería mostrar, no es un evangelio ortodoxo, sino un evangelio cercano a las personas, que se puedan comprender, que puedan también reír, que haya sitio para todo, ¿no? Tanto para pasar momentos de angustia, que son necesarios también a veces, ¿no? Para recapacitar y crecer, pero también
2: Claro.
1: echan una risita, creo que también ameniza mucho. Tanto nuestra vida cristiana como también el tiempo dentro de la iglesia, ¿no?
2: Sí, no, y es que, o sea, yo siento que algo que tenemos como que a veces los cristianos es como que tendemos a dividirnos o a separarnos cuando siento que las personas que no conocen a Dios y aún las que conocen a Dios tenemos como que las mismas heridas, ¿no? O sea, al final el Señor, o sea, nos trata y nos cura y nos sana de la misma forma. Y justo como que fijándote en esas heridas, es como puedes como llegar a conectar con las personas. O sea, algo que suelo hacer mucho en mis videos es como de comparar ciertas denominaciones cristianas, ya saben, pentecostales, bautistas, adventistas. De hecho, tengo bastantes buenos amigos de diferentes lados. Y es como justamente este mensaje de que lo más importante, o sea, el mensaje principal, independientemente como de que la doctrina llegue a cambiar o como de que otras cosas no compartamos igual, el mensaje más importante siempre es como Jesús salva, la misericordia de Jesús para con nuestras vidas. Y es justamente como recordar ¿saben? Podremos ser como diferentes, pero al final estamos en la misma mesa, ¿no? Al final estamos buscando el mismo objetivo que es, o sea, aceptar a Jesús, que Él entra a nuestra vida, a nuestro corazón, y como que esas diferencias se hagan a un lado por lo principal, que pues es ahora sí que Dios, ¿no? Pero sí me ha topado con amigos justamente que también o sea, que no son cristianos y que me han dicho, brother, tu contenido me gusta muchísimo, o sea, no soy cristiano, pero me da mucha risa. Porque como que se entiende, y justamente busco cuando intento hacer videos, como de que alguien que no sea cristiano lo llegue a entender, o hacer tantos chistes locales de una denominación que precisamente no se sienta como un me río de ti, sino me río contigo.
1: Sí, de hecho, algo que rompe el hielo muchísimo, ¿no? Es también reírse de uno mismo, ¿no? Ser autocrítico en el buen sentido, ¿no? Y bueno, tengo que decir algo, no como productor de radio, sino como usuario y consumidor de contenido también en redes. El primer vídeo que me salió tuyo fue el de Elige tu ministerio en la iglesia. Y me partí de la risa porque es que tal cual a veces lo hemos hablado los mismos hermanos de la iglesia y lo hemos pensado en alguna ocasión, pero la verdad es verlo gráficamente como si fuera una selección de personajes de un videojuego y ver cómo se mueve el personaje y cómo va cambiando de los atrezos, de vestuario. Y caracteriza perfectamente los personajes que a veces en la iglesia pues ocurre eso y es una realidad y qué bueno de verdad que puedas plasmarlo de manera que no, no, nos arranque una sonrisa y nos haga ver que el evangelio, que la iglesia es algo sano, es algo, es una familia y es algo donde también podemos divertirnos.
2: Sí, no, totalmente. O sea, por ejemplo, ahora sí que la mayoría de los videos, esto va a sonar mal, pero es como de veo gente de mi iglesia o veo gente de otras iglesias y veo como que cómo se visten, cómo hablan, cómo son, y de ahí es que yo como que agarro y me caracterizo. Por ejemplo, mi iglesia, al final de ese video, o sea, el que me dices que viste, yo metí como el loquito del centro que se mete a tu iglesia, pero es que mi iglesia está en el centro y muchas veces nos ha tocado vivir, o sea, que una persona, un homeless, se meta, a la iglesia y como que haga disturbio, ¿no? O
1: Es que
2: sea, en
1: en nuestra
2: varias ocasiones.
1: iglesia, perdona, es que en nuestra iglesia también tenemos uno. Yo creo que en
2: Que,
1: todas.
2: o sea, creo que en todas pasa eso, o sea, que de la nada
1: Sí.
2: alguien que no conoces llega y se mete y hace disturbio y es como, o sea, en mi iglesia lo he vivido muchas veces, yo creo, o sea, que pues, en todas debe haber que pase eso, ¿no?
1: Qué bueno, qué bueno. Y otra de las cosas que también llama mucho la atención es, bueno, haces un top de artistas cristianos que debes conocer y también estás fomentando. Hemos hablado de también la cultura de las iglesias, ¿no? Cada iglesia tiene una cultura, aunque tenemos o compartimos la sana doctrina, pero luego sí que se mezcla lo cultural a veces, ¿no? Y de ahí de donde puede sacar parodias y donde nos divertimos muchísimo. Pero también una cultura musical que nos acerca al reino de Dios a través de la música y también creas un contenido que es un top de artistas cristianos que debes de conocer.
2: Claro. No, y es que, fíjate que, mira, evidentemente yo tengo mis artistas cristianos como que favoritos y muchos de ellos son grandes, pero si habrán prestado atención a ese tipo de tops, muchos de esos artistas como que no son conocidos. O sea, a ver, por ejemplo, a mí me gusta Marcos Witt, ¿no? Pero ahora sí que yo, promocionando a Marcos Witt muy seguido, pues, ¿qué gana él, ¿no? O sea, de que en plan me gusta utilizar mi plataforma para que artistas que están creciendo o que no los conoce mucha gente y que pues yo los llevo a conocer, pues es como de, ok, voy a hablar de él porque su música, la adoración que hace Dios es muy buena y todo el mundo debería conocerlo, ¿no? Eso es algo que a mí me gusta mucho hacer, o sea, de que artistas que no llegan a ser tan conocidos, otros que sí, como que buscar la manera de, oigan, escuchen su música, son muy buenos, hay proyectos muy locos. A mí en lo personal me gusta mucho escuchar música como que más alternativa, indie, o sea, como que no lo normal que suele escucharse en las iglesias como este tipo de música más congregacional, sino que a mí me encanta mucho esta música.

0: plataforma para ampliar el reino de Dios, para dar a conocer a muchos más artistas. La verdad que eso también es increíble y una labor que realizas que la verdad que es admirable y te honra. Jesús, otra cosa, ¿has estudiado algo de audiovisuales o cómo nació esa idea de decir, oye, me voy a grabar haciendo estas parodias? ¿Cómo y cuándo surgió?
1: Bueno, voy a responder primero a tu pregunta si he estudiado algo de audiovisuales. Bueno, yo siempre desde prepa me encantaba todo el tema de videos. O sea, de que grabarme, si el proyecto era visual, como que me esperaba mucho. O sea, ahora sí que todo ha sido muy autodidacta en cuanto a aprender a editar y así. En cuanto a cámaras o ese tipo de cosas, bueno, mi papá es fotógrafo, así que como que la parte visual, pues en casa la he aprendido bastante fácil, ya que pues mi papá le sabe todo lo del rollo de cámaras o cómo verse mejor, la iluminación, así que como que esa información básica ya la tenía, ¿no? Pero ahora sí que respondiendo a la otra pregunta de cómo inició este proyecto o cómo surgió todo esto, a ver, yo siento que yo siento que mi razón es la menos espiritual de todos los creadores de contenido, porque la mayoría que tengo amigos me han dicho como de, no, yo sentí de parte de Dios, quería que todo el mundo conociera a Dios y esto. Y la mía no es que haya sido una mala razón, simplemente yo cuando inicié a crear contenido había terminado una relación, me sentía triste y yo decía, rayos, necesito algo que hacer porque me está consumiendo esto, ¿no? Así que dije, pues, empecé a grabar mi primer video justo hablando como de precisamente el aprender a estar solo, o sea, con un humor chistoso, agarré un par de peluches, los grabé como si fueran una especie de conversación animada, ¿no? Aprender a estar solo, que Dios te provee en esos momentos, ¿no? Y luego de ahí simplemente seguí, pues fui viendo ahora sí que la mano de Dios en cuanto a que, pues, el contenido empezaba a pegar. Empezaba gente a verlo, a disfrutarlo, a decirme, oye, este video me bendijo, esto, la verdad, me está encantando. Y se fueron ahora sí que agregando personas como que a mi equipo a decirme, oye, si quieres te ayudo, oye, hagamos videos juntos, oye, déjame salir. Porque había videos pues en los que solo no podría hacerlo, ¿no? O sea, se iba agregando más gente, comunidad a ayudarme con estos videos, ¿no?
0: Pues me llama mucho la atención lo que estás comentando, ¿no? Porque a título personal yo tuve un canal de YouTube con parodias también así similar. También lo creé por un tiempo que había salido de una relación de jovencillo y acabé en la radio. Fíjate tú, los planes de Dios. Yo creo que
1: los planes de Dios son misteriosos.
0: Es muy misterioso y al fin y al cabo yo creo que en esos momentos de crisis es cuando Dios empieza a tratar en lo personal y al final uno acaba trabajando para Dios. Sirviéndole a Dios con lo que tiene a mano, ¿no? Y en este caso, pues tienes la creatividad, tienes el sentido del humor, tienes las ideas y luego, bueno, Dios te formó con el tema de la camarografía a través de tu padre y a través de la familia. Y mira, fíjate cómo Dios va encajando todas las cosas con un propósito. Y bueno, desde aquí, desde Radio Vida, queremos animar a las personas que nos están escuchando a que tomen lo que tienen a mano y lo pongan a disposición del Señor, porque el Señor quiere usarlos, así como también Jesús está siendo usado por el Señor, y la verdad que de una manera impactante, ya que lo siguen unas 40.000 seguidores en Instagram. Es increíble, sí, ¿no?
1: No, y la verdad es que todo ha sido como, gracias a Dios, justamente siento que, gracias a Dios, me siento el mismo que antes de hacer videos y después, antes de las vistas o después. Y algo que aprendí bastante en Dios es que tal vez las vistas te muestran la calidad que estás mejorando. Que si más personas se enganchan a tu video, si más personas te tiran comentarios o lo comparten, es que estás mejorando la calidad. Pero para mí los verdaderos frutos, siendo creador de contenido cristiano, esto es algo que lo tomo muy personal, es como de los comentarios de personas acercándose por privado, en persona o en mensaje, diciendo, ¿sabes qué? Tu video me impulsó a hablarle a alguien más de Dios, tu video me impulsó a orar más, tu video me hizo sentir mejor. Hay un par de comentarios que yo tengo muy fijados en mi corazón O sea, que es como las cosas que...

0: te dan impulso a decir, Dios, esto sí es, sí es tuyo, ¿no? O sea, que una chava me dijo, ¿sabes qué? Estaba pasando un día muy terrible, he tenido bastantes problemas, pero vi tu video y me reí como no lo había hecho desde hace mucho tiempo. Gracias a Dios por tu vida. Y otro de una chavita que me dijo, ¿sabes? Acabo de ver tu video y yo soy una persona muy tímida, pero ver este video me impulsó a ir y platicarles a mis amigos, de Dios, hablar con una amiga con la que tenía mucha pena, pero estaba pasando por problemas. Y gracias a Dios, después de ver tu video, me inspiró a hablarle a Dios a alguien. O sea, hay un libro que me gusta mucho, que es justamente de Kelly Speaker, que se llama Adorar a uno, inspirar a todos. Y es como ese lema que me llevo yo siempre en mi corazón, que es como, a ver, mientras yo te adore más, alguien al verme adorarte, Señor, o sea, sin que yo piense en que me vean, va a inspirarse a adorarte más. O sea, porque ver a otras personas alabar a Dios, ver a otras personas quemar su vida, no, nos inspira, nos hace como este sentir de, wow, yo quisiera ser esa persona que esté hablando de Dios, quisiera ser como esta persona y me inspira a iniciar, a comenzar, a darlo todo. Hay creadores de contenido que a mí me inspiran muchísimo, que yo digo, Dios, yo sé que estoy hecho con una fórmula diferente, o sea que a mí, como te digo, me cuesta un poquito chance estos videos de predicar, pero por ejemplo, tengo amigos de creadores de contenido cristiano que salen a las calles, predican, hablan, que la verdad para mí son una inspiración que yo digo, a mí me costaría muchísimo hacer eso, ¿no? Pero me inspira a decir, bueno, Señor, con lo que tú me has dado, enséñame qué puedes hacer,
1: Así mismo.
0: muéstrame y yo lo hago, ¿no?
1: Sí, cada uno trabaja un formato y qué bueno que uno quiera seguir mejorando en lo que Dios te ha llamado, en lo que Dios te ha puesto. Y bueno, también háblame un poquito sobre Radical Studio. Cuéntanos, es un grupo de amigos que buscáis compartir el Evangelio, ¿no?
0: Claro, bueno, ellos directamente son mis amigos. O
1: Mejor
0: sea,
1: que, entonces mejor, ¿no?
0: sí, de toda la vida, o sea, de que de esos amigos que no sé cuándo los conocí, simplemente que son mis amigos y ya. O sea, de que los amigos que Dios te mandó, que ni siquiera recuerdas la fecha en la que los conociste. Y ellos, pues, tal cual de que han sido mi grupo de amigos de que cuando yo empecé a hacer redes, o sea, porque antes de crear videos o que empezarme a ser conocido en Instagram, yo intentaba como hacer un par de parodias en YouTube y era como de, oigan, esto ayuda, bla, bla, bla, y ellos, ahora sí que ellos están, la mayoría de ellos están desde que esto era monte. Pero tal cual me dijeron, oye, te ayudo, invítame, yo quiero grabar contigo, apoyarte y así. No, solo tengo dos amigos a los que de mi grupo de amigos de Radical les he pedido como tal de, oigan, quieren ayudarme a hacer videos y sí, pero la mayoría han sido como de que se unen tal cual y pues bastantes, varios de ellos tienen ministerios en su iglesia, algunos son de multimedia, otro es un hijo de pastor, otro tal cual es como líder de jóvenes. Justo tengo un amigo que él me ayuda a luego no decir herejías, él es teólogo, él estudió acá en la Universidad Iberoamericana. Estudió ciencias religiosas y cuando tengo alguna duda así más como que difícil o que quiero exponer cierto tipo de mensaje, le digo, oye, ayúdame a no decir una herejía tan fea en esto, ¿no? ¿O qué opinas, de este video? Pero pues tal cual, ahora sí que nosotros somos un grupo de amigos de que cuando hago videos con ellos los subo allí, en el que nos encanta pues dar este mensaje de salvación, dar este mensaje de amor, hacer reír a los jóvenes cristianos, porque algo que tuvimos claro desde un principio, yo les dije, miren, chavos, esta es la visión. Yo lo que quiero es que los chavos cristianos tengan una plataforma, o sea, tengan este canal en el que vengan, vean y se rían para no ir a buscar otro tipo de contenido no cristiano que no les edifique o que los haga estar escuchando groserías constantemente, o que los haga estar como incitando a las otras cosas. Quiero que los chavos cristianos tengan este lugar en donde puedan venir y reírse y entretenerse y que sea meramente sano. Y pues eso es, o sea, lo que más hacemos es como utilizar lo que nosotros sabemos, compartirlo, hacerlo con risas y que a los demás les llegue un lugar en donde puedan encontrar este entretenimiento de que sano. Igual varias iglesias nos han pedido como de, oigan, ayúdennos con vamos a tener tal congreso, ayúdanos a compartir este video. Hace unos días justamente fuimos a grabar a una iglesia porque van a tener un evento en un lugar de acá de Veracruz y pues les dije, miren, nada más les pido dos cosas, uno, libertad creativa, porque pues es humor, ¿no? Y otro, que pues nada más me ayuden como que a juntar a la gente y así que vaya a actuar, y pues les, como que les hicimos sus videos para promocionar el congreso, tipo de cosas
1: Qué
0: así, ¿no?
1: bueno. Pues podemos ver claro ejemplo de que se puede hacer humor sano, humor sin insultos, sin groserías, sin faltar, sin temas explícitos, humor sano, humor que viene de Dios al fin y al cabo, porque también Dios le gusta también sonreír, pasarlo bien. Si no, Cristo no hubiera tenido el carisma que tuvo, ¿no? Que la gente se le acercaba porque veían algo, ¿no? Y veían un corazón de una persona con la que se podía estar, incluso pasar una risa. Para concluir, Jesús, un par de preguntas. ¿Tus pastores, qué dicen de todo esto, ¿no? Porque para ellos es algo, imagino, totalmente nuevo, ¿no? Un nuevo formato de evangelismo.
0: Claro. Bueno, acá, yo voy a una iglesia más, tradicional dentro de lo que cabe, ¿no? Y pues, en el caso de mis pastores, bueno, mi pastor es el pastor Moisés Pérez. Él genuinamente nunca me ha dicho nada malo, o sea, como me ha dicho, ten cuidado, como de con lo que llegas a hablar o a decir. Porque pues al final llegamos a gente, ¿no? Hasta la fecha nunca he recibido un regaño.
1: Sí,
0: O sea, nunca he
1: prudencia,
0: recibido,
1: prudencia básicamente, ¿no?
0: ajá, prudencia, o sea, nunca he recibido nada, nada que él me diga como de, oye, esto no, de plano, te pido por favor que quites eso porque pues, o sea, podría pues ensuciar no solo mi testimonio, sino también de la iglesia a la que pertenezco, ¿no? Y yo igual trato de ser como cuidadoso en ese aspecto, o sea, acá pues en Veracruz las personas que me conocen saben a qué iglesia voy, ¿no? Pero pues igual intento ser como prudente, no grabar en mi iglesia, o sea, al menos dentro del templo, esas cosas para como marcar pues este límite o este cuidado a que cualquier cosa que se me diga a mí, pues sea para mí y no para mi iglesia, pero pues gracias a Dios, pues si bien no ha habido como problemas, yo creo que tampoco nunca me han dicho nada malo, sino como pues adelante, ¿no? Si es de bendición, pues es de bendición. Y pues está ahí, como que hay mucho este límite de, mira, es como redes, tu chamba, lo que es ahí, no hay problema. Siempre que tengo algún asunto ministerial, eso sí suelo consultarlo, de que me inviten a algún lado, de que a ir a predicar o ese tipo de cosas, pero pues en general cuando es más como algo solo crear contenido, ahí pues no aviso, solo en asuntos ministeriales es como, pastor, mire, me invitaron a este lado, le estoy avisando, le estoy comentando de
1: Qué
0: esto,
1: bueno.
0: quiero saber su opinión, ir con su bendición, ¿no?
1: Qué
0: Y
1: bueno.
0: pues eso.
1: Y me ha encantado eso que comentaban, ¿no? El objetivo con el equipo, con los amigos, que las personas puedan encontrar un contenido diferente y no sean contaminados por otro tipo de contenido similar que está cargado de basura y de cosas que dañan, ¿no? Qué bueno
0: Sí.
1: poder que hayas creado este canal, este lugar donde pasar una risa y que a la misma vez esté sembrando para que otros conozcan a Cristo, acercarlo a Él y que puedan ser salvos por su amor y misericordia.
0: Claro.
1: Jesús, para terminar, dinos cuáles son las redes sociales, que imagino que hay muchísimas de las personas que nos están escuchando que ya quieren ver esos vídeos, así que adelante.
0: Claro, no, pues pueden encontrarme en mi perfil como jess.fuentes, así me encuentran de que en Facebook, en TikTok, en Instagram, en YouTube también pueden encontrar esos videos, no todos, ya que por el tipo de restricciones de YouTube, algunos no los podemos subir por música de fondo o así, pero pues en Instagram y así, en TikTok y Facebook pueden encontrarme. Y pueden encontrar a radical.studios, igual en TikTok, Instagram y Facebook.
1: Pues muchísimas gracias, Jesús. Gracias por la labor que estás realizando. por inspirar a otros, porque seguro que hay muchísimos jóvenes y no tan jóvenes también que ven ese contenido y que se pondrán manos a la obra también con esa idea, con esa creatividad que el Señor está derramando en estas generaciones, ¿no? Donde las redes sociales, donde las tecnologías son el mejor arma para combatir a todas esas cosas que nos distraen y nos alejan del Señor. Así que muchísimas gracias, que sigas realizando esa labor, y no sé si quieres decir unas últimas palabras para la audiencia de Radio Vida.
0: No, muchísimas gracias a ti, Manuel, por invitarme. Unas palabras para tu audiencia. Muchas gracias por haber tomado el tiempo de haberme escuchado. Creo que lo importante, si alguno de ustedes tiene el sueño de alguna vez crear contenido para redes sociales, es adoren a Dios, usen la forma que Dios les dio con esa originalidad y personalidad única que tienen, y no intenten como imitar al resto, sino utilicen las herramientas, lo que tienen en la mano, y espero que estos momentos, esta plática haya sido de bendición, se hayan podido identificar con algunas cosas que dije, y nada, Dios les bendiga a muchos. Un saludo desde México.
1: Un saludo para ti, Jesús, y gracias a todos los que estáis escuchando y sintonizando Radio Vida. Acabamos de escuchar a Jesús Fuentes, ya saben, síganlo en Instagram, en TikTok y en todas las plataformas digitales donde pueden ver sus vídeos y pasar un tiempo muy ameno y en el cual vais a echar una risa y os vais a sentir muchos identificados también con todas estas parodias que él ha preparado. Gracias, queridos oyentes. Seguimos aquí en Radio Vida en el 95.1. No te despegues de esta sintonía porque seguimos con más música y más programación aquí en Radio Vida.
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4: Cuando el jefe se quejó a la secretaria por las faltas de ortografía, ella respondió: claro que puedo tener buena ortografía, pero no soy fanática de eso. Si por fanatismo entendemos no tolerar errores, entonces, en algunas situaciones, estoy a favor de ello. Por ejemplo, si necesito cirugía cerebral, quiero que el cirujano sea meticuloso con la precisión. Hay otro ámbito en el que he decidido que no hay espacio para dudas ni errores: cómo llegar al cielo. La Biblia dice que solo hay un camino y no pienso ceder en eso. Espero que usted tampoco. En lo que respecta a la salvación, es vital ser preciso y firme en la verdad que nos ofrece Dios. Le habla David Jeremiah, animándole a que tome el camino a una vida nueva, descubra el camino de Dios al cielo, en su minuto en la Biblia.
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1: En su angustia clamaron al Señor y Él los salvó de su aflicción. Lo sacó de las sombras tenebrosas y rompió en pedazos sus cadenas. Salmo 107, 13 y 14. No hay pozo demasiado profundo. Ella misma lo decía. Era prostituta, lesbiana, alcohólica, y el único trabajo que había tenido alguna vez era de stripper. Tan solo tenía 24 años y ya llevaba casi un año en la cárcel acusada de asesinato. También era madre soltera y tenía dos hijos. Me escribió desde la prisión diciéndome que 4 meses atrás Jesús le había dado una nueva vida. Cuando creía estar acabada, Dios la rescató y ahora, me decía en su carta, me siento tan feliz de estar viva en Jesucristo. Estando encarcelada, alguien le regaló mi libro Creados por un propósito. Lo leyó y después escribió para decir que ahora sabe que Dios tiene un propósito único para su vida. Lágrimas de gozo inundaron mis ojos al leer su carta. ¡Qué milagro había hecho Dios en su vida! Esta joven es un hermoso ejemplo de lo que nos promete el salmista. En su angustia pidieron al Señor, y Él los libró de sus dificultades. Dios los sacó de esta profunda oscuridad y rompió sus cadenas. Tal vez tú también estás encadenada a un pozo, sintiendo que perdiste tu tiempo, que has llegado demasiado lejos como para que Dios restaure tu vida. Te puedo decir que sencillamente eso no es verdad. Corrie ten Boom, una cristiana holandesa que sobrevivió a los horrores del campo de concentración de Ravensbrück durante la Segunda Guerra Mundial, dijo: "No hay pozo tan hondo que supere la profundidad del amor de Dios. Él puede cambiar tu vida. Acude a Él de todo corazón y verás cómo tu vida es transformada por su amor".
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0: chicos, les saluda Teleniños. Hoy tenemos una emocionante historia para contarles. Pónganse cómodos, presten atención y disfrútenlo. Con un super salto, saltó el buscador de perlas al mar Índico. Su mejor amigo, David Morse, esperaba en la orilla hasta que la cabeza oscura emergía de nuevo el agua. Con una navaja abrían todas las ostras que el buceador traía.
1: ¡Rambau! ¡Eres un super buceador! ¡Esta perla vale una fortuna!
2: Sí, no está nada mal.
1: ¿Habrá alguna perla mejor?
2: Tengo una en casa que es mucho más valiosa.
1: Para mí, esta es perfecta. Tus ojos miran demasiado meticuloso y crítico.
2: Eso es lo que siempre dices de tu Dios. Que los seres humanos piensan que están en orden, pero que Dios ve cómo son en verdad.
1: Sí, es cierto. Pero por su muerte en la cruz por nuestras faltas, quiere convertir a todos en personas sin defectos. Es el regalo de Dios, ¿entiendes?
0: Los dos amigos habían llegado a la orilla.
2: David, eso es demasiado simple para mí. Soy demasiado orgulloso para aceptar un regalo así. Quiero hacer algo para ganarme la salvación. ¿Ves al peregrino allá? Camina descalzo sobre las piedras puntiagudas hasta Calcuta. Yo voy a caminar de rodillas hasta Nueva Delhi.
1: ¡Rambau! ¡Son más de 1000 kilómetros! ¡Morirás de intoxicación de tu sangre antes de llegar!
0: Los argumentos de David no servían de nada. Pasaron algunos días.
1: ¡Rambau! ¿Eres tú? ¡Entra!
2: David, mañana comienza mi peregrinación. Y antes de irme, te quiero hablar de mi hijo.
1: ¿Tú tienes un hijo?
2: Sí, era el mejor buceador de perlas en la costa de India. Quería encontrar la perla más hermosa y la encontró. Pero como se quedó demasiado tiempo bajo el agua, murió poco tiempo después. Y porque eres mi mejor amigo, te quiero regalar la perla que él sacó.
1: ¡Rambau! ¡Es maravillosa! ¡Perfecta! Pero no puedo aceptarla como regalo. ¿Sabes qué? Te pagaré 10,000 rupias por ella.
2: No la puedes comprar.
1: Si vale más, voy a trabajar por ella.
2: David, es impagable. Le costó la vida a mi hijo.
1: Rambau, eso es exactamente lo que siempre te digo de Dios. Su regalo, la salvación, no se puede pagar. Ni con buenas obras, ni con peregrinaciones. Solo se puede recibir como regalo, porque le costó la vida a Jesús, el Hijo de Dios. ¿Quieres aceptar hoy el regalo de Dios?
2: Ahora entiendo. No puedo ganarme la salvación, porque le costó la vida de su hijo a Dios. Sí, quiero recibir el regalo de la salvación.
0: La salvación es el regalo de Dios. Tú también lo puedes recibir.

0: nuestra sociedad está eligiendo el aborto, está eligiendo el supuesto derecho humano de garantizar la seguridad sexual o la libertad sexual a nuestros jóvenes. Eso es un crimen. Un día, cuando los científicos vuelvan a hablar y volvamos a darle valor al no nacido, y donde volvamos a entender que cuando nos presentan al niño que crece en el vientre, que tiene manos, que tiene cabeza, que tiene ADN propio, que tiene una evolución biológica natural, es un ser humano que la ley, la sociedad y todos debemos protegerlo. Los que hoy han legalizado el aborto serán acusados de crímenes de lesa humanidad. Cuando la objetividad y la ciencia vuelva a la esfera del pensamiento, de la razón, de la inteligencia, nos sentiremos avergonzados por haber vivido en esta generación. No se quede callado, no haga silencio. Démonos la oportunidad de prepararnos, de entrenarnos. Déjeme darle algunos datos. En algunos proyectos de ley se habla de legalizar el derecho de derechos sexuales, el derecho de vivir una sexualidad plena, placentera, libremente decidida, sin más límites que lo expresado en las diferentes leyes. Y uno de los objetivos es eliminar la intromisión de otras personas, de eliminar los valores de la sociedad que han marcado las generaciones antiguas. Deténgase. O lo hacemos nosotros, o lo hacen las redes sociales, o enseñamos nosotros, o lo hace un profesor que le imponen una agenda y una forma de hablar.
1: Hola, les saluda Esteban Porras de Enfoque a la Familia, donde ayudamos a las familias a mejorar en Cristo a través de capacitación y educación en línea. Hoy Sixto Porras continúa conversando sobre cómo proteger a nuestra familia en la era digital, explorando el impacto del uso de la tecnología y las redes sociales en el desarrollo de los más jóvenes. También nos invita a establecer protocolos claros en la casa y empoderar a nuestros hijos para que defiendan sus convicciones éticas y morales, incluso en entornos de su escuela o de la universidad. Esperamos que este programa le edifique en gran manera.
0: Se hablan estas leyes de reserva y confidencialidad en temas de sexualidad y de reproducción, consultados por los adolescentes, los niños y los jóvenes. ¿Confidencialidad hacia quién? Hacia los padres. En Europa se quiere eliminar el concepto de padre y madre. Se quieren eliminar los conceptos de hombre y mujer. En medio de esta sociedad, nuestros hijos están formándose. Cuando nuestros hijos lleguen con estas preguntas existenciales, ¿qué le diremos? ¿En qué creemos? ¿Cómo defender sus valores, sus conceptos, sus principios cristianos? ¿Cómo nosotros podemos ayudarle a que puedan crecer seguros, confiados en una sociedad enferma? Todavía recuerdo a un pastor en Texas que está antes de que predicara, él pasó al frente, era el inicio del curso lectivo, es doctor de profesión, médico, y él dijo: quiero pasar a todos los niños y los jóvenes acá para orar por ustedes antes de que entren a clases. Y quiero pasar a los padres y a los educadores. Fue un momento donde los niños y los jóvenes pasaron. Él oró, bendijo las vidas de ellos y acto seguido les dijo: como iglesia nos hemos organizado un grupo de profesionales para acompañarles a ustedes en su formación. Ustedes tienen el derecho constitucionalmente de defender su fe, de defender lo que creen ética y moralmente, y tienen el derecho de defenderlo públicamente frente a sus compañeros. Queremos decirles que como iglesia estamos listos para acompañarles, formarles y defender sus derechos en escuela. Si un profesor quiere tener una relación parcial hacia ustedes, eliminando sus creencias o calificando mal sus exámenes o sus trabajos por sus valores y principios cristianos, vengan y hablen con nosotros. Y ustedes tendrán el privilegio de irle a decir a ese profesor: mi pastor y los abogados de mi iglesia vendrán a la escuela para poder contrarrestar lo que usted ha hecho, porque yo tengo el derecho de expresar lo que creo. Hoy nos toca actuar de esta manera. Tenemos que acompañar, empoderar, formar e instruirnos para poder defender la nueva generación. Un día nuestros hijos, al crecer, y nuestros nietos, nos van a preguntar, ¿qué hicieron? ¿Cómo lo hicieron? ¿Por qué no me advirtieron? ¿Por qué no me dijeron? ¿Por qué no me acompañaron? ¿Por qué no me advertiste del peligro que había? ¿Por qué no me protegiste de navegar en internet antes de tiempo? ¿Por qué facilitaste el ambiente para que yo fuera ahora un adicto electrónico que perdió sus habilidades sociales, que perdió su vista, que perdió su capacidad de tener un criterio? ¿Cómo permitiste que yo cayera en el caminar de las masas y me fuera como si fuese un animal a la muerte sin enseñarme cómo hacerlo bien? Un día nuestros hijos podrían reclamarnos si nosotros no estamos presentes en su vida. Por eso quiero animarle a que nosotros nos preparemos, nos eduquemos, que podamos instruir a otros padres, que podamos reunirnos con otros padres, que podamos unirnos como educadores, como formadores, que podamos involucrarnos en escuela, en el colegio, que podamos facilitar un ambiente donde nuestros hijos se sientan acompañados. Pablo dijo, hablándole a Timoteo, aún recuerdo tus lágrimas. Todos los días oro por ti. Aún recuerdo el día en que te impuse las manos y Dios te apartó para el ministerio. Pablo sigue diciéndole a Timoteo, nunca olvides lo que te enseñé, lo que viste de mí, lo que escuchaste de mí. Nunca lo olvides. Y esto que yo te enseñé, enséñalo a los más jóvenes. Hoy más que nunca necesitamos ser valientes en este navegar contra la cultura. Por eso quisimos

0: donde se podrá capacitar como padre de familia, como líder de ministerio, como director de escuela, como un ministro o un consejero, para que se sienta confiado o confiada y seguro de entablar conversaciones con sus hijos o los que usted ayuda sobre la cultura actual. Acá empoderamos a las personas para compartir la realidad, las mentiras y las verdades de la cultura moderna con su congregación o su ministerio, y le equipamos para que usted pueda influenciar su comunidad de una forma asertiva. 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Continuamos con el programa.
1: Cuando veo padres que se involucran en educación de sus hijos, cuando veo educadores valientes que se atreven a ir más allá de del currículum impuesto, cuando veo jóvenes adultos formando a jóvenes más pequeños en los valores cristianos, veo a una sociedad valiente que navega contra la cultura, veo una sociedad decidida que se levanta para hacer la diferencia, y veo a los más jóvenes agradecer este gesto. Juntos tomemos la decisión de comprender el impacto que tiene todo el elemento de las redes sociales, el uso de las tablets y de los teléfonos inteligentes en la vida de nuestros hijos, y podamos llevar un criterio, un protocolo de cómo nosotros administrar hoy la navegación en internet hacia nuestros hijos y en nuestro hogar, la navegación en las redes sociales, y que podamos establecer una política clara o valores y principios claros en nuestro hogar que nos ayuden a nosotros a proteger el corazón de nuestros hijos. Nadie se levantará para proteger a sus hijos. Si no lo hace usted, ¿quién lo hará? ¿Quién lo va a formar en el campo de la sexualidad? ¿Con qué criterio le estamos hablando? ¿Tenemos la información necesaria para ayudar a los demás, a los más jóvenes de la casa, a comprender lo que estamos viviendo en actualidad? ¿Tenemos el derecho nosotros de tener la libertad de conciencia, la libertad de religión, para poder defender lo que creemos en público, en las aulas y aún en las conversaciones privadas? ¿Cómo nosotros sentirnos fuertes, firmes y sólidos frente a un mundo que tiene apariencia de piedad, pero que se ha apartado de Dios? Por eso le animo a que hable de estos temas con sus hijos, se eduque, se forme, y que nos permita, como Enfoque a la Familia, acompañarlo en este navegar de información que nos va a ayudar a todos nosotros a estar mejor preparados. Espero que todo lo que usted recibe en Contracultura, usted pueda llevarlo a su círculo de influencia y pueda reproducirlo libremente. ¿Qué nos hemos propuesto en Enfoque a la Familia? Darle lo mejor que tenemos para que usted se sienta empoderado, capacitado y entrenado para ayudar a los más pequeños de la casa. Pero no solamente eso, sino que usted puede inspirar a otros educadores, a líderes de jóvenes, a otros pastores, a otros padres de familia, y que juntos nos unamos como una gran tribu para defender la sociedad en la que hoy estamos. Un día usted y yo nos estaremos despidiendo de este mundo y llamaremos a nuestros hijos y a nuestros nietos, y podremos decirle: compórtate como un hombre. Cumple los mandamientos de Dios, los estatutos y los principios. Que podamos decirle a nuestros hijos: lo que te he enseñado, lo que te he modelado, lo que te he dicho tantas veces, vívelo, compártelo con otros. Acompaña a los más jóvenes e instrúyelos, así como yo lo hice contigo. Y que en ese momento nuestros ojos se cierren con la sonrisa en los labios de la misión cumplida, de que estuvimos ahí, de que fuimos presentes, de que fuimos claros, de que fuimos firmes, de que acompañamos a nuestros hijos, que protegimos a nuestros hijos cuando ellos crecían, y que nos vayamos con la sonrisa del deber cumplido de: he recorrido el camino, he peleado la buena batalla, he guardado la fe, he guardado mi alma, he protegido mi vida, y protegiendo mi vida he protegido la de mi familia. Que pueda escribirse de nosotros como se escribió de Noé, construyendo

construyó un arca para salvar a su familia. Que se diga de nosotros que fuimos intencionales en oír el corazón de Dios, que nos entrenamos, que nos preparamos, que trabajamos por años, como Noé, por casi 100 años construyera el arca Noé, todo con un objetivo: salvar a su familia. ¿Se imaginan cuántas veces los hijos de Noé le dijeron: vale la pena, papá, construir esto? Aquí no llueve, aquí no hay mar, pero esta arca es enorme, tiene el tamaño de varios estadios, tiene el tamaño de más de 500 vagones de tren. ¿Estamos bien, papá? Y que un día, cuando las aguas caigan, nuestros hijos y nuestros nietos nos abracen y nos digan: gracias, papá, mamá, abuela, maestro, gracias a nuestros líderes, porque nos ayudaron a construir el arca que salvó a nuestra familia. Ninguno de nuestros hijos se pierde cuando invertimos nuestra energía, nuestro intelecto, nuestra fuerza, nuestras oraciones, y somos intencionales en construir aquello que proteja el corazón de nuestros hijos. Pido a Dios que te bendiga, que bendiga tu vida, que te ayude a ti y a mí a hacer lo mejor que podamos en la construcción de esta arca que tiene como meta salvar a nuestra familia. Que Dios te bendiga, y por favor escríbenos tus inquietudes, las preguntas que tengas, y vamos a estar listos para responderte. Soy Sixto Porras, de Enfoque a la Familia. Bendiciones.

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1: Jesús dijo algo que me asusta. ¿Escucharon que fue dicho a los antiguos, no matarás? Y cualquiera que mate será culpable de juicio. Pero yo les digo que cualquiera que se enoje contra su hermano será culpable de juicio. Todo el que diga necio a su hermano será culpable ante el concilio. Y cualquiera que le diga insensato quedará expuesto al infierno de fuego. ¡Uy! Y además, en el Padre Nuestro leemos, «Por tanto, si perdonan a los hombres sus ofensas, les perdonará también a vosotros vuestro Padre Celestial. Pero si no perdonan sus ofensas a los hombres, tampoco vuestro Padre perdonará vuestras ofensas». Jesús contó sobre un rey que tenía un sirviente que le debía mucho dinero. Cuando el monarca exigió que le pagara, el hombre cayó de rodillas y le rogó que fuera paciente. En aquellos días se podía vender como esclavo al deudor y a toda su familia como pago de la deuda. El rey, sin embargo, escuchó el ruego del sirviente, canceló su gran deuda y lo dejó ir. Poco después, este mismo hombre encontró a un compañero suyo que le debía un poco de dinero. Exigió que le pagara de inmediato, y como no pudo pagar, el primer sirviente lo mandó a la cárcel. Cuando el rey oyó lo que había hecho el sirviente, se enfureció y lo llamó: «Siervo malvado, perdoné tu deuda porque me rogaste. ¿No debiste haber mostrado compasión con tu compañero, así como yo la tuve contigo?». Enojado, el amo lo entregó a los carceleros para que lo torturaran hasta que pagara todo lo que debía. Jesús añadió, «Así los tratará mi Padre que está en el cielo, si ustedes no perdonan de todo corazón a sus hermanos». Solemos orar, «Perdónanos nuestras deudas, así como nosotros perdonamos a nuestros deudores». ¿Realmente queremos que Dios nos perdone en la misma medida en que perdonamos a quienes nos causan dolor? Quizá la próxima vez debamos detenernos justo ahí, en medio de esa oración, y hacer las paces con quien nos ofendió.
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0: Un usuario de la famosa página web Reddit,
1: bajo el apodo de Evil English,
0: relató acerca del hallazgo realizado en casa de sus abuelos 2 décadas después de la muerte de estos. El protagonista de esta historia supo que había heredado una casa en el campo que había sido propiedad de sus familiares fallecidos.
1: Lo que jamás pudo imaginar era lo que descubriría en esa vivienda.
0: El día que fue a la casa con el fin de limpiarla y ponerla en condiciones para la venta,
1: su mundo cambió completamente.
0: Encontró nada menos que 2 cajas fuertes
1: que, al ser abiertas, descubrieron diversos tesoros,
0: entre ellos monedas antiguas,
1: billetes exclusivos,
0: las joyas de su abuela, barras de plata,
1: todo ello valorado en miles de dólares.
0: Un francés que en el 2016 heredó una casa en Evreux, Normandía,
1: pronto descubriría que había heredado mucho más que una vivienda.
0: Tras mudarse a la casa en cuestión, fue encontrando monedas, lingotes y barras de oro por toda la propiedad,
1: escondidas en los muebles e incluso dentro de botellas de whisky.
0: El valor total de los 100 kilogramos de oro que finalmente encontró
1: era de 4 millones de dólares.
0: Cuando Thomas Schulz y su socio Lawrence Joseph decidieron comprar una cabaña de 300 mil dólares en Nueva York en el año 2007,
1: también recibieron las obras del dueño anterior de la casa, un artista armenio desconocido llamado Arthur Pinagia.
0: Se suponía que las obras debían ser desechadas a pedido del propio autor,
1: pero Schulz no pudo tirar lo que entendió que era el trabajo de toda una vida
0: y decidió organizar la colección,
1: que contenía más de 70 mil pintura. Nunca imaginó lo que sucedería después.
0: Cuando terminó de organizar las obras, el interés por las pinturas abstractas de estilo impresionista había crecido
1: y la colección de Arthur Pinagian fue valorada en unos 30 millones de dólares.
0: En Virginia, Estados Unidos, Michael Rohrer se puso a limpiar la casa de su tía abuela fallecida
1: cuando encontró una colección de 345 cómics en el sótano.
0: La colección había pertenecido a su tío, también fallecido, Billy Wright,
1: que nunca le había contado a nadie sobre su hobby.
0: Los cómics estaban cuidadosamente organizados y entre ellos había ejemplares raros como el número 27 de Detective Comics,
1: el primero en el que apareció Batman o el primero en el que Superman apareció.
0: La impresionante colección fue vendida en una subasta en Nueva York
1: por 3,5 millones de dólares.
0: Cuando falleció el coleccionista, el doctor Harold Carr, en el año 2009,
1: dejó como única herencia su casa en Newcastle, Inglaterra.
0: Al examinar los familiares la propiedad que habían heredado, encontraron en ella un Bugatti modelo 57S de 1937,
1: cuidadosamente guardado en el garaje. Un automóvil que anteriormente había pertenecido a uno de los integrantes de la dinastía L. Howe.
0: El excéntrico doctor lo había comprado en el año 1955 por 1.100 dólares,
1: el equivalente a 29 mil dólares de hoy. Sin embargo,
0: más de 50 años después, sus familiares vendieron este clásico automóvil por la increíble suma de
1: 3,8 millones de dólares.
0: Jamás habrían podido imaginar que en el garaje del buen doctor
1: encontrarían un tesoro de esa magnitud.
0: Jesús dijo,
1: el reino de los cielos es semejante a un tesoro escondido en un campo, el cual un hombre halla y lo esconde de nuevo, y gozoso por ello va y vende todo lo que tiene y compra aquel campo.
0: Aunque en nuestros días abundan los llamados cazatesoros, lo cierto es que la búsqueda de estos bienes
1: no es algo exclusivo de esta época.
0: El ser humano se ha visto fascinado desde tiempos remotos por hallazgos cuyo valor implique una mejora en su estatus social,
1: un incremento en su poder adquisitivo
0: o simplemente un reconocimiento en los libros de arqueología.
1: A nivel personal,
0: ¿quién no quisiera hallar un tesoro en el jardín de su casa para disfrutar de mayor bienestar?
1: Hay tesoros y tesoros.
0: Mientras muchos entienden la fe cristiana como una religión,
1: en el sentido más negativo de la palabra, Jesús la presenta como un tesoro escondido a ser descubierto.
0: El caso es que, a diferencia de otros tesoros,
1: este es el único que todos podemos encontrar.
0: Entrega hoy tu vida a Jesús y descubre el mayor tesoro existente
1: que, por medio de la fe,
0: Dios implanta en lo más profundo de tu ser.
1: Soy Carl.
0: Hasta siempre.

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1: Cuando ves que se aproxima a tu vida una tormenta demasiado grande como para que puedas soportarla, ¿a quién acudes por auxilio? ¿En qué o en quién te apoyas? El profeta Isaías dijo: ¡Ay de los que descienden a Egipto por ayuda y confían en caballos! Ponen su esperanza en carros porque son muchos, y en jinetes porque son fuertes, y no miran al Santo de Israel ni buscan a Jehová. En la actualidad, la gente no es muy distinta de la que vivía en los tiempos de Isaías. Cuando ven que se aproxima un desastre, algunos recurren a personas que pueden pagar para sacarles del apuro, sean amigos o contactos. Egipto en el caso de Isaías. Otros confían en los recursos materiales que pueden tocar y ver, los caballos. Y otros en los números, en la multitud de carros. Otros dependen del poder de sus propios recursos, la fuerza de sus jinetes. Pero Dios dice: busca ayuda del Señor. Él está esperando que le miremos y le pidamos ayuda. No es señal de debilidad pedirle socorro. Esto es una señal de que confiamos en que Él responderá. No estamos recurriendo a un Dios incapaz, endeble. ¡Claro que no! Él es el que hizo los cielos y la tierra. Y es más, es nuestro Padre.

0: trocen sus caballos, pero nosotros confiamos en el nombre del Señor nuestro Dios. Recordemos que Dios es más grande que cualquier tormenta que tengamos que enfrentar.
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Hola, estamos en Radio Vida compartiendo una porción de la palabra de Dios que se encuentra en el libro de Juan, capítulo 10. En el verso 9 dice así Jesucristo: yo soy la puerta. El que por mí entrare será salvo, y entrará y saldrá y hallará pastos. Vivimos en un tiempo donde buscamos caminos, direcciones, nos gusta recorrer, conocer, y muchas veces eso es en el ámbito de conocer, de querer viajar. Pero también está esta necesidad del alma de buscar la verdad, de buscarle el sentido a la vida. Y es aquí donde entra la verdad poderosa de Jesucristo, que nos dice que Él es la puerta y que el que entra por esa puerta será salvo. Pero ¿la puerta hacia qué? ¿Hacia dónde? Él nos dice, Jesucristo, que Él es el camino y la verdad y la vida, y que nadie va al Padre si no es por Él. Jesucristo abrió ese camino, esas puertas para la salvación, para todos los que crean en el poderoso nombre de Dios y en Jesucristo como el único mediador para llegar a Dios. Conocemos infinidades de caminos y puertas, pero la más importante, la más vital, es esta puerta que físicamente no podemos ver, pero que está abierta para todo aquel que valientemente dice: quiero conocerte, Dios. Quiero que mi vida tenga un propósito. Quiero que me llenes de esa esperanza que no puedo encontrar en ningún otro camino. Con convicción y seguridad te digo: Jesucristo es el camino, es la verdad, es la vida. Y cuando te decides por Él, cuando te permites conocerle, vas a encontrar un camino que nunca querrás dejar. Un camino de esperanza, un camino de fe. Recibe a Jesucristo, búscale. Él es el camino, Él es la verdad, Él es la vida. Dios te bendiga.

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1: Es evidente que a Dios le parece mucho más grave que a mí el pecado de la queja. ¿Sabías que la puso en la misma categoría que la idolatría y la inmoralidad sexual? Eso sí que me llama la atención. Por curiosidad busqué en el diccionario la palabra queja. Dice expresar impetuosamente su disconformidad. Busqué también los sinónimos, dice negar, rezongar, oponerse, discutir, refutar, rechazar. Las circunstancias mencionadas en Primera de Corintios eran estas. Los hijos de Israel estaban de camino desde Egipto a la tierra que Dios les había prometido. Pero en este viaje las cosas no eran lo que esperaban. Y ellos no dudaban en asegurarse de que Moisés, su líder, supiera exactamente cómo se sentían. Siempre estaban quejándose

0: Escritor Pablo dice, estas cosas sucedieron como ejemplo para nosotros, para que no codiciemos cosas malas como ellos codiciaron. ¿Cuáles eran esas cosas malas? Pablo menciona cuatro: idolatría, inmoralidad sexual, poner a prueba al Señor, protestar y quejarse. ¿Protestar y quejarse? Yo no habría puesto esto en la misma lista que las otras tres cosas, pero Dios sí lo hace. Pablo dice, ni murmuréis como algunos de ellos murmuraron, y perecieron por el destructor. Estas cosas les acontecieron como ejemplo y están escritas para amonestarnos a nosotros. Así que el que piensa estar firme, mire que no caiga. Esto es un ejemplo y una advertencia para que no protestemos ni nos quejemos. Dios me ayudará la próxima vez que sienta ganas de protestar y quejarme, porque Él dice, no os ha sobrevenido ninguna tentación que no sea humana. Pero fiel es Dios, que no os dejará ser tentados más de lo que podáis resistir, sino que dará también, juntamente con la tentación, la salida, para que podáis soportar. ¡Uf! Gracias, Señor. Seguro que voy a necesitar esta promesa.
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0: Décadas atrás, al hablar de subastas, se tendía instintivamente a asociarlas con objetos de arte, joyas y antigüedades asequibles únicamente a un limitado grupo de personas o sociedades. Hoy en día, no obstante, gracias a Internet y a sitios web como la pionera eBay, las subastas se han vuelto un fenómeno común al que, en mayor o menor medida, cualquier persona puede acceder. Eso sí, teniendo en consideración la necesidad de contar con cierta solvencia económica que permite hacer la puja más elevada a fin de lograr adquirir el deseado objeto. Ahora bien, con la llegada de Internet no solo han cambiado las formas, sino igualmente ha aumentado el espectro de objetos subastados. Entre la amplia gama de subastas que tienen lugar están aquellas relacionadas con pertenencias de personas famosas. Un sombrero de Michael Jackson, por ejemplo, usado en el videoclip de Smooth Criminal, lo adquirió un comprador belga por más de $10,000. Así también por un vestido de Lady Gaga, utilizado por la cantante en un evento especial celebrado en Acción de Gracias en 2011, se llegó a ofrecer hasta $7,000. El álbum de cromos más caro del mundo, del Mundial de Fútbol de México 1970, se cifró en una cantidad superior a los $12,000. Un vehículo Mercedes-Benz 450 SLE 6,9 blindado, perteneciente a la familia real española durante los años 70, lo adquirió un ciudadano español que invirtió más de $40,000 en su compra. Pero además, la gente puja por objetos tan insólitos como puede ser el cabello de un personaje famoso o histórico. Por un mechón de pelo de George Harrison, en su día guitarrista de los Beatles, alguien estuvo dispuesto a pagar hasta $3,000. Pero no es el único caso. Por tan solo uno de los cabellos del emperador Napoleón Bonaparte, un comprador belga desembolsó la nada insignificante cantidad de $2,400. Pero la cifra récord en cuanto a cabellos se refiere se lo lleva el conocido como el rey del rock, Elvis Presley, por cuyo mechón de cabello alguien pagó la increíble cantidad de $75,000. El agente a cargo de la subasta, al hablar de esta típica pieza, comentó: la colección de pelo fue guardada de cortes de cabello hechos a Elvis Presley por su barbero personal. Representa la más grande y mejor documentada colección de pelo de Elvis en el mundo. Pero aparte de los objetos relacionados con personajes famosos o históricos, hay también algunos realmente inusuales.
1: Un meteorito lunar estrellado contra la Tierra fue adquirido por un coleccionista holandés, quien pagó más de $5,000 por él.
0: Otro de estos objetos fue una pieza de Lego bañada en oro, la cual viajó hasta el Reino Unido
1: después de que un comprador desembolsara $20,000 para adquirirlo.
0: Pero sin duda alguna, el premio al objeto más extraño jamás subastado habría que dárselo a Diana Dicer,
1: residente en la ciudad estadounidense de Hollywood, Florida,
0: quien sería agraciada con la nada desdeñable cantidad de $28,000 al subastar precisamente en eBay,
1: atención, un emparedado o sándwich de queso derretido mordido.
0: Según relata Diana, 10 años antes ella había preparado dicho alimento con pan de molde blanco y queso amarillo,
1: cocinándolo sin aceite ni mantequilla. Después de darle un mordisco,
0: cuenta,
1: noté que en una de las caras de mi emparedado había una imagen la cual me miraba fijamente. Mi primera reacción fue de temor, pero enseguida descubrí lo especial que era. Lo puse en una caja de plástico entre algodones y en todos estos años nunca ha mostrado signos de echarse a perder.
0: El caso es que, según Diana, la imagen grabada en su ya famosa rebanada de pan con queso es para ella ni más ni menos que
1: la imagen de la Virgen María.
0: En fin, queda claro que hay gente en nuestra amada tierra dispuesta a gastarse su dinero adquiriendo objetos sin ninguna utilidad real y cuyo valor está por entero supeditado a los gustos, creencias e inclinaciones del comprador o a las demandas del mercado de compra y venta.
1: Quien puede, está dispuesto y dispuesta a pagar lo que sea necesario por tener aquello que desea.
0: Sentados sobre un terreno agreste, un pequeño grupo de soldados echaba suertes. Una prenda de vestir de gran valor había caído en sus manos, y puesto que no tenía costuras para repartírsela, debía acabar en manos de uno de ellos.
1: La prenda en cuestión pertenecía a uno de los tres sujetos que estaban siendo justiciados en ese momento conforme a la costumbre romana de aquella época.
0: Sin embargo, no era la improvisada subasta ni tampoco el valor material del objeto que tenían entre sus manos la razón de estar ahí.
1: Porque en ese lugar, ese día, quien había llevado esa prenda
0: colgaba de una de las tres cruces que habían sido levantadas padeciendo la muerte de un criminal voluntariamente,
1: no por sus propios crímenes, sino por los pecados que nosotros cometimos.
0: Ese día, un precio fue pagado por la vida de toda la humanidad.
1: El inocente Hijo de Dios intercambió por cada uno de nosotros
0: para que hoy podamos recibir el perdón de Dios y la vida abundante que solo Él puede dar.
1: Creo hoy en Jesucristo.
0: Soy Carl, hasta siempre.

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1: 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Hoy aquí en Momento Decisivo, el Dr. David Jeremiah considera cómo será la vejez en la edad de oro, en la continuación de su serie, La Llegada de la Edad de Oro. 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
2: Pues bien, gracias por su sintonía. 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Ahora pasemos a esta lección. Consideremos lo que la Biblia tiene para decirnos respecto a la vejez en la edad de oro.

Sin que importe a quién estudiemos o los tratamientos que desarrollemos, nuestras vidas en la Tierra continuarán siendo medidas en décadas, no siglos. ¿Qué hay sobre la edad de oro venidera? Es razonable que esperemos que la duración de nuestra vida aumentará en el reino milenial de Cristo. Sí, es más que razonable y podemos más que esperar. Podemos creer en el testimonio histórico de la palabra de Dios y podemos apoyarnos en la autoridad increíble demostrada por Jesús durante su ministerio terrenal. Y podemos aceptar por fe las inspiradoras promesas que Dios ya nos ha dado para esa edad de oro gloriosa. Recuerde que hay dos grupos de personas que entrarán en el milenio, el periodo de 1000 años. Los que hemos sido arrebatados o resucitados estaremos allí con Jesús. Si usted es cristiano ya, estará en el milenio. No tiene que hacer nada para estar allí. Si morimos antes de eso, o Jesús vuelve antes de eso, iremos al cielo. Pero cuando Él vuelva al final de la tribulación, volveremos con Él y pasaremos directo al milenio. Los que hemos sido resucitados o arrebatados, nunca moriremos de nuevo. Así que usted no tiene que preocuparse por eso. Morará con Él por 1000 años y entonces haremos la transición al nuevo cielo y la nueva tierra y estaremos con Él para siempre. Ya no habrá muerte para nosotros, ni enfermedad, ni pecado, ni dolor, ni decadencia. Si usted ha recibido a Cristo, lo único que va a saber al respecto es lo que dejamos en este mundo y nuestra existencia aquí. Una vez que uno está en la eternidad y uno llega al cielo, todo el resto es historia. Y cuando pasa al milenio, vivirá por 1000 años en el milenio y luego irá al cielo. ¿Qué le parece? El otro grupo que va al milenio son los que son salvados durante el periodo de la tribulación o sobrevivieron a la tribulación y aquellos que nazcan a esas familias en la tribulación. Estas personas experimentarán el tipo de longevidad que será reminiscencia de los primeros días de Génesis. Hablaré de eso en unos momentos. Ese es el enfoque de este mensaje. Algunos de los que sobreviven la tribulación morirán durante el milenio, pero la muerte será rara y la duración de la vida de las personas se extenderá por siglos. Permítame mostrárselo. Primero, la reducción de la longevidad. Cuando Dios creó a la raza humana, tenía la eternidad en mente. La muerte no fue parte de la creación original de Dios. La muerte es el resultado del pecado. La muerte es el resultado de la desobediencia. Pero Dios ha puesto eternidad en nuestros corazones, e incluso después de la caída, después de que Adán y Eva pecaron, los seres humanos vivían por vastos periodos de tiempo. El hombre más viejo en el registro en Génesis es Matusalén, que vivió hasta tener 969 años, casi un milenio completo. Pero no es el único ejemplo de vida larga, ni siquiera fue algo marginal. Adán vivió 930 años. Set vivió 912 años. Jared, tataranieto de Adán, vivió hasta tener 962 años. ¿Cómo le parecería tener un nieto de 962 años? Lamec, padre de Noé, tenía 777 años cuando falleció. Y hay uno que casi se pasa por alto debido a lo que sucedió. Noé tenía 600 años cuando Dios inundó la tierra y vivió 350 años después del diluvio, hasta tener 950 años. Así que, ¿qué debemos pensar de esos números? ¿Son exageraciones con la intención de mostrar la estatura de estos grandes personajes? ¿Son resultado de equivocaciones al traducir la Biblia? Sé que uno lee esas edades y al leerlas en la Biblia piensa, ¿cómo es eso? ¿900 años? Y no falta quien diga, ¿quién quiere vivir 900 años? No pienso que alguna de esas explicaciones sea correcta. Cuando se trata de las Escrituras, siempre ha sido mi firme creencia que debemos tomar a Dios por su palabra. Es decir, cuando la Biblia habla lenguaje claro y ofrece una explicación de sentido común para lo que afirma, debemos creerlo. En este caso, Génesis presenta a las edades extensas como información histórica y debemos aceptarlas como tal. Usted dice, pero doctor Jeremiah, ¿cómo puede ser posible que los seres humanos vivan tantos años? Nosotros vivimos hasta los 117 y casi nos atragantamos al decirlo. ¿Y estas personas vivieron 10 veces ese tiempo?
No puedo decirlo a ciencia cierta, pero hay unas cuantas explicaciones posibles. Tal vez el clima de la Tierra era muy diferente en esos primeros días, y eso permitió mayor longevidad. Muchos eruditos piensan que había una barrera o un toldo de vapor alrededor de la Tierra que hacía que nuestra atmósfera fuera más conducente a una vida larga, algo parecido a la capa de ozono. Es posible que este toldo colapsó o se desvaneció durante el diluvio. Tal vez algo completamente diferente hizo eso posible. Tal vez el conjunto genético era tan joven que las personas eran más vigorosas, o tal vez la gracia de Dios estaba tan fresca que sus hijos vivieron por muchos siglos. Lo que el libro de Génesis en efecto deja en claro es que algo sucedió después del diluvio en días de Noé. No solo que la estructura física de nuestro planeta quedó alterada de maneras serias, sino que la duración de la vida humana también se redujo de manera significativa. Por ejemplo, Sem, uno de los hijos de Noé, vivió 600 años. Taré, que fue padre de Abraham, vivió 205 años y murió en Harán. En Génesis capítulo 6, versículo 3, Dios ajustó la duración de la vida humana. Mi espíritu no luchará para siempre con el hombre, porque ciertamente él es carne. Serán, pues, sus días 120 años. En Génesis 6, la edad límite fue ajustada. El patriarca Jacob tal vez se refería a esto cuando le dijo al faraón: los años de mi peregrinación son 130 años. Pocos y malos han sido los años de mi vida, y no han alcanzado a los años que mis padres vivieron en los días de su peregrinación. En otras palabras, ni siquiera me acerco a tener los años que tuvieron mi mamá y mi papá y mi abuelo y mi abuela. El ciclo de la vida continuó declinando hasta que Moisés declara, según el Salmo 90, versículo 10, los días de nuestra vida llegan a 70 años, y en caso de mayor vigor, a 80 años. Con todo, su orgullo es solo trabajo y pesar, porque pronto pasa y volamos. La Biblia dice que después de los 70 años, la vida se vuelve más dura. ¿Alguien lo certifica? De largas vidas de siglos a vidas acortadas de aproximadamente 120 años, y luego a 70 u 80 años. Esa es la progresión de la providencia de Dios sobre la duración de la vida de las personas en la tierra. John Piper escribe: mi sugerencia es que Dios les concedió largas vidas a aquellos a fin de que nosotros, mirando hacia atrás, podamos ver de dónde hemos caído. En otras palabras, esas vidas largas testifican que la muerte no fue parte de la creación perfecta. Dios ordena como una lección para nosotros que la fuerza de la vida sea preservada por cientos de años en vidas muy largas en aquellos primeros siglos, para mostrar que la vida, no la muerte, fue el diseño y nuestra porción en la creación al principio. Así que las vidas largas de aquellos primeros humanos se levantan como testimonio de cuán completamente cortas son nuestras vidas, y cómo el designio de Dios al principio y su designio en el futuro es la vida eterna. De edad larga al principio a vida más corta en el aquí y ahora, a la culminante vida larga en el milenio. Tengo otro pensamiento al respecto. Tal vez es la misericordia y gracia de Dios lo que reduce la cantidad de tiempo que pasamos en este valle de lágrimas que llamamos tierra. Como he dicho antes, la vida es dura y este mundo es una zona de guerra para el alma. El libro de Job dice que el hombre nace para la aflicción, como las chispas vuelan hacia arriba. El apóstol Pablo anhelaba el deseo de partir y estar con Cristo, pues eso es mucho mejor. Isaías capítulo 57, versículo 1, es un versículo fascinante. Dice: la gente buena se muere. Muchas veces los justos mueren antes de que llegue su hora, pero a nadie parece importarle el porqué. Tampoco se lo preguntan a sí mismos. Parece que nadie entiende que Dios los está protegiendo del mal que vendrá. ¿Saben? Ese versículo nos da algo en qué pensar. Si las cosas son como son hoy, ¿qué es lo que nos decimos unos a otros al conversar y decimos: oramos por nuestros hijos y nuestros nietos? Si las cosas son como son para nosotros ahora, ¿de qué peregrina manera será para nuestros hijos y nietos? Miro a mis hijos y nietos, y a menudo me vienen esos pensamientos. ¿Le vienen a usted? La Biblia dice que a veces la muerte viene para protegernos del mal que vendrá. Pienso que diría que hay cosas peores que la muerte.
aunque no queremos entrar en detalles sobre cuáles son. Así que hemos hablado primero de por qué la vida se reduce, pero ahora hablemos de por qué hay la restauración de la longevidad. Alabado sea el Señor, las cosas serán diferentes en el milenio. Estas son algunas de las razones por las que eso va a ser verdad. Ya hemos aprendido que el diablo estará atado. La tierra de nuevo recuperará el medio ambiente más saludable que pudiéramos imaginarnos para la vida humana. Dios prolongará la duración de la vida de los hombres y mujeres que salen de la tribulación y que producirán hijos. La duración de la vida de las personas se extenderá de nuevo, como lo fue en los primeros días de Génesis, a fin de que puedan disfrutar del bien que vendrá. Cristo estará en el centro del reino milenial, gobernando desde el trono de su antepasado David en Jerusalén. Su poder y autoridad irradiará por todo ese reino para beneficio de todos sus ciudadanos. A nivel espiritual, eso significa que el Cordero de Dios reparará los efectos del pecado y Satanás en nuestro mundo, restaurará lo que fue perdido y reclamará todo lo que fue quitado en la maldición original, y su intención para la creación será restaurada. A nivel práctico, eso significa que nuestros cuerpos físicos ya no reflejarán las consecuencias del pecado. No tendremos que lidiar con los problemas físicos de toda clase que enfrenta el mundo ahora. Jesús nos dio un vistazo previo de su poder y autoridad mientras estaba en esta tierra hace más de 2000 años. Hay muchos momentos cuando su naturaleza de realeza se mostró y afirmó su autoridad sobre la enfermedad y el pecado. Un ejemplo breve se halla en Lucas capítulo 5, versículo 12. Estando Jesús en una de las ciudades, había allí un hombre lleno de lepra, y cuando vio a Jesús, cayó sobre su rostro y le rogó: «Señor, si quieres, puedes limpiarme». La lepra era la más temida de todas las enfermedades en los tiempos antiguos. No había cura y los leprosos morían lentamente debido al deterioro progresivo de sus cuerpos. Todavía peor, no se les permitía ser parte de la comunidad judía. Se les consideraba bajo maldición. Se los segregaba y aislaba y tenían que vivir en colonias de leprosos. ¿Puede oír el dolor en las palabras del hombre cuando le suplica a Jesús que lo cure? Le dice: «¿Puedes limpiarme?». Jesús respondió, no como el Cordero Sacrificial de Dios, sino como el Rey de ahora y del futuro. Extendiendo Jesús la mano, lo tocó, diciendo: «Quiero, sé limpio». Y al instante, la lepra lo dejó. En el milenio, Cristo hará por todos lo que hizo por ese hombre enfermo y tullido en los evangelios. Eliminará toda enfermedad y toda deformidad. En la edad de oro venidera, Cristo reinará sobre un mundo en donde no habrá ciegos, ni sordos, ni mudos. No habrá necesidad de anteojos, alguien se suscribe, ni audífonos, ni terapia de habla, ni sillas de ruedas, ni muletas, y me encanta este, ni andadores. Tenemos estas promesas. Como les dije, mucho de la información sobre este periodo se halla en el Antiguo Testamento. Yo hice la investigación para ahorrarles el esfuerzo, y voy a mostrarles dónde están esos pasajes. Estos son algunos de ellos. Isaías, capítulo 29, versículo 18, dice: «En aquel día, los sordos oirán las palabras de un libro, y desde la oscuridad y las tinieblas, los ojos de los ciegos verán». Isaías, capítulo 35, versículos 5 al 6, dice: «Entonces se abrirán los ojos de los ciegos, y los oídos de los sordos se destaparán. El cojo entonces saltará como un ciervo, y la lengua del mudo gritará de júbilo». Jeremías 30, versículo 17 dice: «Yo te devolveré la salud y te sanaré de tus heridas», declara el Señor. Durante el reinado de Cristo por 1000 años, la enfermedad y la muerte no existirán entre los santos resucitados, y la muerte será algo muy raro entre los que sobreviven a la tribulación. Así que hemos mirado la reducción de la longevidad y la restauración de la misma. Ahora veamos la redención de la longevidad. Como datos interesantes, en el año 1900, el promedio de expectativa de vida del ciudadano en los Estados Unidos de América era de 47 años. Por más de un siglo, la cifra aumentó, llegando a su máximo en el 2019, cuando la expectativa de la vida para un ciudadano en esta nación era de 79 años. Toda una mejora. Pero esa cifra cayó dramáticamente durante y después de la pandemia del COVID. Para el 2021, el promedio de expectativa de la vida era de 76 años. A pesar de los mejores esfuerzos de los expertos médicos,
hay poca posibilidad de que alguno de nosotros llegue a ser otro Matusalén. Pero todo eso cambiará durante el milenio. En esa edad, la longevidad humana volverá a los niveles anteriores al diluvio. Incluso mejor, las vidas de los redimidos que gobiernan este mundo con Cristo volverán a los niveles antes del Edén. Viviremos de nuevo para siempre. Es como si la historia hubiera dado la vuelta completa. La cantidad y calidad de nuestros años, de nuevo, revelarán la bondad de nuestro Creador y reflejará su diseño infalible. Así es como Isaías lo escribe. Allí no habrá niños que mueran a los pocos días, ni ancianos que no completen su vida. Morir a los 100 años será morir joven, y no llegar a los 100 años será una maldición. No solo que la gente vivirá muchos más años, sino que también habrá un enorme aumento de la tasa de nacimientos conforme hijos les nacen a los que sobreviven a la tribulación. Jeremías capítulo 30, versículos 19 al 20 dice: los multiplicaré y no disminuirán, los honraré y no serán despreciados, y serán sus hijos como antes. Su congregación delante de mí será confirmada. El erudito Alva J. McLean dice: la enfermedad quedará abolida. La crisis de muerte la experimentarán solo los individuos incorregibles que se rebelan contra las leyes del reino. Los peligros ordinarios de la vida física estarán bajo el control directo de la voz de aquel que les dijo: cálmate, sosiégate, a los vientos y las olas. La revista Time publicó un artículo titulado El hombre que piensa que puede vivir para siempre. Se llama Brian Johnson y es un multimillonario de tecnología que ha gastado más de 4 millones de dólares desarrollando un sistema de extensión de la vida llamado Blueprint. La meta de Johnson es anunciar victoria sobre la muerte, su propia muerte específicamente, pero también la muerte que acosa a la humanidad. Piensa que la muerte es una opción que aceptamos y no una realidad que no podemos evadir. Permítame decirle que él se equivoca, pero déjeme contarle el resto de la historia. A fin de evitar la muerte, Johnson sigue una rutina diaria rigurosa diseñada para desenvejecer sus órganos, recetada por un equipo de médicos y sometida a un algoritmo de inteligencia artificial. Esa rutina incluye tomar 111 pastillas todos los días. Yo preferiría estar enfermo. Lleva una gorra de béisbol que lanza rayos de luz roja a su cuero cabelludo. Recoge sus propias muestras de heces fecales. Implacablemente monitorea su sueño. Evita por completo todos los alimentos no saludables. Se aplica gotas en los ojos para evitar las cataratas. Hace ejercicio a diario y mucho más. Dice: no pienso que haya habido algún otro tiempo en la historia en el que el Homo sapiens pudiera decir sin inmutarse que la muerte tal vez no era inevitable hasta ahora. ¿No ha leído la Biblia? La Biblia dice: el alma que peque, esa morirá. Y la muerte es cierta para todo hombre, mujer y niño, hasta que Jesús vuelva. Usted y yo sabemos que Johnson se equivoca por completo. Ningún ser humano vivo hoy puede evitar la muerte mediante dieta o ejercicio. Y usted sabe que hay algunos que quieren que los congelen esperando que algún día, en el futuro, se descubrirá el secreto para evitar la muerte. Y entonces podrán descongelarlos y ellos podrán seguir con la vida. El milenio es cuando empezaremos a experimentar nuestro verdadero destino, nuestro verdadero diseño. Por el poder de nuestro Señor Jesucristo y bajo la autoridad de su reino, nuestras vidas se extenderán a siglos con solo la promesa del paraíso.

este cuerpo, entonces, ¿en dónde vas a vivir? Buena pregunta. Algunos se agotan, otros se oxidan. No se agotan, simplemente no hacen nada y son como un coche viejo que se deja sin protección. Simplemente se oxidan y desaparecen. Y hay algunos que viven. Este es el plan de Dios para nosotros, atesorar esta vida que Él nos ha dado. Tal vez no dure 1000 años, pero la vida es buena y debemos tomar cada día como un don de Dios y agradecérselo. Debemos ser buenos mayordomos de la vida de la mejor manera que sepamos, trabajar duro para corregir todos los asuntos que enfrentamos, nunca darnos por vencidos y nunca decir, pues bien, se acabó, me doy. Debemos hacer todo lo que podamos para vivir cada día para la gloria de Dios y vivir todos los años que podamos, sabiendo que cuando la vida se acabe, las cosas serán mejores. Esa es la actitud que debemos tener. La Biblia no nos promete 1000 años, pero hay en la Biblia unas cuantas cosas de las que usted tal vez no se haya dado cuenta, y aunque ahora las sé, no recuerdo habérselas dicho. Sé que la Biblia dice aquí y allá, si haces esto, tendrás una larga vida. Y hallé que hay más de 20 pasajes en la Biblia que dicen eso, más de 20. Estos pasajes se hallan primordialmente en los libros de Proverbios y Salmos, y debo explicar que son proverbios y no promesas. ¿Sabe cuál es la diferencia entre un proverbio y una promesa? Si no lo sabe, se quedará confundido al leer el libro de Proverbios. El libro de Proverbios se compone de los dichos sabios de Salomón, y hay dichos en cuanto a la vida como normalmente es. Esta es una ilustración. Muchos de ustedes, si tienen problemas con los hijos, se verán dirigidos al versículo que dice, «Instruye al niño en el camino que debe andar, y aun cuando sea viejo, no se apartará de él». Y entonces, usted hace lo que dice, y no resulta. ¿Qué le sucedió al libro de Proverbios? Me hizo una promesa, y la promesa no se cumplió. Pero el libro de Proverbios no le hizo una promesa, simplemente dijo lo que normalmente sucede. Hay promesas y hay proverbios. Y estas afirmaciones en cuanto a la vida larga son proverbios. Nos dan indicios en cuanto a la calidad de la vida. Así que, tal como usted puede asistir a un seminario y aprender cómo hacer cosas que le ayudarán en su vida física, estos versículos son un seminario breve, corto, de cómo vivir la vida y los rasgos de carácter que Dios honrará en su vida. No voy a revisar todos los 20 pasajes porque no tenemos tiempo, así que he seleccionado mis 10 favoritos. Pienso que son los mejores 10 de los 20 y usted puede verificarlos por cuenta propia. Número 1, guarde los mandamientos de Dios. Primero de Reyes capítulo 3 versículo 14 dice, y si andas en mis caminos guardando mis estatutos y mis mandamientos, entonces prolongaré tus días. Número 2, diga la verdad. Hay 3 principios de larga vida empacados en 3 versículos del Salmo 34. Y el primero es decir la verdad. ¿Quieres vivir una vida larga y próspera? Entonces refrena tu lengua de hablar el mal y tus labios de decir mentiras. Los que dicen mentiras corren el riesgo de no vivir todos los años que pudieran. Número 3. Aléjese del mal. ¿Quieres vivir una vida larga y próspera? Apártate del mal y haz el bien. En toda esta serie, el enfoque recae sobre lo que la Biblia dice en cuanto a la llegada de la edad de oro, el milenio, cuando Jesucristo reinará desde Jerusalén y sobre toda la tierra. Nuestro objetivo principal, además de que usted entienda todo en cuanto a este tema, es asegurarnos de que usted le abre su corazón y su vida al Señor Jesucristo. Al escuchar esta enseñanza, el Espíritu de Dios tocará su corazón y sentirá el deseo de recibir a Jesucristo como su Salvador personal. Puede hacerlo donde quiera que se encuentre. No es necesario estar en un templo ni inclinar la cabeza, pero sí debe inclinar sinceramente su corazón. Eso es importante. Pídale a Jesucristo que perdone su pecado y que le dé vida eterna. De paso, amigo, si usted hace eso, tenemos algunas cosas que nos gustaría enviarle que le ayudarán a empezar su andar con el Señor. Comuníquenos que le ha entregado su vida a Jesucristo y pida que le enviemos nuestros materiales impresos para ayudarle en los primeros pasos en su vida con Jesucristo.
No se olvide de acompañarnos el día de mañana, cuando continuaremos considerando cómo será

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1: Con mi Dios asaltaré muros, dice el Salmo 18:29. Debo confesarle que yo no soy muy ágil, no puedo escalar muros, y lo mismo me ocurre con muchas de las circunstancias en mi vida. Cualquier obstáculo me parece demasiado elevado para traspasarlo, demasiado difícil. Sin embargo, ¿alguna vez Dios me pide que haga lo imposible? Debo responder que no. Esto significa que con Dios puedo franquear cualquier barrera. Eso es lo que dice el versículo. Así que solo me repito una y otra vez, puedo escalar ese muro, yo puedo escalar ese muro. Pero no es suficiente que me convenza psicológicamente. Mi única esperanza de escalar el muro es con mi Dios. Necesito que su brazo fuerte me ayude. El salmista dice, está mi alma apegada a ti. Tu diestra me ha sostenido. Y esta es mi promesa favorita, la que siempre me acompaña. Porque yo, Jehová, soy tu Dios, quien te sostiene de tu mano derecha y te dice, no temas, yo te ayudo. Aferrarse a una mano extendida es a veces todo lo que necesitamos. Isaías pregunta algo que describe lo grande y fuerte que es la mano de Dios. ¿Quién ha medido las aguas del mar en la palma de su mano? ¿Quién ha medido con sus manos la dimensión de los cielos? ¿Quién metió polvo de toda la tierra en un recipiente para medir? ¿Quién pesó las montañas y los montes en una balanza? Y la respuesta obvia es Dios. Él dice, mi mano echó los cimientos de la tierra, mi mano extendió los cielos, cuando yo los llamo, se ponen de pie al instante. Así que la próxima vez que Dios te dé un trabajo imposible de hacer, busca su mano poderosa, pide su fuerza y cuenta con que Él te ayudará a salvar los obstáculos. Recuerda, Dios nunca nos pide lo imposible. Él conoce nuestra fuerza y sabe muy bien que no es suficiente, pero la suya sí lo es, siempre.
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una canción que vamos a escuchar a continuación y se llama Danzando. Y tiene muchas verdades bíblicas incluidas en cada una de sus estrofas, en cada una de sus frases. Y en la Biblia, en el libro de Isaías 43, en el verso 2, dice: cuando pases por las aguas, yo estaré contigo. Y si por los ríos, no te anegarán. Cuando pases por el fuego, no te quemarás, ni la llama arderá en ti, porque yo, Jehová, soy Dios tuyo, el Santo, soy tu Salvador. ¡Qué increíbles son las promesas del Señor! Y no son solamente para leerlas, no son cosas históricas, no son promesas que son para el pueblo de aquel tiempo. Eso es lo maravilloso y lo poderoso de la palabra de Dios, que tiene una trascendencia. Fue en un momento, en una situación, y está registrado en la Biblia, pero trasciende a hoy, a todos los que estamos escuchando. Y esta canción habla precisamente de esto: aunque pases por el fuego, no te quemarás. Y si por las aguas, no te pasará nada, porque está el Todopoderoso contigo. Y Dios nos ha ofrecido, por su palabra, el conocimiento de que Él tiene todo poder, toda autoridad, y la voluntad y el amor para cuidar de cada uno de nosotros. Todo aquel que le invoca y le pide ayuda no vuelve vacío. Así que escucha esta canción, edifícate en ella y habla con Dios para que sea quien te sostenga, quien te dirija, quien te ayude en todo momento de tu vida. Danza.

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2: Muy buena, querido amigo y amiga que nos estáis escuchando aquí en Radio Vida en el 95.1. Estamos de vuelta una vez más aquí en el programa El Boulevard de Lodebar y queremos pues daros la bienvenida a ustedes que nos estáis escuchando y por supuesto también a un equipo de misioneros que vienen de bastante lejos, ¿no? Pero con palabra de bendición, una palabra de bendición que también es para ti que nos escuchas. Y bueno, vamos a ir dando paso, que vayas conociendo a cada uno de estos hermanos, ¿no? De estos ministros que vienen aquí a traer esta palabra de parte del Señor. Y tenemos, bueno, que darle la bienvenida al pastor Gerardo Yarto, ¿no?
3: Sí, Gerardo Yarto. Gracias, Manu, por la invitación. Estamos muy contentos de estar aquí con Radio Vida.
2: Bienvenido, muchísimas gracias a ti por estar aquí con nosotros. Y bueno, preséntanos también a tu esposa, Lupita.
3: Sí, está la pastora Lupita Yarto, sí, y también está Fernanda Yarto, mi hija, y también tenemos a Julio, César, y tenemos a Gustavo también, Álvarez, y a Diana Medina, sí, somos de México, del país. Sí,
2: se nota, tenéis ese sabor de México en el habla. Oye, por cierto, para romper una lanza, ¿qué te está pareciendo España? ¿Qué os está pareciendo esta zona de España en concreto?
3: Fíjate que nos encanta, por lo menos en lo personal, me siento como en casa realmente. Hemos estado en diferentes iglesias, hoy tuvimos un tiempo ahí en Vida, Algeciras, y fue un tiempo hermoso, y la verdad es increíble este país, la verdad, y bueno, siempre es muy, pero muy recordado por nosotros los mexicanos, España, por supuesto, ¿no? No podemos contar nuestra historia sin contar la historia de España, ¿no?
2: Qué bueno, qué bueno. Y bueno, cuéntanos, este equipo de misioneros que traes contigo, ¿cuál es la visión, no? ¿Por qué España? ¿Y a qué precisamente os ha llamado Dios y cuál es el mensaje que queréis traer aquí?
3: Fíjate que Dios nos está hablando sobre España. Nosotros tenemos en la iglesia, en el ministerio, una escuela, que es la Escuela del Ministerio Sobrenatural, que estamos en asociación con lo que es la Iglesia Bethel en Redding, California, el pastor Bill Johnson. Y entonces tenemos ya, sí, más o menos 12 años con la escuela, sí, y ellos son estudiantes que vienen. Bueno, mi hija Fernanda es la directora de la escuela, sí, y obviamente los que nos acompañan son estudiantes que están teniendo esa experiencia cultural, sí. ¿Y por qué España? Porque sentimos que España es la puerta de Europa. Sentimos que España, Dios tiene preparado algo para España de una manera muy impactante, y que por supuesto, te voy a contar algo, Manu, que me impactó la primera vez que venimos mi esposa y yo a España para abrir o para tener este contacto. Cuando ya iba en el avión, Dios le habló diciendo que los campos de España están listos para la cosecha. Y era algo muy impactante, ella me decía, y creo que Dios está en el asunto. Creo que Dios tiene, por supuesto, algo especial para España y para la iglesia, ¿sí? Para los hijos de Dios aquí en España.
2: Amén. Yo creo que es una palabra profética incluso para todas las personas que están escuchando, porque a veces nos volvemos pasivos en el reino de Dios, y en el reino de Dios no podemos ser pasivos, tenemos que ser activos, tenemos que sacar esos dones que Dios ya nos ha dado a cada uno de nosotros y a los que nos están escuchando, y nos falta esa hijita de activarnos, ¿no? Y precisamente antes de esta entrevista estábamos hablando, ¿no?, el pastor Gerardo y yo, sobre ese ministerio profético, ¿no?, que también es necesario para la iglesia, para saber que Dios está ahí, que Dios nos está respaldando, y que no podemos nosotros quedarnos de esa manera pasiva, ¿no? Háblanos sobre este ministerio, el ministerio de profético, porque sabemos que la iglesia Dios ha estado usando y ha estado, hemos estado viviendo un mover del Espíritu Santo que hacía mucho tiempo que no se vivía, y es necesario también, ¿no?
3: Sí, el ministerio profético es para animar a la iglesia realmente. A veces tenemos la idea de que tiene que ver más con sacar lo malo o poner el dedo en las situaciones malas de las personas. Por eso muchas veces la gente no entiende el ministerio profético. Pero el ministerio profético es saber sacar lo precioso de lo vil. Dice la palabra en el libro de Jeremías, le habla el Señor en el capítulo 19 y le dice: si tú te convirtieres a mí y sacaras y entresacaras lo precioso de lo vil, serás como mi boca, conviértase ellos a ti y no te conviertas tú a ellos. ¿Y qué está diciendo? Que cuando aprendemos a ver lo que Dios tiene para la gente, cuando podemos en cierta manera ser usados por Dios para hablarlo, el deseo de Dios, como Dios ve a las personas cambian, ¿sí? La gente sabe que está mal muchas veces, la gente sabe lo que está haciendo. Lo impactante es poder ver, ¿sí?, el tesoro que Dios ha puesto en las personas. Y el ministerio hemos decidido enfocar ese punto de ver el tesoro, ¿sí?, para que la gente conozca. Porque dice la Biblia que fuimos destituidos de su gloria. Y el ministerio profético, y junto con la salvación, por supuesto, nos vuelve a poner en la gloria con la cual nosotros perdimos, pero Jesús la recuperó por nosotros.
2: Amén, amén, qué bueno. Queremos también conocer un poquito de los hermanos que vienen, que están, digamos, tomando estos cursos, esta preparación, ¿no?, de la iglesia. Y queremos, bueno, que Julio, por ejemplo, ¿no?, nos cuente qué fue lo que, cómo te llamó el Señor a dar este paso de fe.
4: ¿Qué tal, Manu? ¿Te refieres a qué me llevó a decidir estar en la escuela?
2: Sí.
4: Ah, muy bien. Bueno, yo más que nada tuve la experiencia de ver a la pastora de mi iglesia en Tabasco. Yo estoy en otra provincia de México. Y ahí veo cómo la pastora de mi iglesia toma esta escuela y ve un cambio radical y empieza a hablar de cosas que yo no entendía, de la palabra profética, de esta cultura profética. Y me llamaba mucho la atención esta frase de: le debemos al mundo un encuentro con Jesús. Y es algo que me motivó este testimonio y lo que yo empecé a ver y tomé el primero y segundo grado en línea y pues cuando llegó el punto de decidir de tomar el tercer año, que tenía que ser presencial, pues era una decisión de dejar un poco mis asuntos y tener que mudarme a otra ciudad, a la ciudad de Celaya en México, y donde está la iglesia Puerta del Cielo de los Pastores. Y pues bueno, creo que ha sido Dios y creo que ha sido este testimonio y esta experiencia de poder practicar la cultura profética y los beneficios que trae a mi vida en ese tiempo, donde incluso estaba un poco apartado y frío de lo que era mi vida espiritual y mi relación con Jesús. Y pues ahora estoy acá acompañando a los pastores. Tengo apenas 6 meses en la iglesia y pues ya estoy en una misión, venimos de estar en Bélgica.
2: Dios no se demora.
4: Sí, entonces pues muy impactado, muy emocionado y sintiéndome obviamente privilegiado de este lugar, que es más que nada servir.
2: Y perdona, ¿no te pasa que cuando vamos a servir a otro lugar, vamos a, digamos, de misiones, al final... Porque son muchos los misioneros que me lo dicen. Dice, no, yo fui con la cosa de dar y al final he recibido más de lo que he podido ofrecer, ¿no? ¿No pasa también eso?
4: Totalmente, totalmente. Por más que uno trata de tener el corazón de servir, termina uno recibiendo más. Y,
2: bueno.
4: Y realmente este tiempo aquí en España ha sido un tiempo hermoso. Ver lo que Dios está haciendo, la visión que el pastor comentaba, ¿no?, de lo que Dios quiere hacer en esta nación y partiendo desde esta nación, desde este punto de la nación hacia el resto del territorio europeo. Es fascinante, pero sobre todo mucho amor y mucho de Dios en de tal manera que sí, totalmente, termino recibiendo más de lo que yo pueda dar.
2: Qué bueno. Gustavo, cuéntanos también tu experiencia y qué es lo que te ha llamado, cómo ha nacido eso en ti.
5: Hola, ¿qué tal, Manu? A todos los que nos escuchan por Radio Vida, pues yo empecé porque mi hija primero tomó el curso. Vi cómo tuvo ese cambio y me motivó mucho. Me motivó, fue un motor que dije, yo quiero. Empezó un hambre por conocer de Dios, por conocer la cultura de la escuela sobrenatural, que di el paso, terminé mi primer año, unas experiencias bastante, bastante desafiantes, muy buenas, por cierto, pero sí te desafían, wow, enormemente a tu forma de pensar, a cómo llevas tu vida, y cuando te empiezan a ministrar, a decir que no es solamente eso, sino que hay más aparte de lo que ya conoces, te vuela la cabeza. Y son experiencias muy bonitas, aparte de que conoce uno a los estudiantes, tiene una relación más cercana con los pastores, con los miembros de la iglesia, y te hace una comunidad enorme, te abraza más la iglesia como familia, y pues estamos aquí.
2: ¿Y cómo conociste la escuela?
5: Porque ya estaba yendo a... Tengo 2 años y medio en la iglesia, que llegué ya a plantarme ahí de lleno, porque mi hija quería conocer, mi hija no conocía, yo tenía tiempo conociendo de Dios, pero no tan arraigado, ¿sabes? O sea, iba, venía en otras iglesias. Me pongo en Puertas del Cielo, ahí en Celaya, a mi hija le gusta. Mi hija al 1.5 o 2 meses entra a la escuela, le llamó la atención, entra a la escuela, la termina y me dice, me voy a dar un tiempo, no voy a entrar a segundo. Dije, tú no entras a segundo, yo entro primero. Vamos. Y di el paso, porque vi el cambio como lo tuvo ella. Entonces me inscribí, estoy feliz de haber dado ese paso, de tomar esa decisión, y pues tanto que aquí estamos.
2: Diferentes generaciones, pero para Cristo, todas para Cristo.
5: Sí,
2: qué bueno poder que tu casa sirva a Jehová, que tu casa, tu hija, tú, tu familia, esté ahí sirviendo al Maestro. Eso es increíble, la verdad.
5: Realmente increíble, y Dios es muy fiel, porque yo soy el primero de mi familia convertido en Cristo. Mi hija, que también estaba apartada, tiene 2 meses y medio más o menos, ya congregándose ahí con nosotros.
2: Qué bueno.
5: También. Y doy gracias a Dios porque Él es fiel siempre.
2: Y eso crea un cambio en lo que es la familia, que influencia, quiera que no, creamos una influencia a través del Espíritu y de Dios en la familia que es impactante, ¿sabes? Igual que hay maldiciones generacionales, cuando Cristo llega, rompe las cadenas y dice que es bendecida durante 1000 años, ¿no, pastor? ¿Cuánto dice la palabra que
3: misericordia es? También generaciones.
2: Oh, qué bueno. Amén.
5: Generaciones.
2: Qué bueno, qué bueno. Wow. Y pues muchas gracias, Gustavo, por gracias compartir esto con nosotros también. Y a Diana, bienvenida.
6: Hola, hola, Manu, ¿cómo estás? Gracias.
2: A ti te quiero hacer una pregunta diferente. Quiero preguntarte, no sé por qué, pero ¿cuál fue tu momento génesis, tu encuentro con la zarza?
6: Uy, bueno. Una de las cosas más importantes que, bueno, quiero recalcar de la escuela, la verdad es que fue un parteaguas tremendo que yo tuve dentro de la escuela. Yo venía de una manera muy diferente, a pesar de ya ser cristiana, de una manera muy diferente de pensar acerca de Dios y acerca de mi propia identidad. Entonces yo llego aquí a la escuela y obviamente comienza a romper Dios todas mis estructuras. O sea, un Dios cercano o un Dios que es un papá. Y creo que esa parte de la paternidad ha sido la que Dios ha tratado, como ha ido sanando. Y eso es lo que ha traído finalmente esta identidad o el tener una relación más profunda con Dios. Pero ocurrió aquí, o sea, dentro de la escuela, mientras teníamos estos tiempos en devocionales con Dios, que yo empecé a conocer a Dios de manera más profunda. Y fue ese momento en donde empezó a quitarme muchas estructuras. Creo que eso trajo una libertad que yo no había conocido. Y eso trajo una apertura más grande a revelaciones con Dios, a encuentros con Él. Entonces eso trajo una sanidad profunda en mi vida. creo que eso, de ahí empezó apenas todo lo que Dios quería hacer conmigo, ¿no? A partir de esta identidad revelada a través de la paternidad, a través de estos encuentros. Sí.
2: Y ese momento, Génesis, que sí, que la cosa es que Dios te dice, te quiero en las naciones, te quiero preparar, te quiero enviar a otros lugares, porque tú conoces cuál es tu llamado, cuál es tu ministerio, uh-huh. Y ese momento en el que Dios se te revela, a través de la paternidad, pero hay un momento exclusivo.
6: Creo que viniendo hace 2 años, yo vine también a un viaje de misiones con los pastores. Vino un grupo grandecito yo nunca había ido de misiones de esa manera, o sea, no había tocado tanto tiempo como convivir o ver cómo es en otros países, cómo es la gente, la cultura y todo esto, y creo que eso expandió mucho mi corazón hacia las naciones, porque no había tenido ese deseo antes, entonces me conmovió demasiado cómo la gente en otros lugares tenía hambre por Dios y cómo yo decía, cómo en mi país tenemos toda esta libertad de poder expresarnos más libremente y acá, que hay lugares donde todavía no conocen a Dios, cómo tienen esa hambre, ¿no? Eso creo que fue como un parteaguas de decir, yo quiero ir a una siguiente misión. Y por eso, bueno, decidí venir a esta también.
2: Ahí podemos ver la importancia que tienen, ¿no? Los retiros, las escuelas, porque a veces no entendemos el llamado y esto nos ayuda, al fin y al cabo, a encontrar el camino. Sabemos que el camino es en Dios, seguir a Cristo, pero la manera a veces la desconocemos, ¿no? Y es por eso que, por ejemplo, Fernanda, nos puede, bienvenida, y cuéntanos un poquito también sobre la escuela y sobre cómo trabajáis, ¿no? Para potenciar y analizar los llamados de cada uno de los alumnos.
7: Hola, Manu, ¿cómo estás? Gracias por la invitación. Una de las, como los chicos han comentado, una de las visiones de la escuela. Yo soy de la segunda generación de mis padres, ellos me entregan el liderazgo, me piden el liderazgo que lo tome cuando tengo 22 años. Una de las cosas que yo creo que más impactaron mi vida fue que ellos son las personas que más admiro en el mundo. Ellos me han enseñado todo lo que sé, pero el tener el corazón y la humildad de decir confío en ti y creo que Dios te puede utilizar. Y creo lo que Dios ha dicho sobre ti y te entrego esto para que tú puedas trabajarlo y ser dirigida por Dios. Para mí impactó mucho mi corazón y creo que es una de las justo las cosas que la escuela tiene. Nosotros estamos para empoderar a otros, como enseñar la cultura y esto que estaban diciendo los chicos, le debemos un encuentro al mundo con el Dios vivo y tiene que ser a través de tu testimonio, a través de lo que Dios puede hacer a través de ti. Tú tienes poder, el Espíritu Santo que resucitó a Cristo de los muertos mora dentro tuyo y es el mismo poder que lo resucitó a Él que puede hacer milagros hoy día. Y es increíble poder ver a cada alumno como siempre decimos, ojalá te creas un poquito lo que dice la Biblia sobre ti, lo que Dios está diciendo sobre ti, porque entonces entenderías que eres un trastornador de culturas. Y ha sido un deleite, creo que poder ver a cada uno de los chicos que llegan a la escuela y empezar a ministrarlos, empezar a hablar sobre ellos, identidad, destino, y después ellos empezar a creer lo que Dios ha dicho de ellos y salir a las calles, a las misiones, y decir, bueno, yo quiero llevar a donde sea lo que Dios me ha puesto en mi corazón, lo que Dios me ha dado. Quiero seguir dando, seguir amando a las personas, así como yo me encontré con Él. Estoy en deuda con todo el mundo. Y una de las cosas que más nos gusta experimentar en las misiones, yo personalmente creo que es que aunque somos diferentes culturas, la cultura del reino es una contracultura. Funciona en todas las culturas, porque no es de esta tierra. Entonces no importa que estemos en México, Dios hace lo mismo que puede hacer en España o que hace en Bélgica o que hace en Holanda. Él no tiene barreras culturales porque Él es es fuera de este mundo. Entonces ver el reino de Dios expandirse alrededor del mundo, ese es nuestro anhelo y deseo.
2: Me gusta mucho lo que comentas, ¿no? Sobre el tema de empoderarse, ¿no? Vemos como la sociedad habla del empoderamiento, tal, de. pero lo llevan por un lado que es equivocado, que va con el egoísmo y con mirarse uno mismo, pero esto es empoderarse según el diseño que Dios ha creado en nosotros, que es muy diferente al ego y a nuestra manera de querer ser visto ante el mundo, ¿no? Otra de las cosas que comentaba era pues sobre cómo trabajáis las personas según los dones, según esa dirección. Imagino que tenéis que la búsqueda del Espíritu Santo, ¿no?, para que os revele. Eso es algo que hay que estar siempre muy atento, ¿no?, a la voz del Espíritu Santo para poder guiar a otros, ¿no?
7: Sí, así es. Creo que es un trabajo que hacemos junto con el alumno y es una de las cosas que tiene la escuela y que me gusta mucho, es que creemos que el Espíritu Santo les habla a ellos. Entonces, siempre que un alumno, por ejemplo, viene y dice, oye, quiero saber cuál es mi llamado, entonces siempre mi respuesta es, ok, pues pregúntale al Espíritu Santo, el Espíritu Santo te habla. Y voy a estar orando por ti, pero yo creo que él te puede decir qué es lo que él quiere que hagas, ¿no? Y empujamos al alumno a llevar a su relación con Dios más profundamente, siempre, y siempre que vienen a preguntar, esa es nuestra respuesta, como tú puedes ir más profundo, no necesitas, aunque estoy aquí para apoyarte, no, yo no soy Dios, el Espíritu Santo es el que te tiene que decir.
2: Y Fernanda, ¿cómo nació este proyecto? Porque es un proyecto que no es cualquier cosa, es levantar a ministro y obrero de Dios, no es cualquier cosa, imagino que... Bueno, cuéntalo cómo surgió este proyecto y este llamado.
7: Ok, pues realmente mis papás fueron los que fundaron la escuela en México. Mi mamá leyó un libro de Cuando el cielo invade la tierra del pastor Bill Johnson. Yo siempre pienso que mi mamá es como este versículo que dice que el reino de los cielos sufre violencia y los valientes lo

0: dificultades, incluso Dios desafiando la fe de ellos, ellos deciden poner la escuela, empiezan a traducir el material y a enseñarlo al mismo tiempo, lo cual trajo una trastornación a nuestra manera de pensar, que la iglesia casi toda se fue por... Porque es que la cultura del reino es una contracultura, no es una subcultura. Entonces era muy choqueante todo lo que estaba enseñando, lo que nos estaban enseñando, incluso cosas que habían aprendido o nos habían enseñado desde antes. Empezamos a ver cómo lo que Dios dice es un poco, se ve un poco distinto. Entonces, ellos pues empezaron y graduaron a la primera generación en el 2011, comenzaron, y después de 11 años ellos me pasaron la estafeta a mí.
1: Bueno, Pastora Lupita, colega de... y digo colega porque también, bueno, bienvenida, muchas gracias por estar aquí con nosotros. Y me gustaría que... nos contarás también sobre ese proyecto que tiene de una radio también en México, ¿no? Cuéntanos un poquito sobre esta estación de radio.
2: Hablando de las cosas que se arrebatan, ¿no? Muchas veces no piensas que Dios tiene cosas para ti, pero a veces Dios te empuja a hacerlas, ¿no? Y realmente era algo que no teníamos en nuestra mente ni pensado. Y alguien vino y nos ofreció la radio y nosotros así como... suena lindo, pero no estoy interesado porque no creo que es algo que Dios me ha llamado, ¿no? Y de repente comentarlo a alguien y a la siguiente semana decir, ¿cuánto necesitas para el proyecto? Yo te lo deposito. Y de repente te encontraste ahí con una radio y dices, ¿y ahora qué voy a hacer con una radio, no? Y bueno, pues de repente el Espíritu Santo me dijo, lánzate. Y vino a mi corazón el programa Café Entre Amigas. Y dijo, quiero que hables de lo cotidiano con principios cristianos. Simple y sencillamente, háblale a la sociedad. Ni siquiera quería que me enfocara a los cristianos. Era como, háblale al mundo, ¿no? Y comenzó así, ¿no? Hablando de lo cotidiano día con día, en el cafecito con las amigas, ¿no? Que después resultó que a los hombres les encantaba también escuchando Café Entre Amigas. Y fue una sorpresa para nosotros. Dios nos empezó a enseñar el potencial de la radio, que realmente es algo que cambia las atmósferas, que Dios quiere, que con esa frecuencia que es la voz de Dios, que no la vemos, pero está sonando. Dios habla todo el tiempo a toda la gente, ¿no? Igual, Él nos enseñaba que es como esta frecuencia en la radio, que quien se sintoniza puede escuchar la voz de Dios, ¿no? Y empezamos a ver gente convertirse a Cristo, gente tener avivamiento en su propia vida, gente respondiendo a Dios sin conocerlo, y Dios empezó a moverse en nuestra ciudad a través de la radio.
1: Qué bueno. Por cierto, ¿cómo se llama la radio?
2: Se llama Radio Rescate 91.1.
1: Y me comentaba que allí en México el número de emergencia, ¿no? De
2: 911.
1: Que por ahí va la cosa, ¿no? ¿Se puede escuchar a través de alguna página web o algo?
2: Sí, tenemos nuestra página a través del internet www.radiorescatefm.org y de la estación local, ¿no?
1: Pues ya sabéis, todos los que nos estáis escuchando, que queréis más, que escuchéis Radio Vida, y a buscar aquí Radio Rescate.
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2: Transmisiones
3: en vivo. Está en Facebook también, en Radio Rescate, sí, FM, y lo puedes ver también en Facebook.
1: Qué bueno. Sí, a través de cualquier herramienta, como bien decía, ¿no? Yo para qué quiero la radio, pero cuando ves que Dios insiste es porque sabe que hay personas que pueden ser alcanzados, y a través de la conexión. A nosotros de aquí en Radio Vida nos encanta de hablar con la gente, recibir también los mensajes de los oyentes y crear vínculos, porque al fin y al cabo es un trabajo social, espiritual el que realizamos. Y la verdad que estamos muy alegres de poder hacerlo, de poder estar ahí al pie del cañón y por supuesto de recibir a tantos obreros, ministros del Señor, que todos, cada uno de ellos, de los que están aquí sentados, tienen grandes capacidades que Dios le ha dado, y por supuesto en su tiempo Dios le irá dando, provisionando de herramientas. Pastor Gerardo, cuéntanos un poquito sobre la iglesia, y me gustaría...

0: Ya también, que creo que es muy interesante el tema de ese templo que tenéis ustedes allí en México. Cuéntanos un poquito cómo surgió todo.
1: Fue impactante porque, como pensamos y creemos, le debemos un encuentro al mundo con Dios. Y Dios es un Dios que toma muchas veces lo vil, lo menospreciado, lo que está desechado, lo que el hombre en cierta manera no puede creer que Dios puede usar, y de repente lo empieza a usar. Y Dios nos ha permitido estar en uno de los lugares más emblemáticos en la ciudad, ahí en Celaya, Guanajuato, un lugar que por un tiempo tuvo una muy buena fama, era un cine, ¿sí? Y obviamente ahí se hacían las graduaciones de los niños, ahí se hacían obras de teatro, porque es un cine teatro realmente, con tramoya y con todo lo que tiene que ver, cortinas y todo. Pero de repente, pues vino a menos, ¿no? Como las cosas, esos teatros de ciudad, esos cines de ciudad que de repente, pues dejan de ser prescindibles, ¿no? Y entonces vino el teatro de la ciudad, el moderno, vino las cadenas de lo que son los cines. Y bueno, y este teatro se convirtió en un cine para adultos. Muy, muy fuerte, y de repente Dios nos habló a mi esposa y a mí que era tiempo de adquirir, pero jamás nos imaginamos que Dios quería ese lugar. Era como piensas todo menos eso, ¿sí? Y de repente Dios nos desafió a que Él quería estar ahí, ¿sí? Como algo profético, como diciendo: quiero tomar aquello que ha sido llevado a tanta mala fama, porque quiero restaurar, porque quiero hacer algo que alguna vez estuvo en decadencia y estuvo perdido, y ahora va a ser encontrado. Y habla mucho reflejo de nuestra vida realmente,
0: sí, sí, sí,
1: de cómo fuimos perdidos y cómo fuimos encontrados. Entonces, a través de un creer y como el arrebatar lo que Dios tiene, pusimos una propuesta. Realmente era algo irrisorio. Sí, Dios nos habló que íbamos a aprender a comprar sin dinero y sin precio vino y leche, y la verdad parecía en cierta manera una broma, parecía como: Dios, estás jugando, o sea, ¿quién compra sin dinero? Y se hace literal la palabra realmente, porque Dios quiere que nosotros experimentemos su palabra está viva. Y cuando fuimos a hacer, obviamente el precio era inalcanzable para nosotros. Yo siempre digo a la gente: si me hubieran pedido 1,000,000, de todos modos digo que sí, porque no lo tengo, ¿sí? O si me han pedido 100 pesos, o sea, no lo tengo el dinero, pero Dios sí lo tiene. Y lo que Dios estaba a punto de hacer y lo que Dios hizo fue increíble. ¿Por qué? Porque fuimos y nos atrevimos. Tú no puedes lograr algo si no eres capaz de atreverte a... Con Dios es un Dios que nos lleva a atrevernos, ¿sí? El que toca, se le abre; el que busca, encuentra; el que llama, se le abrirá, dice la palabra. Y entonces fuimos, pusimos una propuesta, y esta propuesta no era muy bien recibida por el dueño o el ex dueño del lugar, y Dios nos habló de que Él iba a hacer un sueño realidad en el corazón del hombre, y eso hizo que la persona no solamente aceptara el contrato, ¿sí?, y que dijera sí adelante, sino que nos dio las llaves de antemano, y sin un solo peso, ni un solo peso, no depositamos nada, nos dio el lugar y acceso meses antes, y estuvimos 4 meses, ¿sí? Entramos al lugar 4 meses sin hacer ningún pago para recuperar y levantar el lugar para poder inaugurar 2017. Y como hoy contaba y les comentaba a la gente, a la hermosa gente de la iglesia, Dios previó hasta la pandemia. Dios es un Dios que prevé. Sí, yo no preví la pandemia, pero Él sí la previó. Y cuando parecía que venía una crisis económica fuertísima en todo el mundo, Dios me mostró que Él no está en crisis, que los recursos vienen de Él. Y cuando algo es de Él, se va a sostener. ¿Por qué? Porque Él es el Dios del oro y la plata. Y eso ha sido impactante para nosotros. Hoy en día tenemos un hermoso lugar, pero Dios nos está llamando más. Dios nos está llamando a adquirir no solamente edificios, sino una mentalidad del cielo en la tierra.
0: Qué bueno. Y también, además de... Bueno, me quedo, la verdad, que fascinado con lo que Dios está haciendo, porque estamos hablando de una escuela de preparación, también de una radio con fines evangélicos, y estamos hablando de una iglesia que fue arrebatada al enemigo del pecado y fue restaurada para Cristo, en el que también... Además de juntar unas 600 personas, creo que son 600 butacas las que hay, tenéis tres servicios, me comentaban, ¿no? También.
1: ¿Cuatro servicios?
0: Cuatro servicios.
1: Uno entre semana jueves y tres el domingo.
0: Uf, increíble.
1: Mucho trabajo.
0: Es mucho trabajo, la verdad, y con todo lo que estáis haciendo, la verdad que se necesitan obreros. Sí. Se necesitan obreros para seguir el ministerio. Y también realizáis actividades artísticas, ¿verdad?
1: Fíjate que Dios le ha dado a mi hija Fernanda no solamente el don de dirigir, porque es una líder ella, sino le ha dado la bendición de montar obras de teatro. Ella estudió artes escénicas en su carrera, ella es artes escénicas, y el teatro. Voy a contar una anécdota que a mí me da mucha risa cada vez que la cuento, porque fue algo muy impactante para mí. Cuando estábamos viendo lo de este teatro que te estoy comentando, Manu, estábamos parados y mi hija está conmigo, y obviamente está el teatro contra Moya, es un teatro el lugar. Y entonces ella voltea y dice: papá, si tú no lo compras, lo compro yo. Y a mí eso me motivó, porque digo: wow, o sea, estás pensando. Entonces, pero es pensar un poco fuera de la caja. ¿Por qué? Porque obviamente yo pensaba hacer cosas, y no está mal hacer cosas cristianas, y está bien hacerlas, ¿sí? Que hablaba, obviamente, ¿sí? las obras de teatro más enfocados en lo cristiano, entonces, pero ella me dijo: no, papá, vamos a hacer obras de teatro que no tienen que ver con el trasfondo cristiano. Me acuerdo cuando un día me dijo: vamos a hacer el Cascanueces. Y dije: ¿cómo el Cascanueces? ¿Cómo? El Cascanueces está hablando, obviamente, de un rey ratón y de una princesa, y aparte Tchaikovsky, bueno, todo lo que se te puede imaginar, pero a romper la caja. Porque el Espíritu Santo me dijo: toma eso y habla de el rey, el Cascanueces celestial, que viene a pelear por su princesa, que es su iglesia, en contra del rey ratón. Y lo acomodamos el mensaje, y la gente recibió el mensaje y se convirtió a Cristo.
0: Entonces ustedes transformáis el mensaje, ¿no?, del cuento original, lo transformáis, lo lleváis...
1: Se hace igualito al original. El mensaje al final de la presentación, el que yo doy, yo lo acomodo para aplicar a Cristo.
0: Wow.
1: Es lo que hacemos. Y entonces un día, perdón que te interrumpí.
0: Sí, no, esa era la pregunta. Continúa.
1: Y un día me dice: papá, vamos a hacer Rey León. Y le digo: ¿el Rey León? Y yo, la verdad, estoy pensando en algo de la escuela dominical, no sé, en algo no tan profesional. Pero cuando de repente vemos la obra, y yo, la verdad, yo estaba como no me quise involucrar, dije: bueno, a ver cómo sale y todo. Pero cuando me siento en la primera presentación y veo lo que estaba pasando, y veo el vestuario, veo a más de 30 chavos de la iglesia trabajando, veo, sí, obviamente, el lugar, veo la escenografía y todo, digo: Dios, tú estás en medio. Y era, no puedo decir que era mejor que Broadway, pero fue muy impactante.
0: Más especial que Broadway.
1: Sí, muy impactante, muy impactante. Y Dios hizo algo impactante, porque la gente vino e hicimos algo que nunca habíamos hecho, y es... porque Dios nos habló sobre darle valor a lo que Dios hace. Y cobramos un boleto. Y la gente pagó el boleto. Y para mí era un avance. Porque, o sea, ¿cómo? Es que las cosas de Dios son gratis. No, las cosas de Dios, ¿sí?, no son gratis. Él pagó un precio en la cruz. Él derramó su sangre. Sí, la salvación es gratis, pero todo lo que Dios tiene lo tienes que arrebatar. Entonces, ese punto hizo que la gente viniera de la ciudad, no digo que toda, pero vino la gente, 12 presentaciones, y al final de cada presentación hablábamos el mensaje del Evangelio, y entonces la gente se convertía.
0: Qué bueno.
1: Y tenemos gente ahorita sentada en la iglesia que nació del fruto de el Rey León.
0: Bueno, yo soy de esas personas que cuando veo una película, Dios me habla, ¿no? Y a través del Rey León, yo recuerdo cuando, ya conociendo a Cristo, ¿no? Veo como el león malo, ¿no?, acusaba al rey Scar, ¿no?, al rey destronado, a Simba, y a veces el enemigo nos acusa igual, y no volvemos a tomar nuestra posesión que Dios nos ha regalado, ese reino de Dios, nos lo tomamos por temor a lo que nos creemos, ¿no?, a esa voz de acusación. Así me habló a mí, que no es Rey León.
1: Sí, claro.
0: Y por supuesto que creo que podemos utilizar el arte para llegar a muchísimas personas, y la labor que estáis realizando, la verdad que es estupenda y yo felicito por ello. Así que bueno, esperaremos que venga la compañía de artistas aquí al Teatro Florida o aquí amén. A la línea, amén, amén, que queremos ver ese Rey León con propósito.
1: Amén. Con sí, propósito. Y por qué no una iglesia aquí en España, ustedes levantarse y hacerlo. Así ¿por qué? No. Porque al final de cuentas sí. Dios levanta gente con una capacidad, y para mí era increíble ver los chavos que tú dices, pero él y esa persona ser usada por Dios y darte cuenta de que tienes un talento artístico, porque Dios no solamente te da talentos para predicar el evangelio, hablando hermenéuticamente hablando, sino te da talentos para mostrar su reino. Y yo lo que veo es eso, veo a un deportista hoy en día levantar el nombre de Jesús en su deporte. ¿Sí? Creo que tenemos que empezar a generalizar eso en el reino. ¿Sí? Que todo mundo.
2: De hecho, como testimonio, ¿no? El pequeño, un niño que hacía el papel de Simba, niño, ¿no? Era una bala el niño, ¿no? Y ahora es un adolescente, un joven, y Dios lo está usando y lo ha llevado a las naciones a competir en las Olimpiadas. Entonces, ¿cómo quedó tan marcado, no? El empezó como una obra y que te marca tanto la identidad de quién eres en Dios, que hoy pueda estar pisando terrenos como el deporte y poder ser un hijo de Dios que se levanta en medio de estas cosas, ¿no?
0: Y entender la utilidad. Vemos también aquí muchos jóvenes ahora en el campo de Gibraltar, vemos cómo las iglesias se están levantando porque están abriendo la mente, el espíritu, de manera que ya están, sí, lo tradicional está bien, ¿no? Hay cosas que no hay que cambiar, el evangelio es tal como es, pero la manera, la estrategia está cambiando y yo creo que está abriendo la mente de muchísima gente. Y eso es lo que hace que al fin y al cabo puedan alcanzar lugares donde otros no podemos alcanzar, ¿sabes? Escucho a muchas personas que dicen, quiero servir en la iglesia, pero yo no sé cantar. Es que no hace falta saber cantar para servir, no es el único área donde Dios te usa. A través del arte, a través de la comunicación, a través de la finanza, hace falta todo, ¿no? Me comentaba antes sobre
2: los siete montes.
0: Interesante, lo podéis contar porque creo que es interesante y es interesante para todas las personas que nos escuchan, ¿no? Claro. Creo que son áreas donde la iglesia tenemos que estar presente.
1: Sí, creemos que la sociedad está cimentada en siete montes, que son los montes de influencia que hay. ¿Sí? Y entre esos montes está el entretenimiento, está por supuesto la economía, está el gobierno, está la celebración, está la educación y la iglesia, por supuesto. La religión está. Esos siete montes, que son la influencia realmente que hacen que una sociedad avance o una sociedad se retenga. Entonces, Dios quiere que nosotros como cristianos no solamente misionemos y creamos y nos metamos en el monte de la religión. Porque hay veces, yo no sé si te pasó, no sé, pero yo vengo de una generación que el mundo era malo y solamente la iglesia, y aparte del mundo, porque es malo el mundo, y no te metas en el mundo, porque el que es amigo del mundo es el amigo de Dios.
0: Acabábamos en una burbuja.
1: Y ese punto, y yo me acuerdo cuando adolescente me decían, ¿quieres servir a Dios? Yo tengo que estar dentro de la iglesia, de la liturgia de la iglesia. Y yo estaba muy frustrado, ¿por qué? Porque yo decía, yo no quiero ser pastor. Terminé siendo pastor, pero yo no quiero ser pastor. Pero pasó algo muy fuerte. Pero empezamos a darnos cuenta, y es lo que motivamos a la gente, que el lugar donde está, si tú eres un empresario, tu altar es tu empresa. Ahí está tu púlpito. Ahí está el lugar donde tú tienes que... Si tú eres un taquero o un restaurantero, ahí está tu púlpito. Ahí es donde tienes que hablar de lo que Dios está haciendo. Y tenemos que recuperar lo que Dios nos ha entregado. En el libro de Isaías, capítulo 2, dice que en el poster tiempo el monte de Jehová estará sobre todos los montes. Y creemos mucho ese punto. ¿Sí? Entonces, ¿quién le dijo al enemigo que el arte es de él? Él lo ha robado. Lo ha robado porque la iglesia se lo ha dado. ¿Quién le dijo al enemigo que las finanzas son de él? Si el oro y la plata le pertenecen a nuestro Dios. ¿Quién le dijo al enemigo que la educación es de él? Si la educación, dice la palabra, Habla los mandamientos de Dios y dilos a tus hijos y a los hijos de tus hijos y ponlos en los dinteles. Habla de lo que Dios está haciendo. ¿Quién le dijo? Es porque nosotros como iglesia no nos paramos en esos montes. Le hemos entregado esos montes al enemigo en cierta manera. Y Dios, yo siento muy fuerte que usted diciendo, regresen y tomen los montes porque son suyos. Crean que Dios les está entregando eso. Y eso es lo que nosotros pensamos, ¿sí? Y ¿por qué no? Yo creo en una iglesia poderosa, ¿sí? En una iglesia donde Dios se manifiesta de una manera increíble. Porque Dios es increíble. Jesús es irresistible.
0: Así mismo es. Nos quedamos corto de tiempo. Por mí, seguíamos aquí hablando, porque es que la
1: hablamos
0: verdad que
1: mucho.
0: Lo que hablamos es interesante y viene de parte de Dios, así que es una delicia. La verdad que es una delicia escuchar lo que Dios tiene para nosotros. Pero eso sí, como vamos ya finalizando el programa, me gustaría hacerlo, pero no sin antes nos diga cómo podemos encontrar la iglesia, la escuela, a través de internet, si tenéis alguna página web, porque tal vez haya personas aquí interesadas en apuntarse o seguir todas las actividades que realicéis, ya sea en la radio, no sé, si quieres empezar tú, Fernanda, por la escuela.
3: En la escuela estamos en Instagram y en Facebook como Escuela del Ministerio Sobrenatural Global. Así nos pueden buscar.
0: ¿La radio?
2: La radio es www.radiorescatefm.org o a través de las redes sociales también Radio Rescate FM.
0: ¿Y la iglesia, Pastor Gerardo?
1: La iglesia está en www.ministeriospuertadelcielo.org, en la página web, o en Facebook también, Ministerios Puerta del Cielo, o en Facebook, en Instagram, Ministerios Puerta del Cielo. Ahí nos pueden localizar.
0: Estupendo. Pues muchas gracias, de verdad, Julio, Gustavo y Diana, también por haber estado aquí con nosotros contando un poquito vuestro deseo, inquietud que puso el Espíritu Santo en ustedes para también estar aquí de misiones, en capacitación. Y Pastor Gerardo, ¿qué te parece si despedimos el programa con una palabra de parte de Dios para la audiencia?
1: Amén. Yo creo que no es casualidad que estés escuchando este programa. Dios tiene grandes planes para ti. Y quiero decirte que Dios está de tu parte y que Dios es un Dios que te puede sacar de ese lugar tan fuerte, tal vez tú sientes que todo está en contra. Quiero decirte que Dios es a tu favor y que Él va a manifestar su gloria en tu vida, porque tú eres precioso a sus ojos. Quiero decirte que Dios va a manifestar su poder sobre ti. Créelo, porque no es casualidad que estés escuchando esto. Dios te bendiga.
0: Amén. Pues muchísimas gracias, pastores. Gracias a todos los que estéis aquí. Y querido amigo, querida amiga que nos estéis escuchando aquí en Radio Vida en el 95.1, muchas gracias a ti por estar sintonizando y escuchando este programa, el cual pues volveremos dentro de muy poco aquí en el Boulevard de Lo de Bar.
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0: Mi amiga Megan se sentó frente a un abogado y firmó los papeles de su divorcio. Se preguntaba con desesperación, ¿por qué Dios permitió este quebrantamiento en mi vida? Se encontraba viviendo la vida que nunca quiso. Esto es Pautas para Vivir. Situaciones así también vivió José, un hombre de la Biblia. Hijo favorito de su padre, fue vendido como esclavo, luego tuvo éxito, fue acusado injustamente, encarcelado, olvidado y finalmente ascendió a la posición más poderosa de aquel país. ¿Qué sostuvo a José en cada etapa de su vida? La presencia de Dios. Ya fuera en la cárcel o en el poder, José tenía esperanza porque el Señor estaba con él. Solo Dios pudo haber escrito una historia como la de José. Marshall Siegel explica que si amamos y seguimos a Jesús, Dios escribirá para nosotros una historia mejor que la que nosotros mismos podríamos imaginar. En esa historia, su presencia nunca nos falta. Como señala John Piper, cuando tenemos poco y hemos perdido mucho, Cristo se revela más valioso que aquello que perdimos. Y cuando rebosamos en abundancia, Cristo demuestra ser superior a todo lo que tenemos. Pensando en mi propia vida, me doy cuenta de que es en su presencia donde podemos aprender a amar la vida que nos toca vivir. Confiar en Dios significa permitir que Él escriba la historia, descubrir su presencia en lo inesperado y encontrar esperanza incluso en los momentos más difíciles.
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1: Alabado sea el Dios y Padre de nuestro Señor Jesucristo, Padre misericordioso y Dios de toda consolación, quien nos consuela en todas nuestras tribulaciones, para que con el mismo consuelo que de Dios hemos recibido, también nosotros podamos consolar a todos los que sufren. Segunda de Corintios 1, 3 y 4. 50 señoras asistieron a la merienda aquel día. Todas tenían algo en común. Cada una de ellas había experimentado lo que es despertarse una mañana y darse cuenta de que estaba comenzando un nuevo capítulo en su vida, como viuda. En la actualidad, 3/4 de las personas que siguen vivas a la edad de 75 años son mujeres. Estas señoras me inspiran. Se autodenominan CVH. Consigue una vida hermana. Las veo usar sus dones, su tiempo y sus recursos para bendecir a otras. Algunas tienen un ministerio de oración. Otras ministran a los ancianos o usan su influencia para impactar a sus nietos. Cada una de ellas vive con preciosos recuerdos, sin sobreponerse al dolor, pero avanzando hacia adelante y viviendo una vida con sentido. Mi amiga Dee Green es una de estas personas. Durante muchos años trabajó junto a su marido en el ministerio, entonces, casi sin aviso, Paul partió con el Señor. Al principio, Dee ni siquiera quería vivir, pero Dios habló a su corazón, haciéndole saber que tenía un plan y un trabajo único para ella. Muchas veces le he pedido ayuda cuando una amiga mía ha perdido a su esposo. Dee sabe cómo gozarse con los que se gozan y llorar con los que lloran. Ella misma conoce bien a aquel al que el apóstol Pablo llama el Dios de toda consolación, quien nos consuela en todas nuestras tribulaciones, para que con el mismo consuelo que de Dios hemos recibido, también nosotros podamos consolar a todos los que sufren.
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Al menos 4 migrantes murieron después de que su embarcación volcara cerca de Canarias en una nueva tragedia en este archipiélago español frente a las costas africanas. El último de estos sucesos, que ya son tristemente habituales, ocurrió este jueves hacia las 22:00 hora local, cerca de la isla de Lanzarote, en el archipiélago Atlántico, puerta de entrada a Europa de los migrantes irregulares que buscan una vida mejor. Una precaria y abarrotada embarcación volcó cuando alcanzó un área rocosa en la costa norte de la isla, según indicaron los servicios de emergencia locales. Se cree que había 49 personas en el barco, según Enrique Espinosa, jefe de los servicios de emergencia de Lanzarote. En total, 20 hombres, 17 mujeres y 4 niños, 2 de ellos bebés, fueron rescatados gracias a la intervención de los habitantes de la zona costera, que se lanzaron al mar a ayudar al darse cuenta de lo sucedido, según Espinosa. Finalmente, 4 fallecieron en la travesía. Todos los migrantes eran originarios de África subsahariana. Algunos rescatados afirmaron haber partido 2 días atrás de la localidad de Tantán, en el sur de Marruecos, y a unos 250 kilómetros al este de la isla de Lanzarote. Las llegadas de migrantes a Canarias desde las costas africanas en una travesía peligrosa por las fuertes corrientes y la precariedad de las embarcaciones van en constante aumento, llegando, por ejemplo, el pasado año a la no despreciable cantidad de 23.000 personas, según el Ministerio del Interior, calculándose que la cifra de muertos o desaparecidos podría rondar las 2.000 personas. La prensa y, en general, los medios de comunicación continuamente, por medio de artículos como el que he citado, se hacen eco de una realidad que ya es parte de la vida cotidiana para los habitantes del archipiélago canario. Pero esto es solo una pequeña parte de una realidad que a diario involucra miles de personas en todo el mundo, quienes se desplazan a otros países en busca de seguridad o sencillamente de una vida mejor. Por la frontera sur de Estados Unidos, alrededor de 500.000 de personas intentan entrar al país todos los años, aunque cuando se dan las llamadas crisis migratorias, esa cifra fácilmente puede llegar a duplicarse. En cuanto a Europa, al año llegan más de 1.000.000 de seres humanos procedentes de otras regiones en calidad de migrantes, recorriendo mar y tierra en condiciones peligrosas y precarias, siendo carne de cañón para traficantes de personas, en busca de una vida mejor, aun a riesgo de perderla en el intento. No sé si soy capaz de imaginar la magnitud de la necesidad que experimenta una persona como para empujarla a aventurarse de esa manera, queriendo cambiar su destino. El hecho es que nadie se expone innecesariamente a peligros si no es por una causa mayor, un destino mejor. Mejor. Aunque evidentemente tiene su relevancia, lo esencial en la vida no es en realidad de dónde venimos, nuestro origen, las circunstancias iniciales que rodean nuestra existencia. Lo realmente importante es cómo afrontamos esas circunstancias y, si es necesario, las cambiamos a nuestro favor. Pero si en ese intento ya estás cansado, cansada de luchar en tus propias fuerzas, quiero invitarte a confiar en Dios, que lo dio todo, hasta a su propio Hijo por nosotros, para cambiar nuestro destino. Y si me lo permites, quisiera decirte algo más. A pesar del bienestar económico y social del que disfrutan las naciones europeas, norteamericanas, etcétera, con respecto a otras, la triste realidad es que el verdadero destino de la humanidad no es para nada halagüeño. Sin importar nuestro origen o condición, nuestra lejanía de Dios nos lleva inevitablemente a la desgracia. Y esto sí debiera importarnos, porque de ello no dependen unos pocos años de existencia, sino literalmente toda una eternidad. Vuélvete hoy a Jesucristo y recíbelo en tu corazón como tu Señor. Soy Carl. Hasta siempre.

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0: Las grandes civilizaciones se formaron, crecieron y se desarrollaron siempre cerca de grandes ríos. Con su agua, estos cauces fluviales favorecieron el desarrollo de la agricultura y, por tanto, el suministro de comida a la población.
1: En la Tierra encontramos grandes ríos asociados a importantes civilizaciones. Normalmente son conocidos por la extensión de su cuenca hidrográfica, su interés cultural o su importancia para el transporte de mercancías. Hola amigos, bienvenidos a La Fuente de la Vida, un programa en el que recorremos todos los libros de la Biblia, descubriendo capítulo a capítulo las verdades que Dios ha dado a conocer. Soy Esperanza Suárez y aquí a mi lado Hernando Díaz.
0: Así es, Esperanza, un saludo a todos los que nos escuchan y que se unen a este recorrido, a este viaje fascinante por el libro de los libros. Aquí estaremos con cada uno de ustedes presentando este tiempo de curiosidades, música y principalmente de aprendizaje de la palabra de Dios, de la Biblia.
1: Efectivamente, y lo vamos a hacer de la mano de Virgilio Bagnoni, teólogo y profesor de la Biblia. Con él y también con Benjamín Martín nos acercaremos a la Biblia de una manera profunda.
0: A partir de un espacio radiofónico cuyo nombre original es A Través de la Biblia, del teólogo John Vernon Magee. Más de 80 países aprenden del libro de los libros mediante este viaje a través de la Biblia.
1: Y uno de esos países es España, país al que se ha traducido, adaptado la serie de más de 1.300 estudios, reflexiones a través de la labor de Virgilio Bagnoni. En esta versión ya contamos con cientos de miles de escuchas cada mes.
0: Efectivamente, podemos hablar de millones de descargas. ¿Cuántas personas? Qué bueno saber que tantas personas acompañan el programa. 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Están en la página oficial de A Través de la Biblia, pero ustedes pueden pedírnoslos a través de nuestro WhatsApp, el 601-203-265, o también info@radioencuentro.net.
1: Estamos realmente impacientes por empezar este estudio de la serie, pero eso sí, antes vamos a escuchar una canción. Estamos seguros que les gustará.

0: Al encontrar un insecto o un animalillo de los que pululan en el ambiente que se ha metido en casa, lo último que queremos es que se quede con nosotros. Pronto tomamos lo que tengamos a mano, las medidas necesarias para hacer que salga inmediatamente de nuestro hogar. Esos bichitos intrusos pueden hacernos daño, transmitiendo enfermedades, causando heridas o simplemente porque no queremos que compartan el lugar en el que nosotros estamos.
1: Esperanza, como lo está describiendo, la verdad es que me estoy imaginando cómo estás echando los mosquitos de tu casa.
0: Pues te imaginas bien.
1: La verdad es que, hablando en serio, estos insectos pueden provocar daños no solamente a los objetos de nuestra casa, pero pueden contaminar la comida con todo lo que ello puede conllevar.
0: Por eso te decía yo antes que hay que echarlos fuera de casa, pero rápidamente.
1: Desde luego que sí. Este ejemplo nos puede servir, si te parece, para introducir el tema de hoy. En Israel había un grupo de personas que estaban causando una auténtica contaminación, pero de otro tipo, vamos a llamarlo una contaminación moral. En el capítulo 10 del libro de Esdras conoceremos más detalles sobre qué problema era este que mencionamos y qué medidas se tomaron.
0: Pues precisamente con este capítulo 10 de Esdras terminamos otro libro más de la Biblia. Ya saben, amigos, que vamos alternando en nuestro viaje bíblico un libro del Antiguo Testamento y otro del Nuevo. Por ahora, lo que toca es irnos a la porción de la Biblia de hoy. Vamos a escuchar a Virgilio Bagnoni y nosotros después volvemos.
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3: Nuestro estudio de hoy está basado en el libro de Esdras, capítulo 10, desde el versículo 1 hasta el 44. En nuestro programa anterior pudimos observar en el capítulo 9 la gran oración de confesión de Esdras. Cuando llegó a Jerusalén y fue informado sobre la triste situación espiritual de los que habían regresado de la cautividad, se sintió abrumado y angustiado. Entonces, rodeado de todos aquellos que sentían un temor reverente por la palabra de Dios, se dirigió a Dios en oración, asumiendo la culpa del pueblo y reconociendo que a pesar de sus pecados, Él les había mostrado su misericordia, liberándoles del cautiverio y no enviándoles el castigo que realmente merecían. En esa ocasión tuvieron, pues, una gran reunión de oración. La Iglesia en la actualidad, hablando en general, está en realidad experimentando una decadencia espiritual y por esa razón debería existir una mayor dedicación hacia la oración por parte del pueblo de Dios. En ese sentido, las oraciones registradas en estos capítulos revelan cuál es la respuesta de Dios cuando los creyentes se humillan, presentándose ante Él tal cual son, en la situación espiritual miserable en la que se encuentran, y expresando una confesión sincera de sus pecados. Solo esa actitud puede traer un gran movimiento espiritual de renovación. Cuando ese es el caso, Dios está dispuesto a escuchar. Consideremos, pues, la renovación que tuvo lugar bajo Esdras. Después de aquella gran reunión de oración, comenzó entonces un movimiento de renovación, y esa renovación condujo a una reforma. Leamos pues el primer versículo de este capítulo 10 de Esdras. Mientras oraba Esdras y hacía confesión, llorando y postrándose delante de la casa de Dios, se reunió en torno a él una muy grande multitud de Israel, hombres, mujeres y niños. Y el pueblo lloraba amargamente. En esta ocasión concreta, descendió sobre el pueblo de Dios una intensa convicción de pecado, y ese sentir de culpabilidad era precisamente lo que necesitaban. Ahora veamos lo que ocurrió aquí en el versículo 2. Entonces Secanías, hijo de Jehiel, de los hijos de Elam, tomó la palabra y dijo a Esdras: «Nosotros hemos pecado contra nuestro Dios, pues tomamos mujeres extranjeras de los pueblos de la tierra. Pero a pesar de esto, aún hay esperanza para Israel». Este hombre que se menciona aquí, Secanías, se convirtió en el portavoz de este grupo de personas que reconocían su pecado y querían confesarlo. Él se acercó a Esdras y le dijo: «Nosotros hemos pecado contra nuestro Dios». Ese fue un reconocimiento muy sincero de sus faltas. Y continuó diciendo: «Pues tomamos mujeres extranjeras de los pueblos de la tierra». Y eso, estimado oyente, es ir directamente al grano y tratar las cosas de una manera muy específica. Todo lo que el pueblo había estado haciendo estaba totalmente en contra de la ley de Moisés. Ellos no habían consultado en este grave asunto con aquello que estaba escrito. En otras palabras, se habían apartado de la palabra de Dios, y entonces este hombre se entregó a la misericordia de Dios y dijo: aún hay esperanza para Israel. Ahora leamos lo que continúa diciendo aquí en el versículo 3. Ahora pues hagamos pacto con nuestro Dios de despedir a todas las mujeres y los nacidos de ellas según el consejo de mi Señor y de los que temen el mandamiento de nuestro Dios, que se haga conforme a la ley y que de la misma manera sintieron ese temor reverente ante el mandamiento de Dios. Es decir, que ellos no solo leyeron la palabra de Dios y la estudiaron, sino que permitieron que esa palabra se abriera camino en sus corazones. Cuando se les llamó la atención sobre su violación de las normas de Dios, la confesaron. No trataron de dar una explicación racional o alguna excusa, o aún de ocultar lo que habían hecho, sino que simplemente se presentaron y lo confesaron. Hicieron esto según la palabra de Dios. Luego, Secanías continuó diciendo en los versículos 4 al 6, «Levántate porque esta es tu obligación y nosotros estaremos contigo. Anímate y pon manos a la obra». Entonces se levantó Esdras e hizo jurar a los principales sacerdotes y de los levitas y a todo Israel que harían conforme a esto. Y ellos lo juraron. Se retiró luego Esdras de delante de la casa de Dios y se fue a la habitación de Johanán, hijo de Eliasib, pero no comió pan ni bebió agua, porque se entristeció a causa del pecado de los que habían regresado del cautiverio. Esto de quebrantar la ley de Dios había sido un asunto muy grave. Ellos se presentaron ante Dios con una gran tristeza en sus corazones. La experiencia por la cual cada uno de ellos pasó fue un quebrantamiento real del corazón. Pero la palabra de Dios había sido violada y la gente tenía que arrepentirse. Estimado oyente, aquí es donde debe comenzar una renovación. Primero, debemos dejar que la luz de la palabra de Dios nos ilumine. Cuando nos acercamos a la palabra de Dios, ella trae una convicción de culpabilidad a nuestros propios corazones. Vemos que no podemos alcanzar por nosotros mismos la gloria de Dios y estamos abiertamente transgrediendo, quebrantando aquello que Dios ha escrito. Y luego entonces nos presentamos ante Él, confesamos nuestra culpabilidad y surge un arrepentimiento verdadero. Y como resultado, los hijos de Dios son reavivados y experimentan una renovación. Nosotros estamos muy ocupados en el día de hoy predicando arrepentimiento a los perdidos del mundo y, hablando sinceramente, no estamos muy seguros de que Dios esté pidiendo a los perdidos que se arrepientan. Al mundo perdido, Él le está diciendo: cree en el Señor Jesucristo y serás salvo, como le dijeron Pablo y Silas al carcelero de Filipos en el libro de los Hechos, capítulo 16, versículo 31. Y cuando uno reconoce al Señor Jesucristo como Salvador, entonces algo más sucede. Ocurrió en la ciudad de Tesalónica. En la primera carta a los Tesalonicenses, capítulo 1, versículo 9, San Pablo les dijo: «Os convertisteis de los ídolos a Dios para servir al Dios vivo y verdadero». El volver a Dios tuvo lugar antes de dejar a los ídolos. El arrepentimiento no precede a la fe. La fe tiene lugar primero y luego sigue el arrepentimiento, con tanta seguridad como la noche sigue al día. Si no lo sigue, quiere decir que la fe no ha sido genuina, no ha sido una fe salvadora. Y podemos decir que lo que le está faltando a grandes sectores de la Iglesia es el arrepentimiento. Usted habrá observado, estimado oyente, que Dios en la Biblia le dijo a la Iglesia que se arrepintiera. En las 7 cartas a las 7 iglesias de Asia, registradas en el libro de Apocalipsis, Él le pidió a 5 de ellas que se arrepintieran. Allí Él estaba hablando a los creyentes y no a gente que no había creído en Él. Dios les está diciendo hoy a los que están perdidos y lejos de Él: venid y sed salvos por medio del Señor Jesucristo. Y por otra parte, le está diciendo hoy a su iglesia que se arrepienta, que regrese a Él, que salga de esa condición tan fría e indiferente en la que se encuentra. Lo que necesitamos en el día de hoy, estimado oyente, es ser reavivados y experimentar una auténtica renovación. Pero esa renovación no va a llegar a menos que surja un arrepentimiento genuino entre los creyentes. En los días de Esdras, al experimentar esa renovación, el pueblo de Dios dejó de ser indiferente. Pero hay que reconocer que en nuestros días existe una gran indiferencia espiritual en grandes sectores del cristianismo. El problema, hablando de la Iglesia en general, es que está llena de miembros que son fríos e indiferentes desde el punto de vista de su relación con Dios. En muchos casos no podemos incluso saber si realmente son salvos o no. Eso solo Dios, que puede ver el interior de las personas, lo sabe. Si experimentáramos una verdadera renovación, veríamos a este numeroso grupo de gente indiferente definirse e identificarse plenamente con el Señor o con el enemigo de Dios. Una renovación impulsada por el Espíritu Santo coloca a cada uno en el lugar que le corresponde, clarifica las intenciones de las personas, descubre las verdaderas motivaciones de los que han profesado ser creyentes y pone de manifiesto a quienes carecen de una relación vital con Dios. Contemplemos pues nuevamente a Esdras dirigirse a Dios con un arrepentimiento genuino y a otros siguiendo su ejemplo. Veamos los versículos 7 y 8 de este capítulo 10 de Esdras. Después hicieron pregonar en Judá y en Jerusalén que todos los hijos del cautiverio se reunieran en Jerusalén, y que el que no se presentara en el plazo de 3 días, conforme al acuerdo de los jefes y de los ancianos, perdiera toda su hacienda y fuera excluido de la congregación de los que habían regresado del cautiverio. Ellos estaban marcando aquí una línea de separación con toda claridad. En esa época ellos estaban bajo la ley. En la iglesia, en nuestros días, no podemos forzar estos asuntos como ellos hicieron en los días de Esdras. Estaban quitando, separando toda la paja que se encontraba entre el buen trigo. Ellos enviaron un mensaje para que todos se reunieran y vemos que se demorarían por lo menos 3 días en llegar de las otras partes de esa tierra. Y este mensaje había sido enviado a todos aquellos que habían salido de la cautividad de Babilonia, que habían regresado para reedificar la ciudad, las murallas y el templo en Jerusalén. Ellos debían reunirse para tener un gran tiempo de refrigerio espiritual, pero el arrepentimiento debió tener lugar antes de todo eso. Aquellos que no acudieron a la cita porque pensaron que las cosas no se estaban haciendo de la manera que ellos querían o porque tenían otras objeciones, serían expulsados de la congregación. Ahora, la iglesia de nuestro tiempo necesita una limpieza en el sentido de clarificar quiénes verdaderamente son miembros de la misma desde un punto de vista espiritual, más allá de las listas oficiales de membresía. ¿Qué sentido tendría conservar a miembros que no se sienten una parte integrante de este organismo, de este cuerpo espiritual que se llama la Iglesia de Cristo? Aquellos que han demostrado no tener ninguna vida espiritual en sí mismos, ¿sentirán la necesidad de confesar el estado de su relación con Dios y de arrepentirse? En los tiempos de Esdras, aquella convocatoria obligaría a cada uno a definirse, a identificarse con la opción de seguir fielmente al Señor con todas sus consecuencias, o a optar por permanecer en una actitud crítica, ambigua o distante, que siempre resulta destructiva. La amargura de algunos que profesan ser creyentes hoy es como la quinina en un barril de agua. No se requiere mucha cantidad para lograr que el agua tenga un sabor amargo. Pero Dios quiere librar a su iglesia de todo vestigio de amargura. Por ejemplo, la carta a los Hebreos, capítulo 12, versículo 15, dice: «Mirad bien, para que ninguno deje de alcanzar la gracia de Dios, y para que no brote ninguna raíz de amargura que os perturbe y contamine a muchos». Simplemente unas pocas personas quejosas o que están en una actitud permanente de crítica pueden reprimir totalmente el desarrollo de cualquier movimiento espiritual de renovación. Resulta difícil magnificar los daños de una amargura crónica y hasta qué punto puede malograr y arruinar las vidas de tantas personas. Veamos ahora los versículos 9 al 11 de este capítulo 10 de Esdras. Así todos los hombres de Judá y de Benjamín se reunieron en Jerusalén dentro de los 3 días a los 20 días del mes, que era el 9º mes. Y se sentó todo el pueblo en la plaza de la casa de Dios, temblando con motivo de aquel asunto y a causa de la lluvia. Entonces se levantó el sacerdote Esdras y les dijo: «Vosotros habéis pecado, por cuanto tomasteis mujeres extranjeras, aumentando así el pecado de Israel. Ahora pues, dad gloria al Señor, Dios de vuestros padres, haced su voluntad y

Observemos el valor que Jesús le asignó al amor cuando dijo en el Evangelio de Juan, capítulo 13, versículo 35, «En esto conocerán todos que sois mis discípulos, si tenéis amor los unos por los otros». Y evidentemente, este amor que aquí se espera de los creyentes va mucho más allá de los saludos superficiales y de las conversaciones intrascendentes de los encuentros casuales. Es un amor profundo entre personas que se encuentran en una relación viva y real con Dios y que se sienten estrechamente vinculadas por los lazos fraternales de pertenecer a un mismo Padre Celestial y a un cuerpo u organismo espiritual. Continuemos leyendo el versículo 12. Toda la asamblea respondió en alta voz: «Hágase conforme a lo que has dicho». Lo que Esdras le pidió a la gente que hiciera debió resultarle muy amargo y doloroso. Seguramente hubo muchos corazones destrozados, angustiados al separarse aquellas personas de sus seres queridos. Resulta interesante enterarnos de que cuando se reunieron todos de forma unánime, llovió torrencialmente. Leamos ahora el versículo 13, porque aquella gran asamblea continuó expresándose con estas palabras: «Pero el pueblo es muy numeroso y estamos en tiempo de lluvias. Además, no podemos permanecer en la calle, ni es cuestión de un día ni de dos, pues somos muchos los que hemos pecado en esto». Al comenzar a llover, todos los presentes quisieron ir a algún lugar cubierto. Esdras era una persona con mucho sentido común y aceptó que las cosas se llevaran a cabo de una manera lógica y ordenada, pensando también en la presencia de mujeres y niños entre aquella gran multitud. Y entonces, el versículo 14 recoge la decisión que para resolver aquella situación tomaron todos por unanimidad: «Que sean nuestros jefes los que se queden en lugar de toda la congregación, y vengan en fechas determinadas todos aquellos que en nuestras ciudades hayan tomado mujeres extranjeras, acompañados de los ancianos y los jueces de cada ciudad, hasta que apartemos de nosotros el ardor de la ira de nuestro Dios a causa de esto». Y así, en efecto, se resolvió que todo se hiciera de una manera bien hecha y organizada. El nombramiento de un comité de investigación parecía ser la mejor manera de tratar un problema que evidentemente era de gran importancia. Y la presencia de los oficiales locales acompañando a los transgresores aseguraría la mayor exactitud aún en los menores detalles. Haciendo posible que se tomaran decisiones justas en cada caso. Y así fue que la comisión tardó 3 meses en completar las investigaciones. Luego se nos dice aquí en el versículo 19: «Estos levantaron su mano prometiendo que despedirían a sus mujeres y presentaron como ofrenda de reparación por su pecado un carnero de los rebaños». El hecho de que presentaran una ofrenda revelaba que estaban unidos en llevar a cabo aquel proceso doloroso que restablecería plenamente su relación con Dios. En los versículos siguientes se incluyó una lista de todos los que acordaron desvincularse de sus mujeres extranjeras. Los nombres incluían a sacerdotes, levitas y a unos pocos hombres del pueblo. El tiempo que duró la investigación sugiere que se consideraron otros casos en los cuales no se incluían necesariamente casos de divorcio. Fue aquel un acuerdo solemne y se comprometieron a cumplirlo. Y la tragedia causada por la disolución de tantos hogares debía contraponerse no solo a la gravedad de la transgresión de la ley que había sido quebrantada por la realización de tales matrimonios, sino que también es importante tener en cuenta la pérdida de la bendición posterior que vendría sobre toda la humanidad únicamente a través de una comunidad purificada, que no estuviera mezclada con pueblos paganos que vinculaban su idolatría con todo tipo de actividades moralmente perversas. No olvidemos que esos pueblos se aniquilaban a sí mismos con su propio sistema de vida, con sus sacrificios humanos y otras aberraciones que ya hemos detallado en el estudio de otros libros del Antiguo Testamento. Y leamos finalmente el versículo 44 de este capítulo 10 de Esdras, último versículo de este libro. «Todos estos habían tomado mujeres extranjeras, y algunas de sus mujeres habían dado a luz hijos». Este versículo nos relata una historia triste, ¿no es cierto? Los pecados cometidos por los padres afectarían a los hijos. Aquí vemos de qué manera completa y minuciosa se llevó a cabo esta separación. Teniendo en cuenta todo

0: ambos los factores que hemos señalado en el párrafo anterior, la ofensa debía ser tratada severamente y, teniendo en cuenta las perspectivas futuras, no podían permitir que los sentimientos humanos, sentimientos lógicos por otra parte, influyeran en la aplicación de los principios que Dios había establecido. Está claro que Esdras fue el hombre escogido por Dios para hacer frente a graves problemas de aquella época. Al menos en aquella generación, él ayudó a preservar el testimonio de los judíos para el cumplimiento del plan de Dios. En nuestro próximo programa, Dios mediante, continuaremos nuestro recorrido por el Antiguo Testamento y comenzaremos a estudiar el libro de Nehemías, un libro que continúa prácticamente el desarrollo histórico que empezó a cumplirse en el libro de Esdras. Estimado oyente, a través de las páginas de este libro, una y otra vez hemos visto el énfasis colocado en la palabra de Dios. El aspecto subrayado hoy fue la severidad y la aplicación de la justicia a aquellos que conscientemente habían desobedecido esa palabra. Y al finalizar, queremos recalcar que para aquellos que por la fe han reconocido al Señor Jesucristo como su Salvador, la palabra de Dios resulta adecuada para todos los momentos de la vida y constituye un alimento, un consuelo, una fuente de inspiración y de bendición. Por lo tanto, todos los creyentes, y usted también, estimado oyente, si ha creído en el Señor, pueden hacer suyas las palabras del autor del Salmo 119, versículo 103, cuando exclamó: «¡Cuán dulces son a mi paladar tus palabras, más que la miel a mi boca!».
1: Pues prácticamente hemos llegado al final de nuestro espacio por hoy. Por supuesto, porque tenemos por delante muchos espacios para disfrutar juntos de este viaje radiofónico por cada uno de los libros de la Biblia.
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1: Recuerden que tenemos vías de comunicación para que estén en contacto con nosotros. Nuestro deseo es que cualquier persona, en cualquier lugar y en cualquier momento, puedan tener acceso fácil y eficaz a través del ordenador o del teléfono móvil a la amplia gama de recursos digitales cristianos en el idioma que cada cual entienda.
2: Es importante entender el idioma, desde luego, pero sobre todo nosotros queremos utilizar el idioma del corazón, ese que cualquier ser humano entiende. Así que muchas gracias por haber permanecido a nuestro lado. Y no se olviden de nuestros teléfonos. El WhatsApp es el 601 20 32 65 y el fijo el 91 422 05 24. Recuerden que si llaman desde fuera de España, deben pulsar el prefijo más 34.
1: Y recuerden también nuestra dirección electrónica info@lafuentedelavida.com. 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
2: La Fuente de la Vida existe para alcanzar al mundo para Jesucristo. Este es nuestro cometido. Esta es nuestra labor. 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
1: Y por supuesto, recordarles que hay una fuente de agua viva que nunca se agota. Beba de ella.
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1: Bienvenidos al espacio flamenco de aquí de Radio Vida. Estamos en el 95.1 y queremos que te sientas cómodo, que te sientas cómoda y disfrutes de este espacio en el que dedicamos al cante, el cante grande y sobre todo un espacio dedicado al testimonio de las canciones compuestas por el pastor Juan Manuel Real, conocido cuando más jovencito como el niño de Arco. En el primer programa pues tuvimos presente el programa piloto, presentando pues un poco sobre su vida, su testimonio, quién es él, pastor evangélico, y también durante parte de su carrera pues la dedicó al mundo del cante, y estamos aquí entre aficionados para seguir hablando sobre lo bonito que es este arte y sobre cómo el Señor obró en la vida del pastor Juan Manuel en cada una de sus etapas, las cuales pues están reflejadas en sus canciones, ya que como él expresa, sus canciones son testimonio, al fin y al cabo. Muy buenas y bienvenido nuevamente, Juanma.
2: Hola, hermano. Bueno, pues la verdad es que eso es así, ¿no? La mayoría de los cantes que vamos a ir viendo durante estos dos días, pues bueno, el Señor me inspira. Y en mi propio testimonio, muchas de las canciones me identifico completamente con ellas porque forman parte de mi experiencia también personal. No todas, pero sí en su mayoría, ¿no? Así que, por ejemplo, esta que vamos a escuchar a continuación es un cante un poco que hago libre y lo termino de forma muy suave por Fandango de Huelva. Pero si escuchamos la letra, pues me identifico totalmente, ¿no? Porque en realidad la culpa de que el Señor tuviera que ir a aquella cruz fue mía. El que clava aquellos clavos soy yo, el que pone aquella corona de espinas soy yo.
1: Bueno, tuya nada más, no, de todos, mía también.
2: pero
1: no te cargues con toda la culpa.
2: Claro, sí, entiéndeme, me identifico personalmente, ¿no?
1: Por supuesto.
2: Sé que yo fui el culpable en mi condición caída, ¿no? Claro. Entonces, esa corona de espinas, porque tengo otra canción donde lo único que nosotros podíamos ponerle al Señor era una corona de espinas. Él puso la corona de su gloria sobre nosotros, pero nosotros pusimos una de espinas. Entonces me identifico, y la letra, como vamos a ver, habla de esto, ¿no?
1: Sí, de una manera personal pues transmite cómo hemos sido culpables nosotros de llevarlo a la cruz, pero qué bueno que se sacrificó al fin y al cabo para claro, que así sea y seamos perdonados. Pues vamos a escuchar este tema musical, cante libre, has dicho, ¿no? Un cante libre,
2: sí,
1: que termina por Huelva, por Fandango de Huelva, ¿no? Pues vamos a escucharlo y ahora lo comentamos.

0: Hermoso tema que nos transporta, nos teletransporta a ese momento en la cruz donde Cristo está pues sufriendo esa agonía que tenía que ser así, pero tristemente por el pecado de la humanidad. Cuéntanos sobre el mensaje y ahora también hablaremos un poco sobre la métrica y el palo flamenco.
1: Bueno, el mensaje, como verás y podemos escuchar, está basado precisamente en ese momento cuando el Señor desde la cruz clama al Padre, ¿no? Dios mío, ¿por qué me has desamparado? Hay algunas, en relación al griego y todo esto, algunas versiones que hablan a qué fin me has, ¿no? La cosa es que cuando yo hago este cante, pues entiendo que esa exclamación, esa soledad que está, que digamos que se hace manifiesta en el Señor allí en la cruz, es el momento donde el Padre contempla a su Hijo, pero no va a hacer nada, porque el ministerio por el cual Él viene a la tierra y toma un cuerpo siendo Dios, es llevar a cabo esa obra de bendición para cada uno de nosotros. Entonces, claro, lo hago de forma, tú me hablas de la métrica, ¿no? Lo hago como un cante un poco libre, ¿vale? Con toques, digamos, profundos de la guitarra, porque entiendo que tiene que ser un cante que se identifique también, ¿no?, con ese momento, ¿no? Y luego lo hago con el fandango, lo termino con el fandango de Huelva y lo hago muy, muy suave, no alzo para arriba, sino lo hago como muy suave, ¿no?, porque hablo del estandarte de su amor que ha puesto delante mía, ¿no?, para que yo le siga, ¿no? Y esta es, digamos, la métrica y digamos también lo que el significado de este cante cuando el Señor me lo pone y lo compongo.
0: Es muy interesante porque a la hora de tanto de cantar como de componer flamenco tiene que estar la letra muy acorde a la guitarra, al sonido, todo el mensaje. Cada palo tiene un, digamos, un estado de ánimo. El flamenco pues tiene su estado de ánimo alegre, como podemos ver, bueno, en algunos palos como la rumba y o sevillana, tango, que son más alegres.
1: La bolería de Cádiz también.
0: La alegría. Y luego, sin embargo, hay otro como por ejemplo el fandango, la seguidilla, que son palos que son más sufridos y la letra tiene que estar en acorde también con esa sensación que se quiere plasmar. Cuando Dios te da todas estas letras, me comentabas en el programa anterior de que muchas veces estabas en el trabajo y hasta en los sacos de la obra, pues escribías algunas letras. ¿Cómo es esos momentos en los que el Señor te habla y tienes que coger cualquier cosa para escribirlo? ¿Son momentos clave de oración o son momentos que no te espera y Dios te pone una palabra, una reflexión y vas a notar?
1: Pues a veces surge, por lo menos en mi experiencia, ¿no? Yo estaba orando al Señor y recuerdo una vez que lo compuse, fue rápido todo. He compuesto varias muy rápidas, pero una, compongo Lágrimas caen de mis ojos, ¿no? Y es un momento en el que estoy orando y estoy leyendo la palabra y el pasaje, y entonces, contemplando ese momento, ¿no? Digo, lágrimas caen de mis ojos al contemplarte en la cruz, ¿no? A ti que lo puedes todo. Entonces, digamos que eso forma parte de mi experiencia personal. Y otras veces, sencillamente, como te decía, en el trabajo, estaba a lo mejor testificando y cualquier palabra dentro de la conversación, de dureza de corazón de las personas que le estás testificando, palabras que ellos te dicen o argumentos que ellos te proponen, a lo que tú le estás predicando, pues todo eso, a veces en ese momento el Señor te trae también. Y he cogido, digo, Señor, pues esto...
0: Te lleva una reflexión, sí, y con...
1: Son vivencias. Y
0: pequeños mensajes que puedes ir...
1: Son vivencias, ¿no?, personales, ¿vale? Bueno. Momentos de íntimos con el Señor, ¿vale? Y momentos donde la propia... El propio momento de proclamación del Evangelio, a través de respuestas y a través de las conversaciones, pues el Señor también te da unas pinceladitas para que tú digas al Señor, pues esto tengo yo que ver y darle cuerpo también.
0: Al fin y al cabo es esa sensibilidad, la voz del Espíritu Santo, y también esa sensibilidad que artísticamente tienes como poeta, no solamente como cantador, sino también esos dones poéticos, artísticos que el Señor te ha dado, que también eso pues te hace sumergirte más en este mundo de inspiración, de palabra dada de parte de Dios y demás.
1: Sí, mira, una de las cosas muy importantes es que tú tienes que tener claro que los dones los da Dios. Los dones los da el Señor, ¿no? Sea para la persona que se convierte, o sea para el inconverso. Hay dones que son de Dios y ya está. Y Dios los da, y como Él ama a todo el mundo, aunque no todo el mundo le ame, pero Él ama al mundo. Y precisamente ayer hablábamos y me decía una hermana sobre esto, ¿no? Y como el Señor tiene misericordia, le digo, el Señor tiene misericordia cada día con todas las personas, con todo el mundo. Y el Señor ama a todo el mundo, aunque hay algunos que crean que no puede ser así. Pero si no fuera así, el Señor no me podría a mí pedir, a través de su palabra, ni a ti, que amemos al prójimo como a nosotros mismos. Porque mi prójimo puede ser un hermano en la fe, pero mi prójimo también es un hermano, es una persona incrédula. También lo tengo ahí próximo, ¿entiendes? Pero el Señor dice que le ame. Entonces, ese amor, ¿no? Todo esto forma parte de la experiencia del creyente, ¿no? El poeta, yo no puedo estar leyendo la Biblia, solamente leyendo la palabra. Yo tengo que escudriñar, como dice el Señor. Y eso me lleva a profundizar más, ¿no? Yo tengo varios estudios escritos y se los comparto a los hermanos. Estoy dando estudios todos los años. Doy estudios en la iglesia, donde el grupo de hermanos que quieren estar, pues están. Y todo esto es por el hecho de que leer la palabra, pero profundizar más. Y el espíritu del poeta te lleva también, es algo que el Señor te ha dado. Y todo esto, pues para mí es un tesoro. La Biblia es un tesoro inagotable.
0: Y una aventura, el vivir de la mano de Dios, desde luego una aventura. Y bueno, da fe de ello, todo lo que has vivido con grandes artistas, la familia tan hermosa que el Señor te ha dado, tanto tu familia personal como en la fe, todos los momentos vividos, en las iglesias, en fin. ¿Qué te voy a contar?
1: A mí me han dicho muchas veces en los trabajos, cuando lo he identificado, porque yo en los trabajos cuando he llegado, lo primero que le he dicho a los encargados, los jefes, mire, yo soy cristiano, para que me entiendan. Bueno, a veces te dicen, bueno, yo también soy cristiano, ¿no? Porque en verdad tenemos que decir, yo soy un hijo de Dios. Porque así nos declara las Escrituras, todo aquel que acepta a Jesús como el Salvador personal, ¿no? Entonces, claro, cuando tú le hablas en estos términos, pues oye, te encuentras ya de principio con el hecho de decir, bueno, a ver cómo reacciona la persona sobre ti, ¿no?, en un trabajo, etcétera. Pero cuando he ido y he compuesto y he tenido la posibilidad, ¿no?, de dar testimonio y de todo esto, digamos que desde un principio, para mí la base está ahí, ¿no?, en la palabra de Dios, en el mensaje que Dios trae por medio de Jesucristo, y todo esto es lo que me ha llevado a muchas experiencias distintas y diferentes. Porque después, cuando yo dejo, como te decía anteriormente, un trabajo como fijo, como era la Ford, yo llevaba 4 años allí fijo, con una categoría que era especialista, con un grado, que el grado siguiente era pasar a Ford, y me han encargado, ¿no? Pero bueno, yo quería, mi idea siempre era mejorar, querer tener, o sea, poder prosperar, ¿no? Creo que es la idea de todo joven, que no. Pero claro, el Señor, cuando el Señor llega a ti y te toca, ya.
0: Cambian los planes.
1: Ya los planes.
0: A mejor.
1: El Señor tiene otros planes.
0: Mejor, mucho mejor.
1: Claro.
0: Pues mira, después de haber escuchado este tema musical, que igual pues es un poco más lento, hay que saber escucharlo, hay que saber entenderlo. Hay que ir con las puertas abiertas al flamenco para que él pueda transmitirte y llegar a las entrañas, ¿no? Así como el Señor, hablábamos, ¿no? Como el Evangelio, el Señor está a la puerta, llama y solamente hay que abrirle las puertas para que entre todas estas bendiciones a tu vida y a tu casa. Pues después de haber escuchado este tema con unos tiempos un poco más lentos, vamos a escuchar algo un poquito más alegre, vamos a escuchar algo por rumba, que también aquí el Pastor Juanma también ha cantado bastante, temas un poco más festeros y demás. Así que bueno, vamos a poner este tema musical y enseguida regresamos.

0: Ole y ole, qué bonita canción y qué bonito rasgueo y toque, ¿no? Del amigo Daniel Valenzuela. Yo creo que este tema deja bastante claro el mensaje. Toca algo que siempre pues nos toca un poco la sensibilidad, ¿no? Que es el tema del arrepentimiento. Nos cuesta muchas veces el reconocer nuestros errores, el cual muchas veces se lleva por el tema de la ignorancia. Muchas veces ignoramos qué es lo que realmente dice la palabra de Dios, ¿no? Y culturalmente, pues la mayoría, pues hemos en algún momento adorado a las imágenes o hemos estado pues llevando lo que la cultura católica, que está en nuestro país, bueno, es algo cultural, está impuesta, ¿no? Y todos hemos caído, creo yo, en eso, ¿no? Cuéntanos sobre este tema, qué es lo que te llevó a eso también acá.
1: Bueno, me llevó precisamente al hecho que, como comentaba en otro programa, el programa anterior, pues yo me crío, chavalillo, colaboro con el cura de más cercano de donde estoy como hermano de las tres caídas. Para mí el Cristo de mi pueblo, echando la bendición articulada, era lo máximo.
0: Allí en Arcos, ¿no?
1: En Arcos, cuando chaval. Y claro, cuando llega la palabra de Dios a mis manos y empiezo a leer la palabra de Dios, pues ya al principio el Señor, para mí, ya digo, esto hay que leerlo. Porque ya con 31 años, que es cuando la Biblia cae en mis manos, ya el hecho de que el hombre peca, nadie me tenía que convencer de que era pecador. O sea, que la palabra de Dios estaba dando en el clavo conmigo. Eso es lo que me animó ya a seguir leyendo. Y claro, cuando yo llego al segundo libro de la Biblia y veo los mandamientos que el Señor da, donde dice no adorarás imágenes, no te inclinarás, etcétera, etcétera. Claro, para mí aquello fue un golpe grande. Es más, hasta tal punto que yo entonces estaba en Valencia todavía, y cuando iba a las actuaciones con la orquesta, pues yo le preguntaba a los maestros de música, todas personas estudiadas, y le preguntaba, oye, ¿cuántas Biblias hay? Y como si, porque a mí no me cuadraba el hecho de que Dios dijera en su palabra lo que dice y que yo estuviera haciendo todo lo contrario, ¿no? Con la estampita, con esto, con lo otro. Claro, y adorando imágenes, inclusive dibujaba cosas de imágenes y pintaba cosas de imágenes. Y todo esto pues me lleva, y estando en Sevilla también, pues en una experiencia muy fuerte, porque había un sistema religioso, los compañeros, bueno, ya sabes, allí uno es de este, otro del otro, del cachorro, del gran poder, de la trianera, en fin,

0: va la canción. Y la pongo en rumba, la saco, le doy en ritmo de rumba, porque es un mensaje muy serio, es un mensaje muy fuerte y muy directo. Entonces le doy un poquito de música, un poquito
1: de almíbar, un poquito de almíbar ahí.
0: Sí, para que no, ¿sabes? Un poquito más, un poquito más, sí. Para que entre un mensaje dentro de la letra, entre un mensaje de una forma un poquito más suave.
1: Más armoniosa, para equilibrar el mensaje y la,
0: exactamente,
1: o sea, la música.
0: Porque no es para decir, sino sencillamente que haya ahí un equilibrio.
1: Que no sea un mensaje de condenación nada más, sino de reflexión.
0: Exactamente.
1: Así como todos hemos tenido ese encuentro con Dios y hemos tenido...
0: Y de invitación a que se pare la persona, ¿no? Porque tenemos que pararnos en un momento de la vida, tenemos que pararnos porque la vida no es esto que conocemos aquí. La vida, Dios nos habla de una vida que no tiene nada que ver con nuestra experiencia.
1: Genial. Pues bueno, finalizamos el programa con este hermoso mensaje, que creo que ya con este mensaje es perfecto para cerrar el programa del capítulo de hoy. Y bueno, darle las gracias a todas las personas que nos están escuchando, y ya que estamos, los animamos a cuestionar con las escrituras al lado, con lo que dice la palabra de Dios, cuestionar aquello que estén haciendo en este momento. Y como decía esta canción, arrepiéntete para volver el rostro al Dios verdadero, ¿no?
0: Exactamente.
1: Así que bueno, querido amigo y amiga que nos habéis estado escuchando aquí en Radio Vida, muchísimas gracias por estar aquí con nosotros y con el pastor Juan Manuel Real en este espacio flamenco. Volvemos dentro de muy poco aquí a Radio Vida.

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1: Cuando el jefe se quejó a la secretaria por las faltas de ortografía, ella respondió: claro que puedo tener buena ortografía, pero no soy fanática de eso. Si por fanatismo entendemos no tolerar errores, entonces, en algunas situaciones, estoy a favor de ello. Por ejemplo, si necesito cirugía cerebral, quiero que el cirujano sea meticuloso con la precisión. Hay otro ámbito en el que he decidido que no hay espacio para dudas ni errores. ¿Cómo llegar al cielo? La Biblia dice que solo hay un camino y no pienso ceder en eso. Espero que usted tampoco. En lo que respecta a la salvación, es vital ser preciso y firme en la verdad que nos ofrece Dios. Le habla David Jeremiah animándole a que tome el camino a una vida nueva, descubra el camino de Dios al cielo. En su minuto en la Biblia.

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0: A continuación vamos a disfrutar de un espacio de Fusion Radio en Texas. 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Así que estén muy atentos y disfruten con nosotros de este tiempo.
1: Jesus Culture con Marie Welch. Nadie como tú.
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0: Dios con Christine de Clario. Tu poder.
1: Ayer jugó Argentina y sí, ganaron. Felicidades. Y el entrenador Leo Scaloni se encontró con su viejo compañero. Qué bonito es celebrar la unidad y la amistad durante este tiempo. Escucha esto.
2: Hola, Leo.
3: Oh, Martín. ¿Estabas acá de que empezó?
2: Sí, bueno.
3: Perdona, es que la luz esa me tapa y no te...
2: Bueno, no te hablo como periodista, sino como compañero que fuimos. Bueno, mi pregunta es de esa época que compartimos lindos momentos en Estudiantes y si te imaginabas de esto, ¿no?
3: ¿Qué me había imaginado, Martín? Me extraña. 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No lo había visto, la verdad, Y aparte él particularmente se comportó muy bien conmigo. Yo viví una época en estudiante muy bonita, pero antes de esa época linda, yo estuve 3 o 4 meses sin jugar y fue uno de los que me abrió las puertas y con su alegría. Bueno, es un amigo del fútbol, Martín, te aprecio un montón. Gracias por estar. Gracias, Martín.

0: Quique Pavón, miles de canciones.
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0: con Samu Robles. Solo una cosa.
1: Soy Miguel y así como David en la Biblia, solo una cosa anhelo en esta vida. Simplemente estar con aquel que es el pastor de nuestras almas, quien nos salvó aun cuando estábamos lejos y apartados de él, quien nos llamó por nuestro nombre, adoptándonos en su familia. Y su nombre es Jesús.

0: Dios de poder.
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2: Soy Brenda de Fusión y hoy honro y recuerdo a mi papá, Eliud Águila. Gracias, papi, porque sé me amaste como mejor pudiste. Gracias por lo que me enseñaste a tu manera. Y le doy gracias a Dios por la esperanza que tengo de poder decir hoy que un día nos volveremos a ver. En este día honro a mi papá y honro a todos los padres que hacen este mundo especial.

0: Redimidos con Saraí Rivera. Mi Dios puede.
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acompañe Miguel en el camino. Oremos juntos. Dios, gracias. Gracias por estar con nosotros. Muchas veces no podemos ver o tocar lo espiritual. Por eso caminamos por fe y no por vista. Señor, ayúdanos a vivir para agradarte y a vivir de acuerdo a tu palabra. Sintonizamos nuestros corazones a tu voz, Espíritu Santo, y a la verdad de tu palabra. En el nombre de Jesús. Amén.

0: con Pedro Pablo Quintero. Lo que pasó, pasó.
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0: Agustín de Clario, rey.
1: Soy Miguel y ya me despido el día de hoy. Muchas gracias por permitirme acompañarte en tu día mientras vas rumbo a ver los partidos del mundial, mientras te vas de vacaciones o mientras vas de mandado en mandado. Gracias por confiar en nosotros para poner música para tu familia. Los quiero un montón. Un saludito especial a todos los colombianos que hoy juegan. Yeah. A disfrutar, hombre, a disfrutar. Como siempre.

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0: Melody Adorno, Sonido del Cielo, versión estudio.
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Buenas tardes, estás escuchando Fusión, la voz de la armonía, y Jendrix te va a estar acompañando hasta las 10 de la noche. ¡Qué bueno que podemos encontrarnos en este miércoles! Bienvenido, bienvenida a tu emisora favorita, Fusión, la voz de la armonía. Y hoy vamos a estar hablando de un tema bien importante: el poder de una oración genuina delante de Dios. Y te voy a mostrar que lo que Él busca no es elocuencia, es un corazón dispuesto. Así que quédate conmigo y disfruta de esta programación.

0: Marcela Gándara. Vuelvo.
1: Soy Eddie de Fusión y honro a mi padre Miguel por ser un hombre trabajador, amoroso, humilde y de un gran sentido del humor. Honro a mi papá y a todos los padres que hacen de este mundo uno muy especial.

Segunda de Crónicas 7 dice: si se humillare mi pueblo sobre el cual mi nombre es invocado, y oraren y buscaren mi rostro, y se convirtieren de sus malos caminos, entonces yo oiré desde los cielos y perdonaré sus pecados y sanaré su tierra. Wow, aquí Dios lo único que pide, el único requisito es la humildad del corazón. Dios responde a la sinceridad y sobre todo nosotros no podemos mentirle. Él sabe lo que hay en el interior, en nuestro corazón. Y Él está dispuesto a perdonarnos cuando nosotros con humildad reconocemos que fallamos. Así que te invito en este tiempo a ir a los pies de Dios, a pedirle perdón para que Él sane tu corazón.

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0: Snapchat español con Paloma Ramos. No tengo nada.
1: Lucas 18 cuenta que Jesús comparó dos oraciones. El fariseo, el oró largo y bien elocuente. Era una oración impresionante. Pero el publicano, que era un cobrador de impuesto que todos despreciaban, ni siquiera levantó los ojos al cielo. Solo dijo: Dios, ten compasión de mí, que soy pecador. ¡Wow! Siete palabras que fueron honestas, valieron más que un discurso elocuente. ¿Y sabes lo importante de esto? Es que Dios no cuenta las palabras con que oras. Él pesa cada corazón y ve lo que todos no podemos ver. Ve tu dolor, ve tu genuinidad, ve tu amor, ve tu pasión, ve tu arrepentimiento. Eso es lo valioso para Dios.

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0: con Evan Craft. Lléname.
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0: Coco New Breed, Campfire Coritos.
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0: Oasis Ministry, Cube ELV. ¡Qué bonita está la vida!
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0: Ellos son en español. ¿Quién dices que soy?
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0: con Alex Márquez Oficial. Celebro tu amor.
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quedar registrada para nosotros. Os quiero llevar, hermano, a la carta de los Efesios, de San Pablo a los Efesios, capítulo 2 y versículo 1 al 10. Es una carta, como sabemos, muy, muy especial, muy bien centrada en lo teológico, en lo doctrinal, hermanos, y es una fuente de bendición para nosotros y de guía. Así que estamos en Efesios capítulo 2 y versículo del 1 al 10. Y leemos, hermanos. Y Él os dio vida a vosotros cuando estabais muertos en vuestros delitos y pecados, en los cuales anduvisteis en otro tiempo, siguiendo la corriente de este mundo, conforme al príncipe de la potestad del aire, el espíritu que ahora opera en los hijos de desobediencia, entre los cuales también todos nosotros vivimos en otro tiempo, en los deseos de nuestra carne, haciendo la voluntad de la carne y de los pensamientos, y éramos por naturaleza hijos de ira, lo mismo que los demás. Pero Dios, que es rico en misericordia, por su gran amor con que nos amó, aun estando nosotros muertos en pecados, nos dio vida juntamente con Cristo. Por gracia sois salvos. Y juntamente con Él nos resucitó, y asimismo nos hizo sentar en los lugares celestiales con Cristo Jesús, para mostrar en los siglos venideros las abundantes riquezas de su gracia en su bondad para con nosotros en Cristo Jesús. Porque por gracia sois salvos por medio de la fe. Y esto no de vosotros, pues es don de Dios. Aleluya. No por obras, para que nadie se gloríe, porque somos hechura suya, creados en Cristo Jesús para buenas obras, las cuales Dios preparó de antemano para que anduviésemos en ellas. Aleluya, hermanos. Claramente se ve en esta porción dos partes bien definidas. La primera, lo que éramos, dónde estábamos, pero todos, dónde estábamos, bajo quién estábamos, consciente o inconscientemente. Estábamos en un lugar y ahora, hermanos, estamos en otro.

sea Dios. Pero este otro tiene una particularidad muy bonita que lo veremos a continuación. Pero cierto es que versículo 1 nos dice, os dio vida cuando estabais muertos. El creyente tiene que tener esto muy claro, en su visión personal y en su visión de la gente que le rodea, por muy querida que sean estas personas para nosotros.